0: 1-800-388-4380 y me des la palabra clave mágica sin margen de error. Los del charrito, los del salerito color azul. Ya tengo la llamadita, bueno.
1: Buenas tardes.
0: Hola, buenas tardes. ¿Con quién tengo el gusto?
1: Con Juan Hernández.
0: Juan Hernández, ¿de dónde te comunicas, mi querido Juan?
1: De acá, de Camino Real.
0: De Camino Real. ¿Qué dice mi Juanito? ¿A qué debo el honor de tu llamada, carnal?
1: Pues quiero mi bocinita.
0: ¿Quieres tu bocinita? Dame la clave sin margen de error, mi Juan.
1: La del charrito azul, el salerito.
0: A ver, como que andas ahí cuatrapeado, carnal. Acomoda bien las frases.
1: La del charrito azul, el salerito.
0: No, al revés, lo otro, carnal.
1: Vengo manejando, carnal.
0: Por esto, carnal. Y pues yo, ¿qué culpa tengo, carnal?
1: El salerito azul del charrito, entonces.
0: Los del charrito.
2: Del charrito.
0: ¿Y luego?
1: Charrito. ¿Y luego? Azul. El salerito.
0: Al revés, carnal. Los del charrito, los del salerito color azul, mijo.
1: Ándale,
0: sí. A ver, pues dilo tú, mijo, ándale.
1: Traigo puro sueño, Ruco.
0: Pues puro sueño traes, mijo, ya te la dije. Tienes que decírmela para que quede en el testigo, carnal.
2: Quede en el testigo, carnal.
1: Las del salerito azul, el charrito.
0: No. Dígale que no traes puro sueño, mijo. ¿Qué pasó ahí, carnal? Hombre, no manches, carnal. No manches. No ha llamado. A ver, bueno.
2: Bueno.
1: Ay, ya no había dicho que no había.
0: Bueno. Buenas tardes, ¿quién habla?
1: Gerardo,
0: tú sí tienes la clave bien, mijo.
1: A ver,
0: échale. A ver.
1: Charrito, el salerito azul.
0: Así de pelada era el rollo. ¿A nombre de quién voy a poner esa bocinita, canal? ¿Tienes credencial de lector?
1: Sí, Gerardo.
0: A ver, Gerardo.
1: Antonio
0: Hernández Reina. ¿Cuándo vas a venir a recoger tu bocinita, Gerardo?
1: Mañana.
0: ¿Qué horas, Gera?
1: Pues como las 5 o 6.
0: Órale, pues, 5 o 6. Aquí te esperamos en calle Julián Carrillo 705, carnal, sale.
1: Gracias, mi Rocco.
0: Gracias, mi Gera. Así mero, mijo, los del charrito, los del salerito color azul. ¡Ay, no, pariente! 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Oye, jueves de Tutti Frutti, pariente. ¿Cómo la ves? ¿Qué me vas a decir? ¿Qué me vas a mandar? ¿Qué quieres escuchar, pariente?
3: Ese pelado trae puro sueño, Rocco. Puro sueño trae esa criatura. Hermano, no te la quiebres. Tienes la de ponte atento de calor. Esa mera, mijo,
0: ponte atento, pariente. Jueves de Tutti Frutti.
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3: Es más, no te la quiebres, tienes la de Ponte Atento de Caló, esa mera. Es más, no te la quiebres, tienes la de Ponte Atento de Caló, esa mera. Ese pelado trae puro sueño, Rocco, puro sueño trae esa criatura.
0: 6:09 PM, es jueves de Tutti Frutti, a través de la que está dejando huella al sur y al norte.

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1: Rocco, como ya no me pusiste esa rolita, ponme la de Ricardo Montaner, vamos para la conga.

0: Tarde con 18 minutos. ¿Cuál es? Pero que se va, pero. Hombre, pariente, de balazo se va rápido el tiempo, compadre. ¿Qué onda, eh?
1: Rocco, vete aprendiendo el nombre de mi sobrino porque él también le tienes que mandar saludos. Se llama Mateo.
0: Órale, ya nació el sobrino del Meni, el Mateo. Gracias, carnalito, gracias. Muchas gracias, gracias. Oye, y a la hora de el mandado, pariente, pues no se te puede olvidar. No se te puede olvidar echar lo más importante, el chorizo, comadre. Y tiene que ser chorizo casero del bueno. Y fíjese bien, para su mayor comodidad, usted lo va a encontrar en todos los Orianas, todos los Alchuper, todos los Esmar, en la tiendita de la esquina y sobre todo, déjeme decirle una cosa bien importante, chorizo casero del bueno es un producto 100% orgulloso del estado de Chihuahua, que se lleva de maravilla con los desayunos, con las comidas, con las cenas y con los snacks, pariente. Así que a la hora de echar chorizo, usted no puede echar cualquier chorizo pedorrillo. Tiene que ser chorizo casero del bueno. Oye, y pon mucha atención porque te voy a regalar un kilo de chorizo casero del bueno, pero por ahí anda fallando la gente, ¿eh? Porque se saca el vale, se lo envío, se le borra el mensaje y luego ya le avisa uno 3-4 días ya después de la semana y andan queriendo reclamar. Si se gana el chorizo, tiene que ser al siguiente día para ir a recogerlo. Número 2, tienen que ser personas que no hayan ganado y que tengan a la mano el WhatsApp de la bestia grupera, ¿ok? ¿Estamos de acuerdo? Bueno, pues, bueno.
2: Bueno,
0: buenas tardes, ¿con quién tengo el gusto?
2: Juan Hernández.
0: Joel, bájale a tu radio y háblame por la llamada telefónica porque se te vicia la llamada, carnal, si eres tan amable.
2: Juan Gerardo.
0: ¿Quién eres?
2: Juan Gerardo Morales.
0: Juan Gerardo Morales, ¿de dónde te comunicas, carnal?
2: De Punta.
0: ¿Perdón?
2: De Punta Oriente.
0: De Punta Oriente. Carnalito, tú nunca has ganado chorizo casero del bueno.
2: No, la primera vez.
0: Ay, es tu primera vez. Ay. Mijo, dame la terminación del WhatsApp de la bestia grupera.
2: Gracias. Pero 993.
0: Entonces quedamos que tu credencial aparece a nombre de
2: Juan Gerardo Morales.
0: Ok, Juan Gerardo Morales, mándame fotografía de tu credencial de lector a la vía del WhatsApp de la bestia grupera para mandarte tu vale electrónico y la ubicación para que vayas a recogerlo mañana. ¿Estamos de acuerdo?
2: Estamos de acuerdo.
0: Eso es todo, pariente. Te agradezco mucho la llamada y espero tu foto para enviarte el vale electrónico. ¿Sale?
2: Gracias, mi Ruco. Ahí estamos.
0: ¡Sale, carnal! ¡Ahí está, pariente! Ya se fue el kilo de chorizo casero del bueno y con ello también viene el corte del minuto 20. ¡No me le cambie!
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1: Son bien aprovechados, me lo quieren agarrar.
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0: la tarde con tan solo 30 minutos en lo que me está marcando ya en el reloj, pariente. 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Mojadito. ¡Ay! 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Recuerda, los del Charrito, los del Salerito color azul, abierto hasta la 1 de la mañana, y seguimos buscando hombres o mujeres que anden buscando trabajo. Pueden postularse o pedir mayores informes a través del 614-174-4073. 614-174-4073. Hombres o mujeres, ya hay vacantes. Hay vacantes en los del Cerrito, en los del Salerito color azul. Saludos allá para los caballeros del bistec, allá para el Tabito Venegas, la Tripita Miranda, Meli, la Toxicota, allá Lidi, las muchachas, Lidia, María Chelo, y al comandante Cucáis, que ahí le mandamos hasta la Gómez Morín 1209, este jueves de Tutti Frutti.
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0: Ay, ay, ay, súbale mi Cucáis.

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8: Bien, y esta es la segunda Rocco señal para la segunda bocinita del día de hoy. Obviamente ya sabes cómo participar para gente que sea su primera vez ganando su bocinita y que me marques a la cabina y me des la clave ganadora o la palabra mágica, los del charrito, los del salerito color azul. Ponme la línea disponible en este momento, 614-388-4380. Vamos a ver quién toma o agarra esa rocoseñal para llevarse una de las bocinitas tan codiciadas y esperadas de los tacos number one del estado de Chihuahua, del jalisciense, los del charrito, los del salerito color azul. 614-388-4380, ya me pueden marcar. El banderazo está listo para que tú me marques y me des la clave para que te lleves la última bocinita del día de hoy, porque ya en unos minutos más me tengo que estar enlazando allá en el estadio con mi tremendo Chuy y los Dorados. 614-388-4380, márcame en este momento y dame la clave ganadora, los del charrito, los del salerito color azul. 614-388-4380, pariente. 614-388-4380, y únicamente para personas que no hayan ganado su bocinita, es muy importante. Y también pueden participar los peques de la casa, no hay ningún problema. Ahorita me preguntaban que si pueden participar, ¿cómo no? Bueno.
9: Sí, mi Rocco.
8: ¿Qué huele? ¿Quién anda por ahí?
9: Alonso,
8: ¿de dónde te comunicas, mi Alonso?
9: De aquí, de la Revolución.
8: De la Revolución. ¿Y a qué debemos el honor de la llamada de Alonso?
9: Por la clave.
8: Ah, ¿a poco es tu primera vez, mijo?
9: Así es.
8: Ay, mi hijo. Dame la clave sin margen de error, pariente.
9: Así es, mi Rocco. Lo del charrito. Lo del salerito. Color azul.
8: ¡Ay, perro! ¿Cómo aparece tu credencial de lector, papi?
9: Alonso Reyes Ramírez.
8: Alonso Reyes
9: Ramírez.
8: Ramírez, ¿cuándo vas a venir a recoger tu bocinita? ¿Mañana?
9: Sí, mi Rocco.
8: ¿A qué horas, mijo?
9: A la una.
8: A la una de la tarde, aquí te van a esperar con tu credencial de lector, calle Julián Carrillo 705, Milonchi. ¿Sobre?
9: Julián Carrillo 705.
8: Así es, en la colonia Centro, carnal. ¿Sale?
9: Así es, mi Rocco.
8: Órale, mi rey, un abrazo.
9: Ahí está, mi Rocco.
8: Gracias. Se fue la segunda bocinita, pariente. Se fue la segunda bocinita. Ya ve, y ahí está. Ahí está, pariente, para que sigan ahí. Ay, no, qué bárbaros, qué bárbaros.
5: pues de Tutti Frutti, mi Rocco. A ver si me puedes poner la de Maná, el puerto de San Blas, el, por favor.
8: El puerto.
5: Buenas tardes, saludos. Sergio, mi Rocco.
8: ¿Qué pasa, mi Checo? Y luego saludos ahí para mi papá, el Chelelo, y mi mamá Marsh, que iba a borrar otra cosa y borró todo. ¡Ay, apá, Chelelo, qué bárbaro! ¡Ay, qué bárbaro! ¿Eh? Oye, las pulseras que se están ganando son para el Día del Padre, domingo 18 de junio. Son para el Día del Padre. Válgame Dios, andan participando y no saben para qué andan participando. Ay, no.
10: Te mamut, te mamut.
8: Tan codiciadas. Fíjate, tanta gente que no ha ganado las pulseras y quienes ya las ganaron no saben para qué andan participando. Ay, con mi corazón. Dame paciencia, Dios mío, dame paciencia, porque ya se me está acabando, carnal. ¡Qué bárbaro! Oye, jueves de Tutti Frutti, pariente. Fíjate, voy a irme con Rolita, carnal, porque me tengo que ir al corte enseguidita, ya para empezar a me lanzar allá con los chicos allá en el béisbol. Por lo pronto, es jueves de Tocho Morocho.
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8: Ahí pa' que la marque mi papá el Chelelo, con la Marsh, con mi mamá la Marsh. ¡Sáquele brillo!

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3: Y ya prácticamente, pues ya. Tú llegas, sí. Yo me voy.
4: así es, hijo.
3: Síguelo ya en el béisbol,
4: pariente. Oye, Indio de Juárez contra Dorado de Chihuahua.
3: Va a estar bueno el agarre, va a estar.
4: Esperemos
3: bueno.
4: No se venga el agua, porque pueden pausar y.
3: Y ese va a ser y se empieza a alargar.
4: Sí.
3: En el norte, me comentaban que en el norte sí se puso bien, bien machete la lluvia. Acá para el sur, no.
4: Centro sur todavía no.
3: Pero puede, acuérdate que el pronóstico son chubascos fuertes.
4: Chubascos fuertes,
3: entonces, pero no están de una manera que digan, todos al sur y al norte va a llover al mismo. No, sí. No puede ser así, ¿verdad? Pero.
4: Tlaloc no puede estar en todas partes.
3: Sí, Tlaloc no puede ser. Dijo, o carga los cohetes o carga la virgen o truena los cohetes. 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
3: 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Se desmoronan, ah, sí, pariente, ¡ay, ay, ay! Ya llegó la tóxica de la Mari.
4: Ya llegó.
3: 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Y por cierto, seguimos buscando hombre o mujer para trabajar en El Jalisciense. Favor de pasar a dejar su solicitud ahí en la calle Gómez Morín 1209, por favor. O también puede pedir mayores informes a través del WhatsApp 614-174-4073. 174-4073, pariente. Saludos allá, mis caballeros del bistec. Al Tabito, allá al Tripita, a la Meli, la Toxicota, Lidia y las muchachas, Yanita, María Chelo, y a mi buen comandante Cucáis, que allá nos están atendiendo y lo están esperando, allá en la calle Gómez Morín, 1209. Por lo pronto, por mi parte, pues ya nos vamos, pariente, pocas palabras. Pero mañana regreso. A las 5 de la tarde voy a estar con ustedes a través de la 99.3 de 5 a 7 y de 7 a 9 con la transmisión del béisbol. Por lo pronto, el tiempo me apremia, tengo que lanzarme allá al Estadio Monumental, pariente. Yo por lo pronto me despido y mañana regreso sin falta.
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0: expediente y aquí estamos ya de nuevo. Ya estamos tratando ya de enlazarnos allá con mi tremendo Don Chuy, allá en el estadio Monumental, pariente. Ya estamos haciendo ahí, tenemos ahí, pues obviamente los detallitos de estar en vivo. Vamos haciendo ya comunicación para que usted disfrute de este partido entre los Indios de Juárez y los Dorados de Chihuahua, en donde esperemos que pues el clima favorezca, ¿no? Y que no nos van a caer los chubascos, ¿verdad? A todo lo que dan ahí en el estado de Chihuahua. Pero bueno, por lo pronto, vamos a ver qué acontece. Por lo pronto seguimos haciendo comunicación ahí con mi tremendo Don Chuy, ahí en el estadio Monumental, pariente. Estamos haciendo ya el enlace, pariente. Parece que ya estamos ahí enlazados ya. Vamos a ver. Bueno, mi Don Chuy, estamos al aire.
1: Ok, muchas gracias, Rocco, muchas gracias. Bueno, llegó un batazo, la pelota va cayendo de hit allá rumbo al jardín izquierdo. James Cubillo se acaba de conectar de imparable, corriendo corredor en primera base por parte del equipo de los Indios de Ciudad Juárez. Es así como, bueno, pues ya entramos tarde, ya.
2: Ya era por sí. La entrada.
1: Y un poquito tarde ya, así que James Cubillos es el hombre. Las 6:05, empezó exactamente a las 7, pero bueno. James Cubillos está lanzando Vidal Nuño y viene a la caja de bateo en vez de Carlos Ortiz. Es el bateador designado, es pitcher zurdo. Este es uno de los recién adquiridos, Yamil.
2: Sí, es el primer juego, de hecho se está estrenando como pitcher a nivel estatal aquí en Chihuahua.
1: Lanzamiento bonito, lo canta. Los umpires que están sancionando ese partido, atrás del home, es pues Marín, un umpire ya bastante conocido aquí. En la primera se encuentra
2: Luis Obregón y en la tercera José Miramonte.
1: Son los umpires, hombres de azul, a que viene el lanzamiento, abanicando al segundo strike. Y esta es la situación. Saludo, muchas gracias al Rocco allá en cabina. Seguramente Víctor en un momentito más va a estar aquí con nosotros presente en la transmisión. Se prepara el zurdo, viento de frente al corredor. Aquí viene el ofrecimiento, alta la pichada. Esto es la primera bola, una bola, dos strikes. Oye, y la lluvia empezó a levantar muchos moyotes. Ya empiezan parvaditos de moyotes a empezar a buscar chupar sangre.
2: Y vamos a salir todos picoteados.
1: Listo, lanzamiento. ¡Swing! Le tira y lo está ponchando para que caiga el primer out.
2: Qué buen picheo de Vidal.
1: De Vidal Nuño. Este fue activado apenas ahorita, hoy en este primer partido.
2: Sí, y está entrando muy bien. Es lo que tiene que hacer, tirar strike. James Cubillos es muy buen bateador. Vino y le puso la bola en juego. Es lo que tiene que hacer un primer bate. Pero lo está haciendo muy bien hasta el momento. Es el segundo bateador, no hay mucho que decir, pero esperemos que así siga.
1: Bueno, pues aquí está listo, agazapado sobre la placa. Recibe las indicaciones del receptor. Lanzamiento, viene un batazo ya al jardín central, ahí está el jardinero Chuy Loya, captura para que caiga el segundo out. Le pegó sólido para los terrenos de Chuy Loya.
2: Sí, la tronó bonito, lo bueno es que ya está posicionado Chuy Loya y no tiene mucho que hacer, ahí se queda parado y espera la pelota para el segundo out.
1: Bueno, pues esta es la situación. Ya las cosas se van presentando cuando viene una persona muy, muy conocida también acá por estos lados. Eudor, este hombre, Eudor García, cubría la tercera base, usaba el número 7, siempre su uniforme, hoy trae el 17, pero es un hombre que le pega duro a la pelota, hoy lo pone en pitcher zurdo, vamos a ver qué hace, aquí ya iniciando y arrancando con su ofrecimiento, el pitcher encimado a la pelota. Este Eudor es que se conoce mucho como el tacleador, porque cuando jugó contra Parral, fue y llegó y tacleó al pitcher.
2: ¿Fue el que tacleó el pitcher?
1: Sí. Le dio una zarandeja tremenda, que qué barbaridad. Ya lo prepara el pitcher, viene el lanzamiento, es un batazo largo. Hay una pelota para atrás, y se fue. La pelota se fue de cuadrangular. Aquí los Indios empiezan a irse arriba con dos carreras, con un estacazo tremendo de vuelta entera por el jardín derecho, Yamil.
2: Y es lo que hablábamos, el señor está fuerte, sí lo escuchó por ahí, lo aprovechó. Un batazo que no se quedó cerquita, es un cuadrangular muy largo que va a estamparse en las gradas de atrás. Entonces, para que vean la longitud de ese batazo.
1: Mira, aquí está la situación. Muchos pitchers que vienen piensan que la liga es más o menos. Y luego vienen tirando, lanzando pelota. Dijo, no, pues al cabo están comidos. Y míralo, ya le sacudieron a la pelota. Lo mismo pasó en Cuauhtémoc, que también ya le dieron los gracias a otro profesional. Ya salió también de allá, ya le dijeron, pues, hasta luego, cocodrilo. Lanzamiento de strike aquí para Alain Camón. Este hombre dijimos que es de Phoenix, Arizona, ¿verdad?
2: Phoenix, Arizona, sí.
1: Este hombre es de Phoenix, Arizona, está por el lado de los zurdos. El ofrecimiento, quiso sacar la pelota, hace contacto para que sea el primer strike. Ahorita para que subas el de este, ve subiéndolo a Parralenses alrededor del mundo, porque me pidieron que te mandáramos la señal allá para Parralenses alrededor del mundo. Allá César Molina, lanzamiento viene, swing, tirándole y hasta luego, cocodrilo. Lo está ponchando para que salga. Es el tercero, ya se quedaron parados, dijo el tercero, bueno, yo fue el tercero. Bien, vámonos. Ya acaba de terminar la entrada. Dos carreras para Juárez. Para aquí el equipo de Chihuahua viene a batear. Vamos a un corte y regresamos.
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1: Bien, muchas gracias. Allá nuestro compañero en cabina, no sé si ya llegó Víctor o Rocco, que está aquí con nosotros. Muchas gracias. Vámonos. Aquí viene el equipo de los Bravos de Chihuahua. Mario Cabrera, el primero en orden, bateador designado. Viene el ofrecimiento afuera la pichada. Este lanzador Francisco Haro. Dijimos que era de Villa Ahumada. Aquí en Chihuahua. Ahí cerquita de Juárez. Ya se prepara, dejando venir su ofrecimiento. Y Roldazo, ya el Chorestor levanta bien. Se da media vuelta, tiro. Bueno, hizo que la... Está cayendo, ¿no? Por la vía Chor primera. Vía 6-3. Creo que es Eudor el que está cubriendo la primera base. Sí, Eudor que está en la primera base. Eudor. Viene ahora Tristín García. Tristín García es el hombre que viene a la caja bateo. Lo hace por el lado de los zurdos. Preparándose aquí rápidamente en su forma tan peculiar de hacer posición en la caja bateo. Bien, ofrecimiento bonito. Extrae lo marca así Sócrates Marín. El umpire en jefe del equipo de los hombres de azul, que hoy sí vienen de azul, un azul muy negro, por cierto. parece que es toda una sombra el que trae el Marín, una sombra a él, es morenito y imagínese el uniforme negro, Lanzamiento abanica, no encuentra la pelota, este es el segundo strike. Así que está poniéndolo aquí ya en 0-2. Se prepara Francisco Haro. Empieza a hacer su movimiento y dio la pichada. Lanzamiento, un batazo elevado ya rompe la tercera base, pero va fuera del estadio. El pitcher que está lanzando este Haro trae los vaya, la media le decíamos que ya dejaron de usarse.
6: Y la retro.
1: Sí, ya trae igual que las de antes, las medias. Lanzamiento, su retazo al propio pitcher, todo el pitcher. Ahí va el tiro a la primera y por medio camino está sacando la el 1-3. Ese uniforme, ¿no? También el primera de este Edward también trae igual. Traen este uniforme retro. Que eran las medias de tubo, las medias de tubo, y abajo se ponían unas medias blancas, era así como se usaba, decían de tubo porque traía un elástico para subirle la pierna. Esta forma que están usando aquí tanto el pitcher como la primera base del equipo de los Indios de Ciudad Juárez. Viene Brett Barrera, lanzamiento, nos dice el umpire, es la primera bola. Brett Barrera, su porcentaje de bateo es de 421. O sea, trae el número 7, aquí está por primera ocasión en la caja de bateo. Lanzamiento a la rica, no encuentra la pelota con ese lanzamiento que le tiró con todo el entusiasmo. Brett Barrera, listo ya. Ya estamos ahora sí por Parralense alrededor del mundo. Ya lo prepara el pitcher, mira con su ofrecimiento, aferita la pelota, no la retiene el receptor porque entra de pronto. La pelota cae antes de llegar a la mascota del receptor, así que esa es la segunda bola. Dos bolas, un strike, dos out. Repito, este hombre que está en la caja de bateo está batiendo para 421. Exactamente, un retazo, dos de salto. Bien lo trabaja ahí el short, brincándole porque dio un brinco a la pelota, va a tirar la primera y logra sacarla out. 6-3, es el out, amigos, tres hombres, venían tres hombres, sacaron una entrada completita. La pizarra está para Juárez 2, Chihuahua 0, vámonos corte y regresamos. Bueno.
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1: Bueno, muy bien, ya está aquí el bateador en la cuenta de 3 bolas, 2 strikes. Ya se prepara el zurdito, viene con su ofrecimiento. Cállese, lo canta el umpire para poncharlo. Y está aquí en la acción Yamil González.
2: Y así es, estamos rapidito, que fue hasta la cuenta llena, vino con un picheo en la esquina de afuera y lo consiguió el umpire. Muy buen picheo aquí por parte de Vidal Duño, Vidal Nuño, y así tenemos el primer out.
1: ¿Tres extracautes?
2: Sí, tres. ¿Tres seguidos? No, tres en el juego.
1: Sí, hasta ahorita sí, dos en la primera y ahora uno.
2: ¿Se equivocó con Eudor? Ya lo vimos. Y sí, es bien importante eso que nos cuenta usted. Aquí está el primer strike por la esquina de afuera. Vienen los pitchers creyendo que con recta van a pasar a los bateadores y pues vienen a toparse con muro. Es bien difícil aquí en el ofrecimiento. Swing, abanica, el segundo strike. Es bien difícil que vengan a tirar pura recta. Entonces, pues aquí ya lo vio que no va a estar fácil tirar recta. Entonces tiene que empezar a tirar sus picheos rompientes de Edad Nuño. Ya cuando se trae, viene el ofrecimiento del zurdo. ¡Strike! Ahí swing, abanica. Y tenemos el segundo out por la vía del ponche. Muy rapidito está saliendo aquí Vidal Nuño. Con tres picheos se fue ponchado este que fue Marco López. Y así rápidamente tenemos el segundo out. Tiene el shortstop Brandon Montes, que nos regaló dos jugadas muy buenas ahí en el shortstop. Una de botes altos y otra en el puro hoyo. Ahí va el batazo profundo por el jardín izquierdo, la pelota que se extiende y se fue. La mandaron con pasaporte del otro lado de la frontera. Y así tenemos la tercera carrera del juego por parte de los Indios de Juárez. Le está pegando a Vidal Duño, que ya tenía dos outs. Se equivoca aquí con el shortstop de los Indios de Juárez, que lo recibe con este cuadrangular profundo por todo el jardín izquierdo. Y ya de esta manera, señores y señoras, tenemos un cuadrangular solitario de Brandon Montes, que pone el juego 3-0. Y pues le están pegando los dorados, parece que no, pero han sido batazos pues que han venido a hacer mucho daño. Ya tres carreras en la segunda entrada. Viene el ofrecimiento, ahí está el primer strike, lo concede ese que es Sócrates Marín. Pues yo lo vi bien impresionante, el batazo muy profundo, excelente aquí por parte del profesor de los Indios. El picheo se queda bajito aquí por parte de Vidal, una bola y un strike. Y pues aprovechando para comentarles, si están entrenando softball, los invito a que entren aquí a entrenar. Va el roletazo por las paradas cortas, levanta el shortstop por la vía 63. Sale el tercer out. Dos entradas y media, señoras. Tenemos un cuadrangular del shortstop de los Indios que pone el juego 3-0. Va ganando Indios 3-0. Un corte y regresamos.
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3: Y regresamos aquí con esto que es la segunda entrada, cerrando la segunda entrada, y viene al bat el Panchón Sánchez, este que la mandó a volar en su juego pasado contra Juárez, tiene un picheo muy pegado ahí, casi rozando las costillas de Francisco Sánchez para la primera bola. Pues así rápido empieza abriendo con bola este que es Francisco Haro, que salió con 10 picheos en la entrada anterior. Viene nuevamente con su ofrecimiento, el picheo bajito y afuera para la segunda bola. Francisco Haro salió pues muy bien librado la entrada anterior con los 10 picheos, fueron los que gastó. Si sigue así, va a tirar buen cacho de juego. Viene el ofrecimiento pegado, le hace swing y es el primer strike. Un swing muy fuerte aquí por parte del Panchón Sánchez, que buscaba más que un solo sencillo.
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3: Viene nuevamente el ofrecimiento, alto, le hace swing, y tenemos el segundo strike. No le está pudiendo conectar la bola, parece que un poquito atrasado su swing aquí de Francisco Sánchez, le está faltando agarrar el timing para esos picheos, pero solo que lo haga.
4: Yo creo que es demasiado el swing que le tira, o con mucha fuerza.
3: Ahí está bajito el picheo de bote pronto, tenemos la tercera bola, tres ya, bolas, dos.
4: Con esa velocidad que está lanzando este aro, es únicamente para apretar el bat y hacerle el swing natural, y la pelota sale a viajar sola.
3: Sí, más pero la fuerza.
4: Tirándole con fuerza no hace mucha la situación.
3: Sí, está complicado, tiene el ofrecimiento, va por la esquina afuera, se queda muy afuera. Tenemos la cuarta bola, y ahí tenemos a Panchón Sánchez que se va la inicial. De esta manera, rápidamente se pone en primera base el primer bateador de los Dorados de Chihuahua. En la primera entrada habían retirado los tres en orden, con rolas para cortas y una al pitcher. Entonces, pues, ya es el primer bateador que toca la primera base por los Dorados de Chihuahua.
4: Bueno, pues así están las cosas. Vamos a ver qué hace aquí Chuy Loya, ¿eh?
3: Y Jesús Loya que nomás la encuentra, y pues ya vimos lo que pasó contra Faraón. Se prepara.
4: Dos cuadrangulares tiene.
3: Ahí está el primer strike, el puro centro le empieza aquí Francisco Haro.
4: Para recapitular, Chuy Loya conectó cuadrangular contra los Mineros del Parral y contra el Nuevo Pato Grande.
3: ¿Y en qué momento? Un cuadrangular que le dio la victoria a los Dorados de Chihuahua en casa de los Faraones. Se prepara el pitcher, voltea a la inicial, a ver a Francisco Sánchez, viene el ofrecimiento muy pegado, y aquí tenemos la primera bola, una bola y un strike.
4: Chuy Loya está bateando para 320 de porcentaje.
3: Está bateando muy bien, Francisco. Ahora sí, está muy solo el estadio, no sé si les llovió de más, pero qué pasó. Viene el ofrecimiento nuevamente, hace swing, foul. Ahí termina golpeando el catcher y tenemos el segundo strike.
4: Donde llovió fue bastante al norte, cayó un buen aguacero, muy fuerte, aquí fue leve la lluvia.
3: Y se me hace raro que no haya llegado todavía gente, pero pues en el transcurso del juego va a venir llegando,
4: sí,
3: más.
4: La lluvia, ahora sí, como dice, la lluvia los espantó.
3: Sí, le dio miedito, y más con los moyotes como se están soltando. Ahí se prepara nuevamente el pitcher, voltea a la inicial. Está tomándose su tiempo, viene con el ofrecimiento, swing, va por el jardín izquierdo de Paul, ahí va a la techumbre para pues seguir en la cuenta de una bola y dos strikes.
4: Pues aquí Chihuahua ha perdido la serie frente a los Mineros de Parral, ya ha perdido la serie frente al equipo de Camargo. Si pierde la serie frente a Juárez, hoy perdiendo, ya se lleva la serie Juárez.
3: entonces van a tener dominios dorados. Ya se les complica un poquito meterse en los cuatro primeros dorados, tío. Viene nuevamente el ofrecimiento, una rola por la segunda base, el segundo, el shortstop a la primera, safe en primera. Tenemos bola ocupada, aquí alcanzan a sacar solamente a Panchón Sánchez, que se encontraba corriendo de primera a segunda.
4: Le puso mucha velocidad, Chuyo.
3: Sí, sí, ahí, pues asegurar como sea, llegar a la primera. Tenemos una bola ocupada de Chuyo. Viene al bat Víctor Ruiz. Víctor Ruiz, que ha estado muy encendido con el bat, me parece que es de los mejores bateadores que tiene Dorados hasta el momento. Es iniciando la temporada, pero hasta el momento es uno de los grandes exponentes con su bat.
4: Tres barreras, él estaba batiendo arriba de 400. Él está batiendo 300.
3: Víctor Ruiz.
4: Sí.
3: Aquí prepara el pitcher, voltea ahí mirando a la primera base. Viene el ofrecimiento, strike el primero por el puro centro. Me parece que ahí se equivoca un poquito el pitcher. El catcher le estaba pidiendo a la esquina de afuera, se le quedó el picheo. Pues
4: enhorabuena por esos cruzamientos, porque lo cruza y pues, ¿quién es responsable? No tiró lo que le había pedido el catcher.
3: Sí, sí, exacto. Ya, nuevamente ahí abriendo su hilo ya por la primera base, viene el ofrecimiento. Choca por el jardín izquierdo, la pelota va a caer de aquí, y tenemos sencillo de Víctor Ruiz, que le pone el bat, le dejó caer el bat solamente, un swing ahí descolgado, y tenemos así, corredor en primera y en segunda.
4: Y es el primer imparable que conecta el equipo Dorado de Chihuahua.
3: ¿Y de qué manera? Le dejó caer el bat, y de
4: sí. Sí, exactamente.
3: Ya tenemos corredor en primera y segunda de los Dorados de Chihuahua. Ahora va a batear el catcher Kevin Zamudio, que creo que es el catcher que se ha llevado más golpes en toda la temporada, pobrecito, y le han tocado muchos golpes.
4: Muy golpeado. Bueno, ya no lo tiene acostumbrado, sí, la esposa.
3: Ay, y más la posición, esa es lo que se pone uno.
4: 333 de porcentaje.
3: Para que vean nomás, viene el ofrecimiento, rola por las horas, disparadas cortas, a la segunda, a la primera, y

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5: Y regresamos aquí con la tercera entrada cuando abre el bat James Cubillo. Y chéquete nomás el segundo nombre de James Cubillo. James Ripken Cubillo. ¿Qué hace de nombre?
6: No, sí, ya tiene mucho tiempo jugando con el equipo de los indios. O sea, Juárez, él es originario de él. Creo ahí de cerquita de Juárez, del Paso o algo así.
5: Sí, un muy buen bateador. Viene el primer picheo, strike, ahí Vidal, que le abre con una recta.
6: ¿Qué te divino? Déjame ver de dónde es originario. Pero sí, ya tiene mucho tiempo jugando con el equipo de los indios de Ciudad Juárez.
5: Sí, está chaparrito, pero le da muy fuerte la pelota. Viene con el batazo de foul por el jardín izquierdo. Ahí va a estamparse en las gradas del jardín izquierdo. Y así, rápidamente, lo tienen con dos strikes. Pues lo que sí es que está empezando Vidal a tirar mucho strike. Eso es bueno para que salgan rápido las entradas. Viene con el ofrecimiento el zurdo, el batazo por el jardinero izquierdo. Va Diego González, se posiciona debajo de la bola y ahí tenemos el primer out. Un batazo bien tronado, pero ahí estaba Diego esperándola.
7: ¿De dónde te dije que era?
5: Del Paso, me dijo.
7: Del Paso, te.
5: Ahí está. La voz que lo sabe, pues que usted ya, ya le sabe, tío.
7: Allá en Catedral, ¿te acuerdas cuando dijo el cuate? Dijo, van a pelota de hit, y que dije, no es hit.
5: No es hit,
7: y no es hit, fue hit jamás. Porque sacaron a Diego en segunda base, y dijo él, sí es hit. Y te dije, no, es bola ocupada.
5: Bola ocupada.
7: Y después el Natoro oficial nos dijo, señor, es bola ocupada.
5: Es bola ocupada. Y todavía preguntamos en varios lados y se quedó la bola ocupada. Y ahí va el swing perdido y este el segundo strike. El primero fue un foul.
7: Bueno, uno de ellos fue don Arturo Morales de Ciudad de Lisa, el Natoro oficial de la Liga Mexicana. También nos dijo que era bola ocupada.
5: Un saludo al señor. Ahí va la rola por la tercera de foul.
7: Tú lo oíste claramente que dijo, no es error. No es hit. Es bola ocupada.
5: Bola ocupada
7: y no está dentro de los reglamentos, son de esas reglas
5: que quedan así como, sí, como vacías ahí. Anótele lo que tiene que ser. Y pues ya lo tiene cuando se trae, que Vidal Núñez viene con el ofrecimiento, otra vez una rola por la tercera base. Aquí Carlos Ortiz, que le está dando muy adelante, o los picheos están quedando muy bajitos.
7: Yo creo que está haciendo mucho muy rápido. Por eso jala demasiado la pelota para el lado izquierdo, que ese es nada del mayor derecho.
5: Sí, viene nuevamente, ahí va el elevado por el jardinero izquierdo, va Diego González, rápidamente se coloca para el segundo out. Pues le está saliendo barata la entrada, esperemos que así siga contra Guillermo Williams.
7: Sí, todos han sido baratas, nada más que le han pegado
5: espectacular. Sí. Es que eso es lo malo, pero han sido muchos batazos, pero los que han bateado han sido largos.
7: Entonces el pichero de los Dorados de Chihuahua debió haber anticipado, escauteado, debes saber, tienes que trabajarlo así, pero no escautean.
5: Ahí va el batazo nuevamente por el
8: derecho. ¡Derecho! ¡Nuevamente! ¡Juárez sigue bateando el cuadrangular! De Guillermo Williams soportó al jardinero derecho. La vuelve a mandar con pasaporte del otro lado de la...

0: Frontera, Indios, 4, Dorados de Chihuahua, 0. Le están pegando a los Dorados de Chihuahua muy poco, pero muy largos los batazos.
1: Así es, este es el Monclova Coahuila, este bateador,
0: Guillermo Williamson. Pues, ¿de qué manera? El primer picheo y lo mandó a volar. Nuevamente le vino por la recta y ahí se la topó, es lo que estábamos platicando al principio.
1: Ahí tiene que ver mucho también el coach de picheo, que no debe de estarlo ya, inclusive ahorita ya era para que estuviera comentando. Aquí otro que le conectó de cuadrangular.
0: Y viene ahora Eudor García, que en su turno pasado conectó un kilométrico cuadrangular por todo el jardín derecho. Viene Vidal con su ofrecimiento. Es strike el primero, una bola y un strike. Ahí atacando a la esquina de afuera, Vidal con sus lanzamientos. Y pues sí, me parece raro que no haya salido el coach de picheo a hablar con él. Nuevamente, la esquina de afuera, el segundo strike. Hace medio swing ahí, Eudor García se arrepiente, pero es bueno el picheo, entonces tenemos el segundo strike.
1: Fíjate, qué raro, están dejándolo pichar con zapatos blancos. Y eso no está permitido, ¿eh?
0: Ahí, check swing, lo marca el umpire, lo concede. Señores, tenemos el tercer out. Gana Indios 4-0 a los Dorados de Chihuahua. Esta es la cuarta entrada. Vamos a abrir la cuarta entrada, un corte y regresamos.
2: Termina la entrada. Después del corte, regresamos.

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4: Y regresamos aquí en la tercera entrada, cerrando la tercera entrada, la parte baja de la tercera entrada, cuando viene Adrián Saucedo, que ya le hizo swing a la primera bola y poder conectar con la bola. Tenemos el primer strike. Viene el siguiente. ¡Ay, no, bola! Estaba bajito el picheo, sí. Una bola y un strike. Y en la esquina de afuera, me parece que se cruza ahí el pitcher con el catcher y no termina siendo strike. Viene el ofrecimiento, swing, abanica, y es el segundo strike. Adrián Saucedo, que rápidamente ya lo tienen con una bola y dos strikes.
5: Bueno, dicen que por las vísceras se sacan los años. Obviamente estamos viendo que el pitcher de Chihuahua no ha sido lo mejor que ha tenido. Y sigue fallando, sigue adoleciendo el pitcher del equipo de los Bravos de Chihuahua.
4: Sí, ahí por más han hecho movimientos, no les están funcionando, entonces pues ahí es algo complicado para los Dorados. Viene el ofrecimiento, foul ahí golpeando la humanidad de Adrián Saucedo, ya sigue con la misma cuenta, una bola y dos.
5: Pues tendrá que sacar, no sé, ya no se puede buscar, solamente los que están dados de alta en el roster que presentaron al comité estatal, son los que están pueden participar, o sea, se activan y se desactivan. Y esto ya terminando la vuelta general, o sea, terminando el rol natural, ya no van a poder hacerlo. Únicamente de los que presentaron jugando.
4: Sí, pues ahí se pone la situación complicada para los Dorados de Chihuahua. Pues esperemos que hayan tenido, pues, las personas que dieron de alta y las que tienen en espera, pues que sean buenos, pues, elementos. Viene el ofrecimiento, swing, ahí va el foul por la primera base. Y el conteo está 2 bolas y 2 strikes para Adrián Saucedo. Y aquí es donde ya se pone un poquito más complicado. Todavía no estamos muy lejos de, pues, bueno, pues todavía falta para playoffs, pero Dorados tiene que empezar a ganar. No se puede esperar hasta la última parte. Viene nuevamente el ofrecimiento. El batazo por el jardín derecho. No le alcanza el shortstop. Muy bien el swing. Muy bien el batazo de Adrián Saucedo, que ya posiciona un hombre de los Dorados en la primera base cuando viene Diego González.
5: Fíjate que aquí hizo contacto con la pelota. Esperando su lanzamiento, ya había hecho algunos swing, pero la forma es chocarla exactamente y ponerla a la tierra de nadie. Es ahí donde está la ventaja del bateo oportuno y bateo constante. Vamos cerca de ese Diego González, porque es el segundo imparable que coloca apenas Chihuahua en lo que van ya parte baja de esta tercera entrada.
4: Y ya le están empezando a tocar la bola. Viene Diego González, que va a batear por el lado de los zurdos, va al batazo por el jardín central, la pelota va a caer en tierra de nadie, y ahí va el sencillo de Diego González, que manda a su compañero Adrián Saucedo a la segunda base. Dorados tiene corredor en primera y en segunda.
5: Y la valla que la nos... Bueno, aquí voy a hacerme lo horrible. Fue horrible, pero son los bateadores de Chihuahua los que están pegando, los que trajeron los locales. Están pegando. Es otra observación que hago, pero es observación meramente.
4: Sí, claro, es bueno también notarlo, el talento local que está reluciendo es muy bueno que lo haga. Y lo mejor es que las personas que también están en banca, que cuando vienen a batear, lo hacen muy bien. Entonces, Dorados tiene muy buena localidad en sus jugadores. viene Mario Cabrera en el picheo muy adentro, ahí lo conté el umpire Sócrates Marín para el primer strike.
5: Mario Cabrera, que es allá del centro de la República, pero se ha considerado él ya muy arraigado aquí en Chihuahua, que se le quiere como gente de Chihuahua a Mario Cabrera, ¿eh?
4: Sí, y más como le fue la temporada pasada. Ahí tira a la segunda, el pitcher viene con su picheo muy adentro, ahora no lo concede, está una bola y un strike.
5: Que sí está adentro, está un poquito juntada la pelota, pasó algo alejado de la zona de strike, es Marín, que tiene muy buena vista hacer lo que sea Marín, es poco de los que marcan exactamente más cerca de la...
4: Tiene su zona un poquito más cerrada, entonces tienen que ser exactos los picheos para que los marque. Ahí, mirando nuevamente a la segunda, el pitcher viene con su ofrecimiento, hace swing, abanica, falla. Ahí, muy buen picheo, el slider me parece.
5: Sí, es un slider, quebró hacia afuera la pelota engañando a Mario Cabrera, que se vio hasta peor, siendo el segundo strike.
4: Sí, ahora sí, como dicen, que se fue de boca. Tenemos una bola y dos strikes para Mario Cabrera. La gente ahora sí se escucha un poquito más de los dos lados, que la porra llegó muy temprano de los Indios y ya estaban calentando motores para hacerle ahora sí que frente a la porra de los Dorados de Chihuahua.
5: Tambores por todos lados y ruido por todos lados, aunque hay poca gente, no hay mucha.
4: Y aún así se escucha muy fuerte. Ahí mira para la segunda, viene con su ofrecimiento, un rodado que va para el shortstop de Bote Santos a la inicial, ahí está el primer out, del 6 al 3, no alcanza a sacar en otro lado el batazo de Bote Santos, pues le dificulta mucho.
5: Esto fue lo que ayudó para que los corredores avanzaran sin problema las almohadillas inmediatas. Cabrera pues no tuvo la oportunidad de llegar quieto a la primera base, pero sí logró avanzar a los corredores.
4: Hace el trabajo que era avanzar a sus compañeros. Ahora viene Tristín García por el lado de los zurdos, su corredor en tercera y en segunda con un out solamente. Viene el ofrecimiento del pitcher Tristín al primer lanzamiento por la segunda base, en segunda base a la inicial. Y ahí tenemos el 4-3, el segundo out. Adrián Saucedo entra a la carrera, la primera carrera de los Dorados de Chihuahua. El juego está 4-1. El 4-3 se fue Tristín García con el
5: impulsa carrera, Tristín, impulsa carrera.
4: ¿Sí? Ahí es carrera producida por parte de Tristín García. Y ahora viene Brett Barrera, que ya tienen dos outs en la pantalla, y viene Brett Barrera, que es el shortstop de los Dorados de Chihuahua, con corredor en la tercera base. Vamos a ver qué hace Brett Barrera en este momento. Tiene el ofrecimiento, trae que el primero.
5: ¿Quién impulsó la carrera?
4: Ah, ok.
5: Así anoto yo, le pongo un puntito por saber que él impulsó la carrera, que usted anotó, la única de Dorados, Fabio.
4: Aquí... Brett Barrera, sí, no, Sócrates Marín, que pide tiempo, acomoda a Brett Barrera, me parece que lo está acomodando porque estaba más atrás de la línea de la caja de bateo. Brett Barrera es un bateador alto, entonces su forma de batear pues sí, larga, sus piernas son muy largas. El picheo bajito, la primera bola, una bola y un strike. Pues hasta empezando esta entrada, este pitcher tenía 23 picheos, entonces le están saliendo muy baratas las entradas hasta esta entrada. El picheo muy pegado, la segunda bola. Dos bolas y un strike. Y ahora la gente, pues, viene llegando, pero me parece que hay muy poco movimiento por parte de la afición. Esperemos que siga viniendo un poquito más de gente. Se prepara el pitcher que tira de frente, viene con el ofrecimiento, un rodado de foul por la primera base. Dos bolas y dos strikes, deja la cuenta Brett Barrera contra los picheos de Francisco Haro.
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4: Va el batazo por el jardín derecho, el jardinero derecho se coloca y ahí está el tercer out. Tenemos hasta el momento la primera carrera de los Dorados de Chihuahua. El juego está 4-1 a favor de los Indios.
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4: Aquí vamos a lo que es la parte alta de la cuarta entrada. Es Alain Camón el que se la había ahorita colchado. Ahora está sacando un elevado a la segunda base, donde domina ahí nada menos que el Listín. Y está cayendo el primero rápidamente. Un playa de segunda base, sí. Mira, aquí la situación es: va muy bien el picheo, a pesar de que le han conectado cuadrangulares, pero va rapidísimo el partido. El partido apenas sí va a completar una hora y ya vamos en la cuarta entrada, estamos llegando a la mitad del partido. Sí,
5: va muy rápido, muy fugaz.
4: Vamos a romper récord, de horario.
5: Sí, el primer strike para Germán Revilla.
4: Bueno, la cuenta es una bola, un strike y un out. Estamos jugando la parte alta de la cuarta entrada, cuatro carreras para una ganando el equipo de los Indios de Juárez. Germán Revilla, el hombre que está en la caja de batalla, un batazo, le va a llegar por el jardín derecho, allá le corre para adelante, se detuvo momentáneamente, la perdió de vista, y luego Adrián corrige y corre adelante para capturar la pelota.
5: Qué bien que corrigió. Aquí lo malo es que se te llega a perder la pelota y vas hasta atrás, ya en el fielder no hay nadie que te ayude atrás, entonces qué bueno que corrigió ahí Adrián Saucedo para el segundo out.
4: Ahora viene Marco Antonio López a la caja de bateo. Este hombre cubre la tercera base para el Germán. Viene con el número 14. Lanzamiento, un batazo largo. Ahí va la pelota para el jardín izquierdo, pero abriendo de foul, dice la pantalla. No.
5: ¡Qué susto!
4: Oye, en todas las entradas han conectado cuadrangulares y hoy no iba a ser la excepción.
5: No, es que algo que sí hay que resaltar mucho de los Indios es que del 1 al 9 pueden conectar cuadrangular muy fuerte.
4: Ya, fíjate, conectó cuadrangular, primeramente fue Eudor García, en la segunda Brandon Montes, en la tercera fue Guillermo Williamson, y ahora este hombre por poco y también se la vuela, caramba, está tremendo la situación, y aquí lo está poniendo con el segundo strike, 0-2 strike. En la cuenta de Germán Revilla, de Marco Antonio López. Hay una línea, la pelota va en lo profundo, allá va la contra la barra, la tortacha ahí, la pelota está yéndose de bote hasta el otro lado. Pues de todas maneras, se le echó, aunque sea de bote, le echó al otro lado de la barra.
5: Sí, doblete de campo, un batazo muy fuerte, Diego González, pues no haya nada que hacer con la pelota, estaba muy lejos de él y muy bien bateada la pelota y se va de doblete de campo.
4: Bueno, pues aquí la situación, vuelvo a repetir, este hombre se ve que tiene buena velocidad y ha ponchado hasta el momento a 5 hombres, pero caramba, le han pegado, eso es la situación, que algo, hay una fallita por ahí que tiene que corregirse, viene el lanzamiento, es adentro la pichada. Y digo que tiene que corregirse aconsejándolo porque es la primera vez que viene apareciendo en un estatal. Es la primera vez que viene un estatal, obviamente no conoce los bateadores, pero era para que ya el hombre que es encargado del call del show está diciendo esto así, esto así. Pero bueno, lanzamiento a manica, este es el primer strike. Uno bola, un strike, hay dos outs.
5: Sí, y más platicará ahorita que es temprano en el juego. Que empiece el coach a decirle, sabes que a él le tienes que tirar aquí, a él no le puedes tirar aquí.
4: Sí, desde antes del partido ya deben de tener la línea, mira, aquí hay esto, esta situación así. Lanzamiento, vienes a Foul, así es Machicó de Foul. Esto lo está poniendo ahora en una bola dos strike. A lo que me refiero para aquellos que están escuchándonos, es en relación que debe estar el bolster picheo, no sé, de los Dorados de Chihuahua, debe tener conocimiento de los bateadores que vienen aquí, en este caso de los Indios de Juárez. Eso se llama escauteo, porque donde quiera lo hacen.
5: Sí, claro.
4: Tírala afuera, trabájalo afuera. Por ejemplo, a Otani, el día de ayer, que estaban jugando contra el equipo de los Diamondbacks, lo están trabajando abajo, y de repente se le quedó la pelota arriba y dice, vámonos para afuera.
5: Sí, tiene que ver la situación.
4: Sí, claro que sí. Lanzamiento viene machucó a través de Paula, inclusive le pega al bateador. Entonces tiene que ver, aunque sí le dieron dos bases por bola, pero este hombre, bateando y pichando, es una eminencia, una digna admiración de un gran pelotero completo, Otani, japonés. Disciplina, jugador, tiene todas las cualidades este hombre. Ojalá y tuviéramos muchos aquí en Chihuahua, pero no creo.
5: Con uno.
4: Lanzamiento viene, Paul, hacia atrás. Esa es la situación, pero no. Aquí lo sacan y para eso me traes, toma, ahí está tu uniforme, y póntelo y dáselo lo que quieras. Presumen de tanta arrogancia.
5: Y muy triste la situación.
4: También viene la traza de Fauna, el dogado del equipo de los Indios de Juárez. Va, se le modifica la cuenta, dos bolas, dos strikes y dos outs. Le falta ahí un poquito de cambiar lanzamientos, trabajarlo. Esta es la situación, pero meramente son opiniones, porque no es lo mismo estar aquí arriba que estar ahí abajo.
5: Sí, claro que sí, es muy diferente.
4: Swing tirándole, lo está ponchando, amigos, para que caiga gente por lado. Vieron cuatro hombres, uno se queda en las armadillas, se ha jugado ya tres entradas y media. Esto está cuatro carreras por una a favor los Indios. Vamos a cabina, regresamos.
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4: Bueno, muy bien, vámonos aquí a lo que es la parte baja de la cuarta entrada. Panchón es el que está en la caja de bateo. Paulo Central. La cuenta que aparece aquí para Panchón es de 0 bolas, 2 strikes. Panchón que vino por primera ocasión en la segunda entrada. Y bueno, pues él recibió pasaporte, recibió base por bola. Hoy aparece aquí por segunda vez lanzamiento. Swing, lo están punchando.
10: No, una línea al pitcher. Se queda con ella el pitcher.
11: Ahora sí, yo que me extravía acá por estándole bajando acá los decibeles, viendo la consola que teníamos un poquito alto y le estuve bajando. Así que bueno, es una línea, una al pitcher. Está cayendo Panchón. Y ahora el turno es para Chuy Loya. Chuy Loya batió para forzar en su primera oportunidad cuando dio un pasaporte a Panchón. Hoy aparece por segunda vez, no tiene hit. Bateando por el lado los zurdos, bien con sobre cimiento, cuidado, lanzamiento untado y el gol a la primera. Hay que ver el equipo de los Dorados de Chihuahua. Ha bateado 3 imparables y el equipo de los indios 5, pero 3 de ellos han sido de vuelta entera. Hay un retazo, la pelota de Gita y al jardín derecho. Ahí al frente va el jardín derecho. Y aquí está el jardín derecho, tenemos hombre en primera base. Pues están bateando, está faltando el bateo oportuno para los Dorados, ¿eh?
12: Sí, pues que a diferencia de los indios que han sido de vuelta entera, pues los Dorados están llevando de carrera en carrera. Entonces, como vamos hasta ahorita, si hacen una carrera por entrada, pues fácilmente pueden ganar ante los indios de indios de Juárez.
11: Pero sí, pueden ganar, pero ya no tienen que permitir carrera.
12: Sí, no, y se les va a poner muy complicado si hacen más carreras los indios.
11: Bueno, Víctor Ruiz tiene hit en una vez que ha venido a la caja bateo. Por cierto, Víctor, allá en cabina, gracias. Lanzamiento afuera, la pelota. Creo que ya está Víctor ahí. Abrazote, mi Víctor, como siempre.
12: Saludos.
11: Estar aquí contigo, realmente. Ahí, ahora sí, ¿cómo se ve? ¿Se siente? Víctor está presente. Y al pitcher checando el error de la primera, viene el ofrecimiento, una línea, la pelota va entre dos, hay otro jardín central, jardín izquierdo, hay una pelota en el profundo, hay el correo, va Chuy Loya por tercera, viene el quejón, anotando la segunda carrera. Vaya, Víctor Ruiz conecta su segundo imparable y en esta ocasión de doblete, produce la carrera número... dos.
12: La carrera equipo. Número dos. 4-2 con tiro de hit te puso de esta manera. Qué bueno.
11: Y luego bien conectado, ¿eh?
12: Sí, entre dos, ahí donde

0: No hay nadie, y por lo más profundo.
1: Así que está listo. Ahora viene aquí Kevin Zamudio. Kevin Zamudio roleteó para doble play cuando vino por primera ocasión. Aparece por segunda vez en la caja, batea el hombre allá en la segunda base. Viene el ofrecimiento, strike el primero. Lo trabajó por la esquina de afuera y Sócrates Bustamante le dio, pero en su favor Sócrates Marín, se dio aquí la esto. Y aquí están las situaciones. ¿Cómo está? Y esta situación se pone así de esta manera. También todo retazo por la primera bola de foul. Segundo strike, tercero bola, dos strike. Estamos trabajando la parte baja de la cuarta entrada. La pizarra, 4-2. Ahora sí, como decía, su tiempiencito va Chihuahua y ganando para lograr ponerse a dos por dos con los indios de Ciudad Juárez. Ya está listo el pitcher de Aro, Francisco Aro, llegando al corredor de la segunda base. Y está su ofrecimiento, patazo elevado allá arroba jardín derecho. Es el derecho el que le está buscando bajo la pelota, se coloca, captura y viene el tiro rápidamente al cuadro. Y quedó abierto. Edgar González, que está allá para el lado tercero esperando, y le dijo, tranquilo, hombre, Mauricio, y efectivamente no.
2: Sí, estaba muy corto para avanzar el corredor.
1: Así que pues el play en el jardín derecho. Quiero desarrollar Salcedo. Así está, hágalo. Está presente también la transmisión de fútbol. 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En hágalo. El lanzamiento hasta la pelota aquí para Adrián Salcedo, que ya tiene aquí, que anotó la primera carrera para el equipo de los Bravos de Chihuahua. Es su segunda aparición. La carrera número 3, posible tercera carrera, está en la segunda base. A Tiritito de Gil, que no ha llegado. Ya lo prepara aquí el pitcher Aro. Llegando al corredor de la segunda, viendo qué tanto abre el lanzamiento. Viene encima de la pelota. Esta es la segunda. Dos bolas, no hay strike. Y en el círculo de espera está Diego González, el palachín. Allá también de los corritos que se ponían ahí también por un penacho de indios. Él se fue para Cuauhtémoc y estuvo bastante tiempo también en Cuauhtémoc, que es de los más hoy. El ofrecimiento alta, la pelota. La situación es que acostumbra mucho a ponerse acá por el lado de atrás de casi el receptor, y a veces maneja tráfico y lo han estado reportando, y ya ahí va para allá, ya se va cerrando. Así lo hace. No debe estar él porque él es de este bat hoy.
2: Sí, claro.
1: Sí, ya prepara el pitcher. Aquí viene el lanzamiento bonito, se lo deja marcado ahí al centro para que sea el primer strike, y son tres bolas un strike. Ya poniéndose aquí a Tiritito, Adrián agazapado esperando que venga ese buen lanzamiento. En la pichada, uy, afuera la pelota, lo manda y arruma la primera base, poniéndose dos hombres en las armadillas. Este es el segundo pasaporte que está entregando el pitcher Francisco Aro, el de Villa Omada. Este es cuando viene Diego González, ya tiene chip, ¿eh? Diego González, también de los originarios aquí de la capital del estado de Chihuahua. Ya prepara el pitcher. Listo, viene con su ofrecimiento. Eva Cersurín aguanta el lanzamiento, venía adentro buscando los pies. Esta es la primera bola. Una bola, un strike. Envía a Diego, que dicen chiquito, pero es un Spinny González. Este pone los pies en polvorosa rapidísimo. Ya prepara, viene el ofrecimiento, su retazo al ojo para la primera bola de foul. Entra el batazo. Así que se pareja la cuenta, una bola, un strike. Hay dos hombres a bordo por los lados de Chihuahua. Y bueno, pues vamos a decir que está la carrera de empate, está en la primera base. Ahí en la primera. Esa es la situación. Y el pitcher ya está listo, ya la porra echándole ganas, alentando a los equipos, los dorados. Ven un hit, lanzamiento viene, swing, tirándole un lanzamiento adentro. Tengo los sino con ese lanzamiento y lo falla para poner en una bola, dos strike, dos outs. Ahí en el segundo base corriendo Víctor Ruiz, en la primera Alianza Ucedo. Anotó carrera Jesús Chuyo Villan, el hombre que anotó la segunda carrera para la causa dorada. 4-2 la pizarra hasta el momento. Ya se prepara el pitcher Francisco Aro. Deja venir su agradecimiento. Una línea, la pelota la toma el segundo base. Bien, va a tirar la primera y logra sacar la vaya que bien jugó el segundo base. Así que amigos, vinieron la cantidad de 1, 2, 3, 4, 5, 6 hombres. Todos sacaron las armadillas, se nota una carrera. Se ha jugado 4 entradas completas. 4-2, Ana Juárez. Vamos a cabina, regresamos, mi Víctor.
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1: Y regresamos con este que es ¿quién Cubillos el que viene a batear? No, Manuel Chávez el que viene a batear, el jardinero izquierdo de los Indios de Juárez. Contra los lanzamientos de Vidal Nuño, que hasta el momento, pues, ya le hicieron el total de cuatro carreras. Cuatro carreras por dos está el juego. Viene el ofrecimiento del zurdo, adentro el picheo, no lo concede Sócrates Marín para la primera bola. Y pues va muy rápido el juego. Va una hora de juego y ya vamos en la quinta entrada. El ofrecimiento por el centro, ahí está el primer strike. Una bola y un strike para Manuel Chávez. Manuel Chávez, que en su turno pasado batió un rodado a las paradas cortas, va nuevamente por la segunda base del 4 al 3. Yetín García para el primer out. Y así rápidamente los Dorados ya tienen el primer out. Manuel Chávez vino ahí con un rodado sin mucha fuerza por la segunda base, Tristín sin problemas atrapa y con un tiro al inicial lo retira para el primer out. Viene James Cubillos. James Cubillos, que en su primer turno vino a batear un hit por el jardín izquierdo, en el segundo un elevado para el jardín izquierdo, y pues ahora vamos a ver qué nos tiene preparados. James Cubillos, que tiene la facilidad de batear por todos lados y darle fuerte a la pelota, se cuadra ahí el picheo muy bajito, la primera bola. Hizo ahí intento de toque, lo alcanza a quitar para el mal lanzamiento y ya estaba ahí el tercera base bajando rápidamente. Ahora los dos, el tercera y el primera base jugándole adentro por el caso de un toque. Viene el ofrecimiento a la esquina afuera, el primer strike para James Cubillos. James Ripken Cubillos, vaya segundo nombre que tiene. Que pues ya está llegando la gente, viene nuevamente el zurdo, se cuadra, no lo concede el umpire Sócrates Marín, una bola que iba muy adentro. Ya tienen la segunda bola James Cubillos, dos bolas, un strike. Les recuerdo, hay un out en la pantalla. Viene nuevamente Vidal con su ofrecimiento, el picheo que se le queda muy franco, va el elevado por el jardín izquierdo de foul. Ahí estampándose contra la techumbre por el lado del jardín izquierdo. Dos strikes en pareja la cola de James Cubillos. Dos bolas, un strike. Les recuerdo, hay un out en la pantalla. Viene nuevamente Vidal con su ofrecimiento, el picheo que se le queda muy

0: Franco vale elevado por el jardín izquierdo de Faul. Ahí estampándose contra la techumbre por el lado del jardín izquierdo. Dos strikes empareja la cuenta con 2-2. Dos bolas, dos strikes y un out. Y pues, muy rico el clima. Estuvo lloviendo muy bien aquí en Chihuahua. Viene nuevamente el zurdo, un roletazo por la primera. Es el Panchón que va él solo y retira para el segundo out. Un out inasistido del primer avance y así tenemos el segundo out. Y sin asistencia, se queda muy bien con la pelota. Este que es el Panchón Sánchez, una pelota que iba muy rápida y de botes muy extraños, le alcanza ahí a tapar con su humanidad. Y ahora viene Carlos Ortiz Albaz. En el ofrecimiento muy bajito ahí la primera bola. Carlos Ortiz, que en su primer turno se ponchó, en el segundo dio un fly al izquierdo, y pues que ahora va por su tercer turno, ya tiene una bola en este tercer turno. Viene el ofrecimiento del zurdo Vidal, swing, abanica, no encuentra más que la brisa, una bola y un strike. Una bola, un strike para este que es Carlos Ortiz, el bateador designado. Y Vidal tomándose un poco de tiempo, viene nuevamente, ahí va el batazo por el rumbo del jardín izquierdo, cae de Gilles, y anótele sencillo para Carlos Ortiz. Rápidamente poniéndose pues ya en posición, en la primera base, con dos outs. Una situación difícil aquí, hacer carrera, pero todavía, pues, Dorado no puede cantar. Pues ahora sí que victoria en esta quinta entrada.
1: Y tiene
0: que
1: el hombre cuadrangular también.
0: Y más ahí que viene Guillermo Williamson, que ya tiene un cuadrangular en el juego. Es que es bien difícil tirarle a los nueve, es bien difícil tirarle. Tiene Vidal que vira ahí para la primera, el primer strike, no, lo concede el umpire y ya lo estaba marcando. una bola que se queda afuera, no lo concede aquí Sócrates Marín. Y pues ya nuevamente se posiciona el pitcher, voltea a ver a la inicial, viene con el ofrecimiento, wow, le tira con mucha fuerza aquí Williamson, que quería repetir el cuadrangular. El
1: horror ya iba rumbo a la segunda base.
0: Sí, ya estaba arrancando también, entonces una jugada de hit and run con dos outs, válida también, pero Williamson quería ponerle del otro lado de la barda con ese swing. Vidal nuevamente acepta lo que le pide su catcher. El catcher se posiciona en la esquina de afuera, viene con el ofrecimiento, el batazo por el rumbo del jardín izquierdo, que va a estamparse en la techumbre por el jardín izquierdo. Una bola y dos strikes. Una bola, dos strikes, hay dos outs y hay un corredor en la inicial. Nuevamente Vidal, voltea ahí a ver a la primera base. Viene con su ofrecimiento alto, foul, que viene a estamparse aquí atrás del catcher. Sigue el mismo conteo, una bola y dos strikes. Guillermo Williamson, que ese batazo que conectó de cuadrangular se fue de pura línea, yo no lo vi bajar nunca, quién sabe dónde fue a caer allá al jardín derecho. Muy buen batazo por parte de este que es el jardinero derecho de los Indios de Juárez. Aquí pide tiempo el mismo Guillermo.
1: Ya nos dieron las acreditaciones de prensa para aquí, para Chihuahua nada más. Hay que mandarle mi cable porque si no.
0: Sí, para primero para que luzca y la segunda para que no se eche a perderlo luego. Ya nuevamente Vidal volteando a la inicial, viene con el ofrecimiento, swing tirándole. Se va ponchado y hasta el momento ha terminado la mitad de la quinta entrada. Nos vamos a la parte baja. Vinieron cuatro bateadores, uno en base. El juego está 4-2, ganando los Indios de Juárez. Un corte y regresamos.
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8: Regresamos a la parte baja de la quinta entrada cuando viene Mario Cabrera con un rodado a la tercera base. Del 5 al 3 cae el primer out. Viene Tristín García, que ya tiene su primer strike. Tristín García, que en su primer turno batió un rodado al pitcher, fue retirado del 1 al 3. Y en el siguiente turno, del 4 al 3, viene el ofrecimiento. La quina afuera, hace swing y es el segundo strike.
9: Mira, Yamil, estamos empezando la mitad de los partidos, o sea, la segunda parte. Esto ha sido interesante y se compuso la entrada, ¿eh?
8: Sí, ya está llegando un poquito más de gente. Me parece que el juego va para más, está muy bueno. Los invitamos a que se presenten aquí.
9: Pero aquí lo interesante es que apenas vamos para las 2 horas de partido.
8: Sí, va muy rápido.
9: Y ya llegamos con la mitad.
8: Muy rápido está el juego. Muy parecido al básquetbol, se está volviendo muy fugaz el béisbol aquí en el estado de Chihuahua. Ya prepara el pitcher, viene con su ofrecimiento. El batazo por el jardín derecho, Tristín García. Sencillo de Tristín García por el rumbo del jardín derecho. Muy bien, Tristín García sacándole el bate, esa pues una recta muy dura a la esquina adentro, le saca muy bien las manos.
9: Es el sexto hit que conecta, al igual que Ciudad Juárez. Aunque los hits de Ciudad Juárez, tres de ellos fueron de cuadrangular.
8: Ahí hay el problema. Y es lo que nos tiene 4-2. Y ahora viene Brett Barrera, que en su primer turno batió un rodado a las paradas cortas, fue retirado del 6 al 3 y luego un elevado al jardín derecho. Viene el pitcher con su ofrecimiento. Ahí va, swing. Van a virar a la primera base, safe en primera. Está abriendo mucho Tristín García.
9: Sí, trae ganas de irse en la segunda. Obviamente, trae ganas de anotar carreras y empatar el partido. Y es necesario, claro, al menos hacerlo, va a ser la prioridad en este momento, pasar el partido.
8: Y claro, los Dorados tienen que asegurar los juegos en casa. Esta serie es muy difícil, pero tienen que hacer de todo para poder ganar. Ahí nuevamente Fisher virando para la primera base. Ahora ve al revire, safe en primera.
9: Es que, mira, no tanto que ganar en casa, sino que no les ganen las series.
8: Sí.
9: Que no sean de dominio. Porque si terminan empatados, por decirte algo, en quinto o sexto lugar, hay dominio, te mandan hasta el séptimo. Y a veces a lo mejor si van en séptimo y estás a punto de calificar por puro dominio, te mandan fuera.
8: Ahí va el batazo de Paul. El segundo strike para Brett Barrera. Sí, ahí es una situación complicada. Si los Dorados de Chihuahua no aseguran juegos, pues en casa se les pone muy complicado. Y aquí el formato del estatal, pues, si tú ganas, tienes más partidos como local. Entonces, pues, es lo que quieren los Dorados.
9: Son los dominios los que cuentan en caso de empate.
8: Ah, ok. Ya nuevamente el pitcher Francisco, volteando a ver a la primera, Tristín, que ya se encuentra a una distancia pues ya más segura. Aquí pide tiempo Brett Barrera, tarda mucho Francisco Aro aquí para hacer el lanzamiento y Brett Barrera pues no lo espera más.
9: se había acordado estar haciendo los conteos de los 20 segundos, no lo están cumpliendo.
10: No, y me parece que tienen un reloj aquí en la parte de atrás del
9: catcher. De la Liga Mexicana.
10: Pero pues me parecería bien que lo estuvieran utilizando. Miren, nuevamente el ofrecimiento, ahí va el rodado, es el mismo pitcher el que la agarra a la segunda, a la primera, solo sacan en segunda. Cristian García se va retirado con un roletazo al pitcher, anótele bola ocupada para Fred Barrera, que ya se encuentra en la primera base. Y me parecería bien que estuvieran utilizando el reloj, siendo que el juego va muy rápido, de esa manera iría todavía más rápido.
9: Ah, olvídate, sería una chula de Mike Prieto.
10: Terminaríamos en 2 horas y media. El juego de Parral no se hubiera terminado a la 1 de la mañana.
9: Luego es jueves y mañana viernes trabajando.
10: Ay, sí, ya
9: la gente no va al trabajo ya.
10: Viene Panchón Sánchez, el ofrecimiento a la esquina afuera hace swing. Y pues no encuentra más que la brisa el primer strike para Panchón.
9: Y hay muchos que les gusta el chupe.
10: Ay, ay, ay. Y lo en jueves. El famoso jueves que le dicen. Ya abre Fred Barrera por la primera base, el pitcher lo cuida. No le hace mucho caso, va con el ofrecimiento. Igualmente la esquina de afuera no alcanza a mordisquearla. La primera bola, una bola y un strike.
9: Fíjate en la forma que están trabajando Panchón. Afuera, abajo, y luego lo aparto bien abajito. Obviamente ya está escauteado.
10: Sí, claro, es que es bien importante eso que dice usted, el escauteo antes del juego es bien importante. En el ofrecimiento, igualmente la esquina de afuera no alcanza, hace un swing y no alcanza la pelota. Y luego es que también le están pichando a buena altura, entonces lo que hace Panchón es que dice, la pelota viene a buena altura, si la conecto va a salir fuerte, pero me parece que es como un sinker, la pelota se está abriendo antes de llegar y ya no se alcanza a topar. Entonces de esta manera ya tenemos una bola y 2 strikes. Nuevamente Brett Barrera ahí jugueteando en la primera base, va a salir al robo, va el tiro, no, se le escapa la pelota, no va a haber tiro. Robo, 2 bolas y 2 strikes, un robo de Brett Barrera que ya se encuentra en posición de anotar en la segunda base. Muy bien ahí Brett Barrera que abría y cerraba y brincaba.
9: Fíjate, si hubiera sido, se le había escapado la pelota al receptor, o sea que como decían, no era un wild pitch, sino más que todo sería robo porque la intención del jugador salió primero antes de soltar el pitcher, entonces sería robo.
10: Sí, fue robo.
9: El wild pitch no podría haber sido. Eso hay también que considerarlo uno también como, pero bueno, es que no lo pidieron que lo
10: hagan. Y ya la cuenta llena para Francisco Sánchez. Sí, bien importante, Fred Barrera que salió con mucho tiempo, le dio un buen brinco al pitcher, como le decimos en el béisbol, viene el ofrecimiento, ahí va el batazo, profundo por el jardín derecho, se abre de foul.
9: ¡Ay, qué suerte!
10: Sí, terminó estampándose en las gradas del jardín derecho.
9: Y pero pegó una barda allá del jardín izquierdo, en el mero rincón, después hasta el jardín izquierdo la pelota, de retache.
10: Sí, iba muy fuerte, para que vean la fuerza con la que iba este batazo de Francisco Sánchez, que está en 3-2 con corredor en segunda y solo hay 2 outs. 2 outs ahí en la situación. Ya se prepara nuevamente Francisco Haro, que voltea a ver a Brett Barrera. Viene con su ofrecimiento. Se va ponchado y de esta manera nos vamos a ir a la entrada número 6. Hasta el momento, Indios sigue ganando 4-2. Un corte y regresamos.
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0: 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El pitcher se pone de acuerdo con su receptor. 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
1: Y regresamos con esta parte alta de la sexta entrada cuando viene a batear Eudor García.
2: Bueno, vámonos a la sexta entrada. Es el equipo de los Indios de Ciudad Juárez quienes vienen a la caja bateo. El hombre que cubre la primera base bateando por los lados de los zurdos. Se trata de Eudor García, que conectó cuadrangular en la primera entrada. Pero fue puchado socialmente. Aquí le marcan el primer strike.
3: Ay, ay, ay.
1: Se quedó muy franco.
2: Sí, está tirando. Y luego, pues obviamente, zurdo contra zurdo. Lanzamiento adentro. Tiene que retirar porque está muy pegado al con. Tiene que untarle la pelota para que se aviente unos dos pasitos para atrás. Bueno, ya sí se retiró un poquito. Al menos ya lo van a trabajar ahora hacia afuera. Viene el ofrecimiento. La línea, la pelota. ¡Uy! Ahí la pelota se la fue, iba de frente, se agachó antes, se venció, porque si lo hubiera recibido de frente, la pelota no se hubiera ido de giro. Pero quiso agacharse y darle como una ole, pues sí, la pelota pasó de hasta allá hasta el jardín central. ¿Qué le dieron giro? No le dieron errores, pero bueno.
3: Lo van a notar, creo yo, como hit de fuerza por la velocidad,
2: no,
3: iba, pero
2: no existe el hit de fuerza.
3: Me parece que pues tuvo oportunidad Cristín García de tomar la pelota,
2: así que hit allá rumbo al jardín central. Hay aquí viene Alain Chamón, este hombre que dijimos era de Phoenix, Arizona. Este hombre de Phoenix, Arizona, cabellera larga, por cierto.
3: Como la de nosotros, tío.
2: Sí, así como lo que nos hace falta. Se paran para tocarlas aquí frente al pitcher, que es el que baja. Va a tirar la segunda, out, y nada más. No funciona. Ahí es que se pasa porque hizo un magnífico toque de pelota, pero fue la fortuna del pitcher que logró hacer y la asistencia de el segundo base a la primera, ¿eh? Muy bien.
3: Sí, muy bien lograda ahí, Cristín García.
2: Pero, bueno, funciona.
3: Sí. Lleva a Eudor García a la segunda y ya los Indios están a tiro de hit de la quinta carrera del juego.
2: Hay sacrificio, el hombre está cayendo del pitcher a la primera, donde existe el segundo base. Es ahí donde queda, así que esta es la situación. Aquí viene el lanzamiento, guatazo de foul para Germán Revilla, el receptor del equipo de los Indios de Ciudad Juárez, que no ha conectado el hit. Lo poncharon sin tirarle en la segunda, elevado al jardín derecho en la cuarta. Estamos en la parte hasta la sexta entrada. Lanzamiento. Oiga, bajita esa pelota. Se le escapa ahí. Pero bueno, le queda cerca. No hay problema. Edwin García ya trae unos gritos encima. Así que ya no.
3: Sí, ya por eso juega la primera base.
2: Sí, ya por eso ya no. La corre tan rápido, un retazo. Ahí el shortstop levanta bien. El shortstop se le escapa. Va a ser rápidamente a la primera y logran sacar el out. Así que, pues, afortunadamente recupera la pelota rápido. Se le había escapado.
3: Sí,
2: el out 6-3.
3: Le golpea, me parece que le golpea la mano, la que ponemos la derecha para detener la pelota, muy bien lograda, y la pelota le quedó enfrente y pudo recuperarla para sacar el segundo hacia adelante.
2: Sí, ahí estaba este Eudor tratando de buscar a Eipe ya. Ahora mira, ahí va el corte, picheo.
3: Un poquito tarde.
2: Déjame decirte quién era este, el coach de picheo del equipo de los Dorados de Chihuahua, que tiene, pues ahí él está visitándolo. Este es Armando Valdés Soto, este coach aquí de Chihuahua. Vamos a ver, tiene que entrar porque quien viene a la caja de bateo es Marco López. él le conectó doblete y lo han ponchado. Es de la situación, la entrada no sé si es para calmarlo, tranquilizarlo y decirle tener cuidado. Hay dos outs, hay hombre en segunda base, la carrera son cuatro carreras por dos. Ay, a un batazo la pelota de foul y vaya que sí, pues siguen pegándole durito. Dan los batazos, pero hecho la mocha. Y eso es lo que le pasó ahorita a este Tristín, que sí va fuerte el roletazo y pues sí, tienes, antes se decía era que había sido fuerte, pero pues sí, ya el criterio del anotador oficial es el que dice hit o error. Y hasta el lanzamiento viene.

0: El ofrecimiento, foul. Ahí, bueno, la pelota quedó cerca ahí del receptor, pero ya le fallan otra vez.
1: Otra vez. Ese Kevin Chamudio, ¿cómo ha salido golpeado todos los juegos?
2: Van a revisar.
0: Allá en Catedral de España, que sí recibe varios golpes. Ahí todo eso. El otro que receptor, que también lo ha hecho muy bien como receptor, es Villa. Pero cuando pone como receptor Villa, no le pega como cuando lo ponen ahí en tercera base. Esta es la situación.
2: Hasta ahí. Le está funcionando tanto fildeando como bateando.
0: Exactamente. Bien. Ya lo prepara el pitcher. Viene. Está baja la pelota. Esta es la segunda bola. Dos bolas, dos strike, dos outs. Centro de la tibia que tenemos el equipo de los Bravos de Chihuahua. Tiene dos carreras. Ha conectado seis imparables. No ha cometido error. Los indios, cuatro carreras, siete hits. Y no tiene error, lanzamiento swing. Tómale. Lo está ponchando para que tenga tercerado. Cuatro hombres, uno se queda en las rodillas. Se han jugado ya cinco entradas y media. Eso está 4-2. Regresamos después del corte.
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0: Bien, muchas gracias, Víctor. Vamos aquí a trabajar la parte baja. Hay otro lanzador, que es otro lanzador 44.
2: 40, sí, 44. 44. En un momento les comentamos de quién se trata.
0: No, ya le comentamos, digo, inmediatamente. Se trata de Miguel Ángel León.
2: El nuevo lanzador por parte de los indios de Juárez.
0: Miguel Ángel León. Eso es pitcher derecho. Ahí nos da los numeritos, más nos tiene, ¿verdad?
2: Tiró un total de 60 picheos. Francisco Aro se fue muy temprano.
0: Lanzó 5 entradas, las requeridas, ¿eh?
2: Las requeridas.
0: Así es que deja el juego ganado. 4-2. Vamos a ver, aquí viene Miguel Ángel León a tratar de hacer relevo. Hasta el momento puede buscar el salvamento, pero vamos a ver cómo... ¿Cuál es lo que responde cuando está en la caja de bateo Chuy Loya, bateando por el lado de los zurdos? Tiene un hit, lanzamiento, vamos hacia atrás. Esta es la cuenta de una bola, un strike. Conectó hit, se anotó la segunda carrera para el equipo de los Dorados de Chihuahua. Esta es la tercera vez que viene a la caja de bateo, tiene de 2-1. Hoy aquí la gente motivándolo para que conecte el parado de lanzamiento. ¡Ay, dice el umpire! Creo que iba adentro en la fichada, pero aquí no hay revisión.
2: Sí, ahí.
0: Aquí allá se tocan en los cascos así, arriba para decir revisión. Eso no hay, marido de poner así. Uno o dos strikes. Aquí no, ya. Hombre del Cardinal Central. El lanzamiento y lo domina con un lanzamiento afuera.

0: Peray, lo está ponchando para que caiga el primerao. Está consiguiendo apenas el segundo ponche que tiene el pillo del equipo del sitio, el primero para él. Así que fue Francisco Aro el que permitió 6 imparables, le anotaron 2 carreras, ponchó a 1 y dio 2 bases por bola. Esa fue la labor de Francisco Aro.
1: Ellos recuerdan la cantidad de ponches que tuvieron la semana pasada en Casas Grandes. Demasiados ponches.
0: Hoy parejito. También está bien la patada, ya Roma, jardín izquierdo, ahí el jardín esperando. La bota, la pelota, pica delante de él. Así que no quiso arriesgarle. Se quedó parado esperando que botara la pelota. Ayer están gritando que le hubiera llegado. A ver, le están haciendo esta, levantando la mano, decir que qué pasó, bueno, por el fin.
1: Dije usted, Víctor Ruiz solo ha visto 5 lanzamientos.
0: Iba de 3-3.
1: Iba de 3-3.
0: Exactamente.
1: Ahí está Víctor Ruiz. Trabaja muy bien los primeros picheos, le gusta ir por los primeros picheos y le funciona. Aquí ya tenemos corredor en la primera base de los Dorados.
0: Bueno, aquí vámonos aquí. Hay hombre en la oportunidad. Todo listo. Por aquí el pitcher. El lanzamiento a Baquita, la pelota, la primera bola para Kevin Zamudio, que es el receptor, el malquerido.
1: ¿Cómo le pegan, pobrecito?
0: Bueno, puede echarla afuera también, es un hombre que tiene power, que tiene poder.
1: Mucha fuerza.
0: Pero vamos a ver si logra prender un lanzamiento bueno. Hay correr en primera base, hay un lanzamiento, aquí está la pelota, la segunda bola. Ahí aquí está tirando con buena velocidad, fíjate, la cantidad de 84 millas.
1: Está tirando muy duro.
0: Sí, bastante fuerte la velocidad.
1: ¿Y sabe qué? Se le ve muy pesada su pelota. Entonces, pues afecta un poquito más el bateo aquí.
0: Ya lo pone visto el pitcher. Viene el ofrecimiento. Un rechazo lento al shortstop. Toma bien a la segunda no, se tira la primera base al doble play. Así que amigos de la tanda, vinieron 3 hombres, un kit, nadie se queda en las armadillas. Se han jugado ya la cantidad de 6 entradas completitas. Este partido sigue igual. 4-2 ganando Juárez. Vamos de Víctor con ustedes, regresamos.
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1: Y regresamos aquí cuando estamos escuchando el himno de Chihuahua. Estamos en la pausa más larga del juego. Entonces, pues por el momento vamos a esperar a que terminen de entonar el himno de Chihuahua. Pues por el momento ambas porras siguen muy encendidas ahí, moviendo sus banderas ambas banderas con sus colores conmemorativos de ambos equipos. El de los indios me parece que es la de Gran Bretaña y dice Juárez. Un cambio ahí medio extraño. Y pues ya estamos al aire. Nos vinimos muy rápido de la pausa.
0: Estaba comunicando ya que era el corte largo, pero bueno. Ya me agarré, échale, pues, entonces,
1: sácalo, sí, y regresamos aquí con la parte alta de la séptima entrada de este séptimo episodio que ya llegó muy temprano en el juego. Va muy rápido el juego. Casi apenas van a... Es la segunda hora, casi.
0: No, ¿a qué hora empezamos? Empezamos a las 7, a las 8, vamos para 2 horas. Dos horas y media.
1: Va muy rápido el juego. Qué bueno que va muy rápido. Y sabe que yo tenía miedo ahorita que venía en camino, dije, si llueve y luego que se pare media entrada, que se pare una entrada y luego que nos estemos aquí hasta las 2 de la mañana.
0: Es que los cortes a la séptima, de la séptima, o sea, termina la sexta entrada, el corte que sigue es largo.
1: Sí.
0: Es el himno de Chihuahua y luego... Bueno, está bien.
1: Sí, y los que vienen a batear por parte de los indios es Brandon Montes, el shortstop, Manuel Chávez, el jardinero izquierdo, y Jim Cubillos, el jardinero central. Por el momento empezamos con Brandon Montes, que ya recibe el primer lanzamiento de cuadra, un foul aquí atrás. Tiene el primer strike Brandon Montes, que ya conectó un cuadrangular en su primer turno al bat. Y no solo en su primer turno al bat, en el primer picheo que vio, el primer picheo que recibió en contra de Vidal Nuño. Vidal Nuño, que ya está abriendo el séptimo episodio, viene nuevamente con el ofrecimiento, foul por la primera base. Vidal Nuño, que tiene pocos lanzamientos, ya tiene 95 lanzamientos. Sí, no, ya tiene bastantes lanzamientos, pero me parece que lo están dejando para verlo un poquito más. Y le sirve ya al pitcher Vidal. Viene el ofrecimiento, un rodado por la tercera base, controla la tercera base a la inicial, por la vía 53. Víctor Ruiz, ahí está, que le está funcionando mucho tenerlo en la tercera base. Me parece que está un poquito más activo, no sé, porque viene a batir con muchas ganas. Entonces, que algo es bien importante, lo de estar en el catcher es también muy cansado. Entonces, creo que también el que venga un poquito más descansado de sus piernas a sus turnos al bat, pues le sirve un poquito más para sus batazos. Pues de esta manera tenemos el primer out del 5 al 3 retirado Brandon Montes, cuando viene a batear Manuel Chávez. Manuel Chávez, que en sus dos turnos anteriores ha sido dominado, de primero del 6 al 3 y en el segundo. Es el menor, Manuel Chávez. Manuel Chávez, que tiene una forma muy parecida a batear a James Cubillos. Mal rodado por las paradas cortas, Brett Barrera. ¡Tiro difícil! ¡Del 6 al 3! ¡Qué bonita jugada por debajo del brazo, Brett Barrera! Le choca el guante al pitcher, la desvía un poco, entonces Brett Barrera tiene que desviarse en su trayectoria para sacar el out. Muy bien aquí Brett Barrera. Del 6 al 3 se va retirado.
0: ¡Qué manera de agarrar la pelota y luego deshacerse de ella! En pleno movimiento para la primera y es un tiro perfecto.
1: Sí, muy bien ahí. Que hacer un tiro así y con un bateador que corre, pues es muy, muy difícil. Exige concentración y muy buena, pues ahora sí que muy buen tino. Viene James Cubillos al bate. Viene con el primer ofrecimiento, va por el segunda base, el rodado lo tiene. Es out del 4 al 3. Se van retirados los tres en fila con rodados al cuadro. El juego está 4-2, ganando indios, un corte y regresamos.
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13: Gracias, Víctor. Y regresamos con los siguientes de la alineación, que son Adrián Saucedo, el jardinero derecho, Diego González, el jardinero izquierdo, y Mario Cabrera, el bateador designado. Por lo pronto viene a batear Adrián Saucedo contra los ofrecimientos de Miguel León. Pues Adrián Saucedo, que en su primer turno conectó un hit al derecho, que vendría siendo la primera carrera de los Dorados de Chihuahua. Y en su segundo turno recibió un pasaporte con un total de 6 lanzamientos. Ahora viene a enfrentarse contra Miguel León. El primer ofrecimiento, bola la primera, muy bajito el ofrecimiento. Y pues me parece que hasta ahí se va a quedar la entrada, ya no se está viendo mucho movimiento. Creo que ya, pues fue buena entrada. Me parece que el juego daba para más porque está muy bueno. Viene el lanzamiento muy afuera, muy guay del picheo ahí. La segunda bola de Miguel León.
14: Adrián Saucedo lleva de 1-1, ya que recibió pasaporte por zona.
13: Y pues ya de nueva cuenta. Recuerda a Miguel León, que ha tenido dos picheos wild. Vamos a ver si viene por ahí. Lo aprovecha Adrián Saucedo. Va el swing. Ahí está Adrián Saucedo con hit sencillo. Por el jardín central, Adrián Saucedo se pone en la inicial de nueva cuenta. Viene ahora Diego González al bat.
14: Le hicieron una formación especial a Adrián Saucedo. El segundo base se cargó mucho hacia la primera base y la dio exactamente por donde estaba la posición de segunda base.
13: Le dio todo el camino a la pelota para que se fuera. Muy bien aprovechado Adrián Saucedo. Bien sabido que con dos bolas el pitcher va a intentar marcar, y aquí lo aprovecha Adrián Saucedo.
14: Otro toque pelota, ¿cómo no?
13: Sí, Diego González, sí, claro que sí. Se necesita hacer carreras y Diego González es bueno para tocar la bola. Ya abre Adrián Saucedo por la primera, Miguel León lo cuida. En el ofrecimiento, la esquina afuera, lo concede Sócrates Marín, es el primer strike para el dos. Ahí recibiendo, pues ahora sí que las órdenes de Edgar González, que es el coach de primera. Diego González ya se posiciona en la zona de bateo. Miguel León está cuidando a Adrián Saucedo. Adrián Saucedo que abre un poquito. Se cuadra Diego González. Hace swing ahí cuadrándose. Lo marcan para el segundo strike. No sé si se arrepintió Diego o el picheo iba demasiado fuera y no lo alcanzó. Pero ya tiene dos strikes. Cero bolas, dos strikes con corredor en primera y no hay outs. Pues ahora sí que el toque todavía se puede hacer con dos strikes, pero no, es más difícil.
14: Las señales, fíjate, le tiene que estar gritando rápidamente allá Edgar a Diego esto, y él se queda muy agitado todo el tiempo ahí, pero bueno, ahora sí ya.
13: Me parece que no se había percatado Diego que le habían marcado el segundo strike, y le pregunta a Sócrates Marín, que te lo confirma, tienes dos strikes. Claramente Miguel León, Diego González se vuelve a cuadrar con dos strikes. Vamos a ver qué logra. Bien el toque, muy bien el toque. Diego González avanza el corredor a la segunda base y ahí está el toque de sacrificio con dos strikes. Y pues no es que sea mi hermano, pero es muy bueno para tocar la bola. Está el toque de Diego González. ¿Y de qué manera? Con dos strikes. Toque de sacrificio, avanza a su compañero Adrián Saucedo a la segunda base y los Dorados ya tienen a corredor en posición de anotar cuando viene Brett Barrera al base.
14: Vaya que Edgar lo conoce perfectamente, porque a pesar con dos strikes tienes que tocar la pelota.
13: Sí, no hay de otra, lo vas a tocar. Y lo hizo. Viene Mario Cabrera. Me confundo ahí con Brett Barrera y Mario Cabrera y otra por el apellido. Pero ya nuevamente aquí Mario Cabrera, que en sus tres turnos pasados ha sido dominado y no le ha visto muchos picheos en total, ha visto solo 5 picheos en sus turnos al bat en total.
1: Entonces, está yendo con los primeros picheos. Hasta el momento no le ha funcionado. Viene el ofrecimiento de Miguel. Se lo conté, que es Sócrates Marín, un picheo que no le gusta a Mario, ahí abajito, a la altura de las rodillas, pues sigue marcable. Entonces lo conté de Sócrates. El primer strike para Mario Cabrera. Aquí nuevamente Adrián Saucedo, que está abriendo bastante, pide tiempo Mario Cabrera, está tardando un poco Miguel. Adrián Saucedo está abriendo muy cercano el shortstop, entonces está muy lejos. Vamos a ver si no le reviran bien el ofrecimiento, muy adentro y abajo la primera bola, una bola y un strike. Hasta ahorita los Dorados tienen el total de 8 hits, han anotado 2 carreras. Yendo a la parte de los Indios, que tienen 7 hits y han anotado 4 carreras. ¿Qué pasa? Que los hits de los Indios han sido pues cuadrangulares, entonces es donde se pone difícil la situación. Y a Miguel ahí hace el revir hacia la segunda.
14: Se está abriendo mucho allá Adrián, pero nadie lo cierra ni en segunda ni el shortstop. El shortstop está demasiado lejos, así que el trabajo se lo dejan al de la segunda base.
1: Sí, y ahí vimos cómo Miguel hace unas señales al catcher. Me parece que intentar mover al segunda base más cercano a la base. Se prepara con el ofrecimiento adentro y muy abajo. La segunda bola, dos bolas y un strike. Un picheo, me parece que se está centrando mucho en el corredor. Y es donde está batallando para meter sus picheos en strike.
14: Lo pone un poquito sacado de onda, o mejor dicho, lo saca de su confort para estar haciendo lanzamientos aquí a Mario Cabrera.
1: Sí, claro que es algo, ahí está, es lo que le comentaba, el segunda base ya más cercano, pues ahora sí a la segunda. Adrián Saucedo, que está abriendo igual muy lejos de la segunda. Miguel vuelve a tirar el picheo muy afuera, no lo concede Sócrates, no le gusta ahí la marcación de Sócrates a Miguel León, eso estaba muy afuera.
14: Afuera sí. Lanzamiento, yo creo tal vez fue otra situación, pero está bien por parte de la Ampayer.
1: Sí, que hasta el momento ha hecho muy buen trabajo, 2-2 el conteo para Mario Cabrera con corredor en segunda y ya hay solo un out. Está tardando aquí, pide tiempo el pitcher, no se pone de acuerdo con el catcher.
14: Oye, el aire está fresquecito, ¿eh?
1: Sí, se está soltando el airecito y está muy frío. Corredor en la segunda base, voltea a verlo Miguel León. El catcher se posiciona en la esquina adentro, viene el ofrecimiento. Ya está Mario Cabrera, que no encuentra más que la brisa.
14: No, fue Paul.
1: Sí, Paul. Se queda en 2-2 la cuenta. Y aquí, algo bien importante, si el catcher se queda con la bola, es foul tip y es out. Entonces, en esta ocasión, pues fue foul, le golpeó el guante del catcher, pero no se queda el catcher con la bola. Entonces, de esta manera tenemos la misma cuenta, 2 bolas y 2 strikes, con un out. Aquí, la porra pidiéndole bola aquí al pitcher. Y el que voltea nuevamente a ver a Adrián que abre sin ningún problema, están muy lejos del segundo agresor, estado viene el ofrecimiento, Paul nuevamente aquí atrás.
14: Mañana el partido va a ser a la misma hora, a las 19:00, 7:00 p.m. mañana, a las 7:00 va a ser el partido. Estamos completando ya 3 horas de partido, vamos a completar 3 horas.
1: Sí, que llegó la séptima entrada y se pagó un poquito cómo iba el juego, porque iba muy rápido. Entonces, ahorita estamos... Pues lo que puede ser, esta séptima entrada es muy mágica porque puede ser fatídica para los equipos. Entonces, pues hay que tenerle mucho respeto a la séptima entrada. Nuevamente viene con su ofrecimiento Miguel, muy adentro y abajo, para la cuarta bola. Le van a dar pasaporte a Mario Cabrera y Dorados tiene corredor en primera y en segunda cuando viene Tristán García.
14: Los corredores que están en tránsito son los que necesitan su modo que se anoten para empatar.
1: Exactamente. Puede ser que Tristín García venga de buenas y ponga un batazo entre dos, estaría muy bien un batazo.
14: Y allá van a platicar con el lanzador.
1: Y entra el coach de picheo ahí a platicar con su pitcher. ¿De quién se trata, tío? No alcanzó a distinguirlo.
14: De parte de ellos, fíjate que no viene, es el número 77 y no está...
1: Sí, no viene su nombre.
14: no sé si así de bien, pero bueno. Ahí está.
1: Sí, creo que ahí sería problema si fuera un jugador, ¿no? Ahí sí.
14: Bien.
1: Pues por el momento no sabemos quién es, no porque no lo conozcamos o no, pues sí, no viene en el roster su nombre, solo su número. Entonces nos quedamos que es el número 70. Y ahora viene Cristín García. Cristín García, el proveniente de San Diego, California. Que Cristín García ya tiene hit, lo conectó en su turno pasado por el jardín derecho. Aquí pide tiempo Miguel León, le hace un señalamiento a su catcher. Aquí, pues nuevamente, Miguel León recibe los señales de su catcher, Adrián Saucedo, que juguetea por la segunda, muy afuera. Le está sirviendo mucho ahí Adrián Saucedo.
14: Falta mencionar que Tristín ha impulsado una carrera de las dos que tiene el Dorado.
1: Sí, la impulsó con un rodador a la segunda base, pero de igual manera es carrera producida para Tristín García. De las dos carreras, una fue para Tristín García. Nuevamente, Adrián Saucedo jugueteando en la segunda base, abriendo y cerrando. Viene con el ofrecimiento Miguel muy adentro para la segunda bola.
14: Es que sabes que lo pone Adrián, lo está poniendo nervioso. Está cocoreando al pitcher y el pitcher como que ya se casa y pues ahí a seguir haciendo lo que tiene que hacer Adrián.
1: Sí, sí, claro que sí, le está sirviendo mucho esa estrategia. Pero hay que tener cuidado porque el shortstop ya está casi arriba de la segunda base.
14: Está encerrado.
1: Y entonces es bueno hacer eso, pero hay que tener mucho cuidado. Ahí ya está posicionándose el shortstop arriba de la segunda, el swing, foul aquí atrás. Y es el primer strike. Con dos bolas, vino por ahí.
14: Entró el shortstop a cerrarlo, lanzó. Me imagino que dejó un hueco enorme.
1: Sí, sí.
14: Desafortunadamente salió de foul, pero
1: sí, un batazo por ahí hubiera sido, pues, ahora sí que fatal, hubieran hasta anotado dos carreras de un solo jalón. Era nada más Cristín García con su forma peculiar de batear, por posición a pie de tiempo, Miguel León.
14: Ojalá y rápido porque está relampagueando ya.
1: Sí, ojalá que no se venga la lluvia porque se va a poner muy feo. Nuevamente abriendo Adrián Saucedo por la segunda base, poniendo incómodo al pitcher, viene con el ofrecimiento, va el batazo por el jardín izquierdo de foul, va pues en la techumbre. Muy atrasado el swing de Tristín García con un picheo altito. Esos picheos a la altura de los ojos para batearlos. Si tú conectas un batazo con un picheo ahí, el batazo te aseguro que va a llegar muy lejos. Y pues Cristín García tiene la fuerza para llevarlo muy lejos. Ya nuevamente pide tiempo ahí Miguel León, le hace un señalamiento a su catcher. Se puede batear Cristín García.
14: Se conecta aquí, se llama hacer la locura.
1: Y en 2-2 bolas y 2 strikes en el ofrecimiento, nuevamente a la techumbre por el lado izquierdo. Casi golpeando al bad boy, se regresó la pelota. Alcanza a quitar ahí el bad boy, afortunadamente. Pues sigue la cuenta en 2-2. Le repito, el juego está 4-2 a favor los indios de Juárez en esta séptima entrada. La parte baja de la séptima entrada. Miguel León, tomando más tiempo de lo normal, ahí viendo a su catcher. Acepta lo que le pide su catcher, Adrián Saucedo, sigue abriendo por la segunda. Viene el ofrecimiento, foul.
14: Está haciendo trabajar bastante lo está haciendo trabajar.
1: Ya con este va a ser el séptimo lanzamiento para Cristín García a manos de Miguel León.
14: ¿Estás nervioso o qué pasa?
1: Necesito ir al baño. Ya, nomás que termine la entrada y hago una pausa yo. A ver, nuevamente ahí Miguel León, que aparte de que quiere ir al baño, está haciendo frío, yo soy muy friolento. Abre Adrián Saucedo, igualmente jugueteando, no lo deja tirar a gusto, viene con el ofrecimiento, va el rodado, ahí es lo que hablábamos. Va la carrera número 3 a las pies de Adrián Saucedo. Bien, Tristín García produce su segunda carrera del juego. Un hit sencillo por el rumbo del jardín izquierdo. ¿No hablaba usted, tío? Se quita el sobresto para tratar de cerrar al segunda que estaba corriendo y le deja el camino libre a la bola. Ya está, señoras y señores, tenemos el juego 4-3 con corredor en segunda y en primera cuando viene Brett Barrera y va a venir la grúa, tío.
14: Va a empezar, así es. Definitivamente, arráncate rápidamente, andale, vete para allá.
0: Mi estimado Víctor, un corte y regresamos, Víctor. Adelánteme, Víctor.
2: Termina la entrada. 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
3: Bien, muchas gracias, mi Víctor, muchas gracias. Vámonos aquí a llevar lo que es la parte siguiente de esta séptima entrada, parte baja, en que, bueno, la pizarra se pone 4-3. Ha sido todo para Miguel Ángel León, que deja el partido. Ahora 4-3, deja dos hombres de herencia. Ya lo que venga aquí va a cuenta de León. Y ahora el que viene a lanzar es un pitcher derecho también por parte del equipo de los Indios de Ciudad Juárez. Este es válgame Dios, ahora sí se me perdió. El 96. Lo acaban de anunciar aquí. Es Joel Rangel. Joel Rangel. El que entra. Pitcher nuevo. Bueno, viene a la caja bateo Brett Barrera, que ha venido en tres ocasiones, no conectado de hit. Ha ido en blanco este hombre que cubre el shortstop para el equipo de los Dorados. Ya se prepara Rangel, checando los corredores, viene con su ofrecimiento. Lanzamiento, lanza la pichada, la primera bola. Joel Rangel es el hombre que está aquí teniendo el compromiso de mantener la ventaja para los Indios y para Brett de traer una carrera al empate. El lanzamiento es strike, le dice el umpire por la esquina, fuera el primero, dejándose pichar únicamente porque pues ver a ver qué es lo que trae el nuevo lanzador. Se ve chaparrito, se ve joven ese hombre, Joel Rangel, que ya se dispone a hacer su siguiente ofrecimiento hacia el home. Aquí viene el lanzamiento, batazo, atrasado la pelota, va de foul acá por el lado de la primera base. Y la cuenta se pone en una bola dos. Hay una bola dos se trae. Esta es la situación. Este Joel Rangel es de los que apenas se están dando de alta, ¿eh? También ese lo reactivaron. Aquí hay corredor en segunda, corredor en primera base, 4-3 la pizarra, favoreciendo a los Indios. Lanzamiento viene, batazo, la pelota, ahí va el jardinero, ahí va llegando, sí le llegó la pelota y Pizzi corre. Pero parecía que tenía la posibilidad de que picara la pelota y esto se podría empatar. Así que amigos, se está cayendo el out en un buen fildeo del jardinero derecho, que se trae la pelota y hay Pizzi Torre de parte de Mario Cabrera. Pizzi Torre, no hay sacrificio. Cuando viene Panchón, no sé si le vayan a buscar darle la base por bola, ¿eh? Darle la base intencional, porque es un hombre peligroso. Y si lo van a dejarle, cuidado, porque esa pelota se puede ir hasta allá y más allá todavía, hasta el infinito y más allá. Eso es lo que puede pasar, pero bueno, ahí está la situación. Ahí está listo, viene el ofrecimiento, aferista la pelota y abajo. Y a la cuenta hay nuevo lanzador, se trata de Joel Rangel.
4: Joel Rangel
3: es el que entró en sustitución de Miguel Ángel León. Aquí está pitcher derecho. Allá Tristín está en el lado de la primera abriendo, rezando ahí también al pitcher, que está abriendo y posiblemente se vaya también al corrido, al bate corrido, robo de base. Ya lo prepara aquí el pitcher. Viene con su ofrecimiento, aquí está la pelota, esta es la segunda bola.
4: ya tiene dos bolas Francisco Sánchez, que es bien peligroso que le vayan a dejar un picheo por ahí. Con dos bolas, Francisco, el Panchón Sánchez va a esperar un picheo franco. Pues no tan franco, ¿verdad? Van a tratar de que sea strike, pero pues si no es en la esquina adentro, en la esquina afuera, pero pues realmente Francisco va a ir por ese picheo, me parece. Abre nuevamente Tristín ahí por la primera base, viene el ofrecimiento, ahí está lo que les hablaba, swing, abanica, le tiró con mucha fuerza, no encontró más que la brisa para el primer strike.
3: Es que Panchón ha venido en dos ocasiones, uno va a ser por bola y lo poncharon, y una línea en primera, al primero, así que de, pues prácticamente de dos, nada.
4: Él al momento está bateando para 233 su porcentaje. Viene nuevamente Joel Rangel con el ofrecimiento muy adentro, la tercera bola, tres bolas y un strike. Pues mire, se le va a poner muy complicado a Rangel si le da base por bola.
3: Esto que está haciendo Panchón Sánchez lo hacía Yepes, bueno, Daniel Yepes, sí. Le tiraban y parecía dar vuelta, así como cuando un perro se va a echar, así daba vuelta.
4: Estaba haciendo donita. Sí, como tal para él agarrar aire y para sacar un poquito de concentración al pitcher. Ya nuevamente ahí diciéndole que sí a su cache, Rangel. Voltea a ver a la primera base. Viene con su ofrecimiento.
3: ¡Ah!
4: Termina golpeando aquí. Un picheo muy adentro que termina golpeando. No sé si fue en el codo o en las costillas.
3: No, les dio en el... ¡Ah, caramba! Ahí sí hay que ver.
4: Sí.
3: Fue parece que en el brazo, Sí, en el brazo.
4: Ah, le dio por adentro del brazo.
3: En el codo.
4: Imagínense esa velocidad y luego que los Indios de Juárez nos han cansado de traer pitchers más duros. Vino Miguel, venía bien duro. Vino Joel y venía bien duro. Pues pobre Panchón, qué buen pelotazo se acaba de llevar. Pero pues sirve para la causa dorada, que tiene casa llena cuando viene Jesús Loya. Va a entrar el coach de picheo a hablar aquí con Rangel, igual advirtiéndole, yo creo, del daño que puede hacerle un batazo de Chuy Loya, que decidió un juego allá en Casas Grandes con un cuadrangular.
3: Ay, es que sí, le dejó de ir todos los hijos, el pobre Pancho no más se revolteó un poquito y dijo, ay, nanita, me dolió.
4: No, es que...
3: Y así luego... que acúsalo con tu mamá.
4: Deje usted por adentro del brazo, le pegó, o sea, agarró, ahora sí que agarró blandito.
3: Sí. En la pura costilla.
4: Ah, no, en la costilla,
3: sí,
4: entonces.
3: En la costilla, sí, ya estaba doliendo la costilla.
4: Por en todos lados, es que iba a un picheo muy duro, sí. Pobre Panchón Sánchez. Con casa llena y con dos outs, viene Jesús Loya a batear.
3: Buena oportunidad para Dorados, es muy buena oportunidad.
4: Sí, claro, no hay que desperdiciar estas oportunidades. En el primer ofrecimiento, Sky, muy valiente aquí Rangel abriéndole con una recta pegada a Chuy Loya. Pues algo que sí es bien importante, con casa llena no te puedes dejar escuchar mucho. Y menos si va como el primer ofrecimiento. Ya nuevamente Rangel viene. Ah, le deja caer las manos, va por el jardín izquierdo, va un flycito que va a caer de aquí, imparable reproductor de dos carreras. Jesús Loya le deja caer el bat y dos carreras, señoras y señores, el juego se pone cinco carreras por cuatro. Gana Dorados. ¿De qué manera vinieron los Dorados a hacer carreras? Le dejó caer el bar solamente.
3: Mira, únicamente un lanzamiento afuera.
4: ¿Sí?
3: Una curva, la siguió, únicamente le puso bat y salió de esos batazos que dicen de 5 centavos. Un batazo atrás de la tercera base, allá rumbo al jardín izquierdo. Pica y luego hay dos saltos. Era a todo el mundo a correr. Así que se anotan dos carreras más.
4: ¿De qué manera vinieron a anotar ya la quinta carrera del juego? Y le van a dar la base a Víctor Ruiz, que está bateando muy bien, claro que sí. Pero que algo que creo que no calcularon es que después va a batear Kevin Zamudio, que en dos turnos, ha tenido tres turnos, en su primer y tercer turno batió para doble play. Vamos a ver ahora dicen que estos son los más peligrosos porque no han bateado en todo el juego y traen la sed de batear a todo lo que da. Entonces vamos a ver pues qué nos tiene preparado Kevin Zamudio contra los lanzamientos de Joel Rangel. Hay dos outs en la pizarra. Nuevamente Rangel listo para el ofrecimiento. Viene muy adentro, un fly a la primera, la es Eudor, no, se le cae la pelota.
3: Está pesado, por
4: sí, es que está pesado Eudor García y aquí está la misión que se le deja caer. Mire, Eudor es muy buen jugador. Muy buen jugador.
3: Indudablemente, no le van a quitar esa cosa que pasó. No le va a quitar lo
4: sí, claro
3: no. Jugador, como buen jugador.
4: Hizo, y además hizo un esfuerzo enorme. O sea, él está pesado, pero hizo un esfuerzo enorme para quedarse con la bola. No sucede, pero pues no se le quita el mérito de haberlo tratado. Ya nuevamente, me parece que este swing fue de arrepentimiento. Vamos a ver si ahora le cambia poquito. Kevin Zamudio viene el ofrecimiento. Swing, abanica, no encuentra más que la brisa para el segundo strike.
3: Es foul.
4: Oye, foul.
3: Sí, se le escapó la pelota al receptor. Era por
4: el error.
3: Hay casa llena.
4: Casa llena y dos outs.
3: Está rodeada tu casa. Es de la situación, pero en fin.
4: La situación de juego que se le pone muy complicada para los Indios de Juárez. Tienen dos outs, pero pues Kevin Zamudio es muy buen bateador. Vamos a ver si logra conectar la bola. Viene con el ofrecimiento, picheo bajito que alcanza a ir a golpear el home. Y tenemos la primera bola. Una bola y dos strikes, dos outs. Kevin Zamudio que pues no se puede dejar pichar ya porque ya tiene dos strikes. Entonces, a cuidar mucho su zona de strike. Y aquí es cuando el umpire de home, Sócrates Marín, se tiene que poner más exigente con los lanzamientos del pitcher. Vamos a ver a Rangel, voltea a la tercera. Viene con el ofrecimiento. Va un elevado por todo el jardín central. No, está el jardinero. Se levanta el guante y se va retirado con un fly al central. Entraron tres carreras. El juego se pone 5-4 a favor los dorados. Vamos a la parte alta de la séptima, de la octava entrada. Gana Dorados, le repito, un corte y regresamos.
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3: Bueno, amigos, pues vámonos a lo que es la parte alta de la octava entrada. La séptima fatídica fue para el equipo de
4: los... Sí, la fatídica para los Indios de Juárez, que pues ya les voltearon el juego, ahora sí que les voltearon la tortilla por una carrera.
3: Bueno, pues hay nuevo lanzador, se trata de Juan Alberto Ríos, el pitcher que está entrando en sustitución de Vidal Luna. Es el hombre que está chaparrito también, parecido al otro pitcher del equipo de los Indios, así que chaparrito con chaparrito, pues ahí lo verán. Vámonos, así que aquí está listo Vamos a ver su lanzamiento. Está fuera la pelota, la primera bola. El hombre que está caja bateo es Carlos Ortiz, el bateador designado, número 97. Carlos Ortiz, él ha venido en tres ocasiones, lleva un patazo de la tercera base, le se cae, levanta, va a tirar la primera y logra sacar el out. Vaya, apretó la mente por poquito. Otra vez ahí, pero fue un roletazo duro.
11: Sí, muy duro. Ahora sí que con su humanidad no deja pasar la pelota como pared, se puso y no la dejó pasar.
3: Se le cayó, le quedó un poquito retiradito, levantó, pero el tirazo fue la primera y por medio paso lo ponen fuera. Ahí no hay necesidad de mandarlo a revisión, pues están claras las jugadas.
11: Sí, claro.
3: Al momento se ha estado trabajando bien por el ampalleo. Muy bonito el ampalleo. Hay que resaltarlo también porque esto tenemos que decirlo. Es Guillermo Williamson el que viene a la caja de bateo. Guillermo Williamson, número 8 en su uniforme. Está batiendo para 309 porcentaje. Ya tiene un cuadrangular aquí en tres veces que ha venido. ¡Un batazo largo! Ahí va por el jardín central y jardín derecho. El jardín central, Chuy, cerca de la barra. Está capturando. A escasos pasos de que esa pelota se vaya hasta el otro lado de la barra.
11: Fue por ella hasta, ahora sí que hasta la zona de advertencia. Ya estaba muy cercano a irse la pelota.
3: Hasta Ufiter contra Ufiter. Era tres cuadrangulares y este iba a ser el cuarto, no, hombre. Así que vaya para Chuy, un saludo.
11: Vaya, reconocimiento grande porque trajo muy bien la pelota. Y le están abucheando a...
3: Y ahora el que viene es, bueno, Eudor García, se ha ganado aquí el uyuyuy de parte de la gente. Viene a la caja de bateo, él tiene un cuadrangular también en tres ocasiones y tiene un hit de 3-2. Está bateado Eudor, el hombre que cubre la primera base. Hay dos outs. Entrando Juan Ríos, el partido lo deja ganado. Lanzamiento bonito. Dice el umpire. Parecía que iba a
11: decir.
3: Pero bueno, el umpire dice otra cosa. Así que Vidal Nuño deja el partido ganado. Vamos ahora con el relevo de este hombre que está lanzando. Viene la pichada afuera otra vez. Esta es la segunda bola. El viento soplando, pues sí, un poquito frío, Después de los calorones que hemos sentido, la lluvia de hoy y el día de ayer han dejado bien fresquecito aquí en la ciudad de Chihuahua. Lanzamiento y abajo la tercera bola. El ampaya no la concede. Dice que está adentro y bueno, la rechifla de gente. Pero bueno, el ampaya dice, está adentro el lanzamiento. Así lo hace ver también.
11: No hay mucho que hacer. Y hay que...
3: No es que el umpire sea malo, no.
11: Es su perspectiva.
3: Lanzamiento bonito. No, dice el umpire que está afuera.
11: Ese bueno. Sí nos gustó a todos menos el umpire. Pero pues así ya, corredores en la primera base.
3: Mira, aquí en las situaciones es la primer base que da el picheo de los Dorados de Chihuahua y en este caso Juan Ríos. Estuvo tratando de trabajar un bateador muy bueno, pero trabajó con sumo cuidado. Allá va el coach de picheo a tener una plática con este Juan Ríos. Juan Ríos también hay un corredor emergente, es el 93.
11: Sí, el 93.
3: Bueno, el hombre que está entró a correr por Eudor García, 93, o busquen otro nombre porque aquí no viene 93.
11: Y es Alejandro Mergil.
3: Ah, sí, aquí está. Alejandro Mergil es el que entra ya a correr. Remgil. Casi Regil es Remgil.
11: Sí, ¿verdad?
3: Remgil. Este es el cambio que hace el equipo de los Indios de Ciudad Juárez. Corredor rápido cuando viene a la caja bateo a Line Camón. Lanzamiento aquí se la tiró. Bueno, se le tapó la pelota al receptor y se le soltó el dinero al bateador.
11: Sí, son como el de Bartolo Colón que se le cayó, hasta se le cayó el casco.
3: Así que bueno, ahí está la situación, el primer strike. Y ahí está el pitcher, viene el lanzamiento, es un retazo lento por el lado de la tercera, va de foul. Sale la pelota, así que ahora ya lo tiene, 0-2 strike. Y Dorados está a 4 outs de la victoria. Pero, caramba, qué difícil.
11: Sí, los 4 outs más difícil de todo el juego.
3: Eso es, exactamente. Estos 4 outs que le faltan a los Dorados son difíciles, difíciles. Sería con una ventaja de una carrera, 5 carreras por 4, la pizarra. 10 imparables, se ha conectado Chihuahua, 10 imparables.
11: Y muy importante aquí que Río saque esa entrada en cero.
3: Ahí va el corredor, swing, tirándole, vámonos, hasta luego, cocodrilo. ¡No pasaste de Caimán! Concha tirándole, amigos, va la tanda, 4 hombres, unos pequeños armadillas. Ya han jugado ya 7 entradas y media. Esto está 5 por 4 ganando Dorados. Vamos al corte, regresando, mi Víctor.
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1: Muchas gracias, mi Víctor. ¡Ay, ay, ay, ay, ay! ¡Otro golpeado más! Cuando viene aquí a la caja de bateo, pues Adrián Saucedo, tómale.
2: Primer picheo.
1: Sí.
2: Pues qué mal que... Y rápidamente a Adrián Saucedo, ya era la tercera vez que venía a abrir la tanda al bat por parte de los Dorados de Chihuahua y vienen y lo golpean. Había estado bateando muy bien, no sé si fue intencional, pero pues ya tenemos corredor en la primera base por parte de los Dorados de
1: Chihuahua. Y va a venir toque pelota otra vez, le toca nada menos que a Diego otra vez, que saben que hace un toque pelota muy bien. Pero ya dos, resultó muy golpeador este cuate, muy golpeador.
2: Sí, mala ahí. Panchón y ahora aquí Adrián Saucedo.
1: A Panchón y Adrián, ya van dos golpeados. Aquí viene Diego, obviamente van de toque de pelota. El lanzamiento falla, aquí el intento, la pelota es de foul. Esta es la situación, están jugando muy cerca. Que abra el bate y lee un swing así por la tercera vez, si es cierto. Y le robas el pecho tierra, porque es un hombre. Ah, como salga el batazo, tremendo. Pero bueno, las indicaciones que hacen allá abajo es de que debe sacrificarse y así debe de ser.
2: Y siempre jugar por el equipo.
1: Sí, solamente es
2: fuerza en conjunto.
1: Exactamente, me ganaste la palabra, es juego en conjunto. Ya se prepara otra vez el cuadro para tocarlo. Debe ser por la primera, el lanzamiento demasiado alto. Bajó el primera base, bajó el tercera base, recortando mucho la distancia entre la primera y el home para tratar de sacar en la segunda base, es lo que tratan de bajar rápido. En este caso yo me recuerdo de un gran así toque de pelota entre el pitcher y el tercera base, porque obviamente cubre ya la segunda base y el segunda para la primera, deja un hueco enorme, pero hay que manejar bien el toque de pelota para avanzar. Lo importante, cuidado, lanzamiento hasta la pelota. Esta es la segunda bola, dos bolas, un strike. Y luego debe ser al buen lanzamiento, no debe ser al que como vaya.
2: Sí, claro.
1: Tiene que ser buen lanzamiento para ver. Y el corredor debe salir, el que sombra que está en tránsito, debe salir cuando la pelota está en el suelo, no antes, porque
2: llega a ser un fly y pues un doble play. Entonces, y es bien importante que Diego vaya por un buen ofrecimiento y que Adrián espera que la pelota esté en el piso.
1: Otra vez el cuadro para tocar, listo el pitcher, bien lanzamiento, hoy el lanzamiento encimado en la tercera bola.
2: Ya le andaban pegando a Diego González.
1: Vamos a ver si partiste o decirles tranquilo. Bueno, mira, la forma que se ha estado cuadrando para toque de pelota ha estado fuera de balance el pitcher.
2: Él está tirando muy incómodo, me parece, y más que Adrián.
1: Y otra vez se va a tener que cuadrar para hacer el sacrificio.
2: Sí, sí, que tire incómodo, lo más incómodo que se pueda.
1: Así que está por ese cuadra. Arco, error, bien lanzamiento. ¡Uy, de globito la pelota! Está de fábula. Ahí está la situación. Pero salió de fábula, afortunadamente lejos de los sitiadores. Ahí le puso velocidad, no alcanzó a hacer el contacto bien para bajar la pelota, sino al contrario, salió de refilón hacia arriba. Otra vez vamos a ver, ahorita lo hizo bien con dos strikes, hoy está en la misma posición. Listo, aquí se prepara, le dan batazo, vamos hacia atrás, ya ahora era un rompimiento. Dijo, tírale, que se acercaron todos y ahora sí dijeron los demás, vas para atrás.
2: Sí, que un foul, digo, que una línea de esa distancia no te la quitas, va muy rápido. Muy poquito tiempo para reaccionar ahí,
1: sí.
2: La primera y el tercera.
1: Definitivamente. Aquí está, listo, mira, el Camaleche ya le estaba diciendo que se acercan los jardineros. Todo, pero bueno, pues es que no es manejador él y lo quiere hacer de esa manera. Lanzamiento, batazo, foul. Allá va de souvenir por el lado de la tercera. ¿Qué van a decir? Cuidado por el lado de la tercera, que no hay redes.
2: Y sí, es que está bien peligroso. Lo bueno es que no llegaron hasta allá los aficionados.
1: No, sí. Tres bolas, dos strikes, no hay out. Hay un corredor en primera base. Era el bandido corrido, ¿eh?
2: Sí, salió al robo Adrián Saucedo.
1: Así que otra vez aquí puede posesionarte la situación, tratando de cerrar el corredor. Ya está listo el pitcher, bien lanzamiento, foul elevado, allá va en tercera base buscando en terreno de foul, allá la tiene y cae para que caiga el out. Así que un fly foul a la tercera base, está cayendo el primer out. Y ahora viene Mario Cabrera. El equipo de los Dorados de Chihuahua, 4, ha dejado a 8 hombres en las armadillas. 8 hombres ha dejado en las armadillas. Y un partido que ya no resiste restando. Allá van a tener el tiempo. Van a tener otro pitcher, mi Víctor. Vamos a contigo a un corte y regresamos, mi Víctor. Adelante.
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1: Bueno, mis iglesias, vámonos. Aquí pensativo, ¿qué es lo que vendrá? ¿Qué es lo que va a pasar? Bueno, Mario Cabrera ya está en la caja de bateo. El nuevo pitcher es Román Garza. Es el nuevo lanzador pitcher derecho. El equipo de los indios se va a jugar en lanzamiento. Lleva a batir corridos. ¡Un roletazo a la bomba de equipo! ¡Agarró por jardín derecho! Se queda parado ahí en la segunda base. Adriano se dio cuenta que había seguido. Entró a entrar al tiro en segunda base. Al batir corrido y por ahí pasó la pelota.
2: Sí, aprovecharon el hueco que hizo de segunda base al entrar al robo de base y pues... Ahí está el bateo y corrido, eso es lo que se tiene que hacer en un bateo y corrido, y lo hace muy bien aquí Mario Cabrera, que no había tenido hit en el encuentro, y ahora ya anotamos su primer hit.
1: A la cuenta que hubo toque pelota, ya lo hizo en tercera base. Así, cuando viene ahora la caja de bateo, es Tristín García, Tristín. Hay cambio, ya no es Tristín, ya no es el zurdo.
2: El 99,
1: vamos a ver de quién se trata el 99. El hombre que viene por parte, se trata de Elías Adrián Verdugo. Elías Verdugo es el que viene a batear. Elías Verdugo, aquí está listo el pitcher. El ofrecimiento hasta la pichada. Elías Verdugo. Vamos a ver qué hace este hombre, número 99 en su uniforme, cuando ya está corredores en las esquinas. 5-4 de nombre equipo los Dorados de Chihuahua. En esta parte baja lo está, lanzamiento al robo, es un batazo elevado. Allá le dice que va por el lado de la primera, van del terreno de foul, hoy no la tiene. Híjole, si no hubiera hecho doble play.
2: Sí, estaba muy lejos, Mario Cabrera ya estaba en la...
1: Salió el batido corrido.
2: Sí.
1: Así que, bueno, afortunadamente, ahora no fue este García, ahora fue otro corredor, bueno, otro piteador el que está ahí en la primera, que...
2: Era Alejandro Mergil el que entró a correr.
1: No, pero no es él, es otro piteador, ¿eh?
2: Ah, sí,
1: es zurdo, es zurdo este, es otro, a ver si le ves el número. Por lo pronto aquí está Elías Verdugo. Ya en la cuenta de una bola donde trae que hay un out. Bien, el ofrecimiento, foul hacia atrás. Así que ahí están las situaciones. Ahí van poniéndose de este lado. Hay hombre emergente ahí en la primera base. No corriendo, sino como piteador del equipo de los indios de San Juárez. Mario Cabrera es el que está corriendo allá en la primera. Y ahí seguramente va a buscar el bate corrido. Ya está listo el pitcher, preparándose. Aquí listo, tiene el ofrecimiento, afuerita, ya van con la pelota para que sea la segunda bola. 2-2, 2 bolas, 2 strikes y un out. Creo que se han salido bien las jugadas a los Dorados de Chihuahua. Bien las jugadas. Los bateos y corridos y los huecos que ha dejado los indios los han aprovechado los Dorados.
2: Ya están jugando muy bien. O sea, en los pasados habían estado buscando muchos batazos largos.
1: Ya lo prepara el pitcher. Mira, ahí va el correo lanzamiento, un batazo allá elevado, romper jardín derecho. Allá la pelota va cayendo de foul. Así, pero en terreno, todo el mundo se quedó parando de pie, dijo, caiga bien, pero estaba demasiado fuera. Así que es foul. Y la cuenta sigue igual, 2 bolas, 2 strikes. Allá por el jardín derecho. 5 carreras por 4. El equipo de los Dorados de Chihuahua lleva 11 imparables para 5 carreras. No ha cometido pecado. El equipo de los indios de Ciudad Juárez lleva 4 carreras, 7 hits. No ha cometido pecado.

0: Ha utilizado 4 lanzadores hasta el momento. Chihuahua tiene 2 lanzadores. El emergente en la caja de bateo, listo, Elías Verdugo. El pitcher preparado, Román Garza, dice que sí, bien el ofrecimiento, alta la pelota. Fue un pitch out como intencional. Y ahora no se fue Mario Cabrera, sí que aguantó, pero ahora sí puede salir corriendo. 3 bolas, 2 strikes. Hay un out, no es un quiterrón natural, pero sí hay oportunidad para que vaya a buscar algo para él. Bueno, la pone el pitch ya preparado. En el lanzamiento está adentro la pelota, adentro la pelota. Ni qué discutir, venía el lanzamiento adentro, se le escapó la pelota al receptor y se llena la casa por segunda ocasión de los Dorados de Chihuahua. La primera fue en la entrada anterior y ya va a haber otra entrada, seguramente van a darle oportunidad.
1: Y más que nada viene a platicar con el pitcher para tranquilizarlo, viene a dar una base por bola después de tener 7 lanzamientos, pues le dio la base a este que fue el Elías Verdugo. Y pues Pérez Barrera, que no, hasta el momento no ha bateado de hit, tiene un fly de sacrificio, pero ahorita estos son los bateadores que le comento, son los bateadores más difíciles a los que ficharle, porque vienen con la sed, con el hambre de batear y producir carreras. Y ahorita con casa llena, Brett Barrera viene a eso, a producir a como de lugar.
0: Pues aquí la situación para la presión es para Brett Barrera, que ha venido y no ha conectado hit en 4 ocasiones. No se ha podido empatar con hit. Y esto pues lo pone también a la orilla de la butaca, porque tiene que echarle. Aquí hay casa llena. Chihuahua puede irse arriba y tener un poquito más de ventaja sobre los Indios de Juárez en su último llamado para los Indios.
1: Y me parece que Chihuahua tiene que hacer carreras, porque los Indios no se los van a dejar nada fácil.
0: Sí, ya con una carrera, pues dicen que no ninguna, pero sí. Así como está el partido, sí es bastante, pero 2 carreritas más, pues no vendría mal.
1: Y un colchoncito.
0: Así es, Pérez Barrera. Visto el pitch de lanzamiento, alta la pelota, la primera bola. Se está comprometiendo a pasarla por ahí. Así que Pérez tendrá que pensarla muy bien y aprovechar el batazo. Aunque sea de sacrificio entrar la carrera, pero requiere carrera Chihuahua, requiere carrera. Ya está listo el pitcher. Aquí viene su ofrecimiento, batazo atrasado, la pelota un poquito atrasado, le están tirando la pelota. Y eso se pone en una bola, un strike y un out. Estamos en la parte baja de la octava entrada, parte baja de la octava entrada. Le queda una entrada nada más para los Indios. Una sola entrada. Y es a 3-1 de la victoria de los Dorados de Chihuahua, pero necesita también hacer carreras para estar más calmado, más tranquilo. Se prepara Ramón, viene el lanzamiento, abajita la segunda bola. 2 bolas, 1 strike. Trabajándole con cuidado. Mañana el partido va a ser a las 19 horas, 7 de la tarde, a las 7 de mañana. Todo el pitcher le pone aquí ya diciendo que sí. El ofrecimiento, batazo. La tiene, el show de segunda base. ¡Ufale!
1: ¡Qué buen brinco! ¡Qué buen brinco!
0: En el momento preciso se queda con la pelota para conseguir ese out. Un fly a la segunda base. Se salvaron los Indios. Pero bueno, ahora viene aquí algo difícil. Imagínate que este hombre se la huele con casa y un gran slam que vendría a darle un puntapié a los Indios de Ciudad Juárez.
1: Usted predijo el de Chuy Loya en Casas Grandes. Vamos a ver si ahorita le sale igual. Con casa llena, Panchón Sánchez.
0: Yo, Panchón, está obligado a pegarle la pelota, ¿eh? Está obligado a darle, porque una carrera, pues, es así como decir, wow. Listo, viene el ofrecimiento. Se lo canta la. No le gustó a Panchón. Así que ponen por ahí la situación en 0 bolas, 1 strike, 2 outs, casa llena de los Dorados. No ha podido entrar una carrerita más. Viene el lanzamiento a bajista por el mismo rumbo, por eso mismo trabajando ese lanzamiento. Esta es la primera bola. Un out, un strike, un out. Panchón sigue bajando su porcentaje de bateo, 2.33. Sigue bajando su bateo, así que Panchón necesita que conectarle, pegarle la pelota duro. Cuando menos, y si no duro, cuando menos que la ponga la tierra de nadie. Y no es necesario, es justo y necesario. Ya se prepara el pitcher de lanzamiento, bajito, entra de pitonazo, se faja bien ahí el receptor y no pasa la pelota. Esta es la segunda bola, dos bolas, un strike. Igual está doliendo, está doliendo.
1: Le están haciendo formación especial a Panchón Sánchez.
0: Sí, exactamente. Le hacen una formación dejando un hueco entre el shortstop y la tercera base. El shortstop casi arriba de la segunda base. Listo, viene el lanzamiento, le tira con ganas y falla. Ufale. Siempre que la cuenta, dos bolas, dos, está que hay un out. El conteo que se saque a Ponche. Bueno, dos bolas, dos strikes, hay dos outs. Se dejará por segunda ocasión los Dorados casa llena. Lo dejó la casa llena, lo dejó en la séptima entrada, en la entrada anterior. Dejó la casa llena los Dorados, no pudieron hacer. Y cuidado, las carreras que no le hagas a tu enemigo te las hace a ti. Así que tendrá que romper ese presagio Panchón. Ya se dispone el pitcher, tomando un poquito de aire, se tarda el pitcher, viene el lanzamiento, swing foul hacia atrás. Por fin hizo contacto Panchón aquí con este lanzamiento, que ya no fue con un swing grande.
1: Ya más corto, eso está muy bien, tiene que empezar a chocar la bola con dos strikes.
0: Esta es la situación. Bueno, pues aquí todavía la tensión. Dos bolas, dos strikes, hay dos outs. Listo. El pitcher pone un poquito así de atención, ya anotando y cuidando. Por ahí viene el ofrecimiento, swing, tirando al lanzamiento demasiado arriba, le gustó y lo ponchan para que caiga el tercera out. Aquí vinieron una cantidad de seis hombres, tres en canas armadillas. Se han jugado ocho entradas, completa la pizarra, sigue ganando Chihuahua 5-4. Mi Víctor, corte y regresamos.
2: Termina la entrada. Después del corte, regresamos.
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0: 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El pitcher se pone de acuerdo con su receptor. Se prepara para lanzar. Regresamos.
1: Y regresamos por esa que es la parte alta de la novena entrada y la última oportunidad de los Indios de Juárez para hacer carreras. Si no disponen de otra cosa, estaremos jugando lo que son los últimos tres outs. Y cuando viene a batear, los tres siguientes que son Germán Revilla, Marco López y Brandon Montes. Viene por lo pronto Germán Revilla por el lado de los derechos en una un nuevo turno. Se ha presentado en tres ocasiones, esta es la cuarta. En su primer turno fue un ponche sin tirarle, el segundo un elevado al derecho y en el tercero un rodado a las paradas cortas retirado del 6 al 3. Viene Germán Revilla de nueva cuenta, ahora contra los ofrecimientos de Alberto Ríos. Se prepara Alberto Ríos. Viene con el ofrecimiento, la esquina afuera, afuerita, el primer picheo, la primera bola para Germán Revilla. El juego está 5-4, Dorados gana por solo una carrera.
2: Así que es Julio Pacheco, el bateador.
1: Cambio de bateador.
2: El cambio,
1: Julio Pacheco viene a batear. El ofrecimiento adentro, el primer strike, una bola y un strike. Viene Juan Pacheco, en sustitución de Germán Revilla. Ya de nueva cuenta, y me parece que no le termina gustando mucho el ofrecimiento al bateador. Ya de nueva cuenta se incorpora en la caja de bateo. Viene el ofrecimiento en un rodado por las paradas cortas. Brett Cabrera rápidamente al iniciar del 6 al 3. Se va retirado para el primer out. El 6 al 3, ahí, qué buenas manos tiene Brett Cabrera. Brett Barrera, que no dura nada en
2: el deshace de la pelota muy rápido,
1: Muy buenas manos. Que me comentaban, él estuvo firmado con los Yankees de Nueva York, estuvo jugando ligas menores, lástima, pues no se quedó allá, pero ahora lo tenemos aquí dándonos
2: un show. Es el de Parralense,
1: Dylan Carso.
2: Sí, Dylan Carso, que no ha podido progresar allá, se ha quedado ahí en los menores.
1: Ya viene nuevamente el ofrecimiento que se queda bajito para Marco López.
2: No sí. Sé si ganan buen dinero en las menores, pero Jasso, regresando con los mineros, sería un ídolo tremendo.
1: No, y ya lo es, para todos los parralenses, el que esté allá creo que es un orgullo para su familia y para todo Parral. En el ofrecimiento, la esquina afuera, ¿no? Termina mordisqueando. Tiene la segunda bola, dos bolas y un strike para Marco López. Imagínese, o sea, uno como parralense que llegue allá, qué bonito, estar al menos en Liga Menor creo que es algo muy bonito. Ya de nueva cuenta se incorpora el pitcher, viene con el ofrecimiento muy adentro, me parece que sí,
2: sí, pegó, sí
1: lo golpea, pegó. Ya va a la inicial, alcanza ya a rozar el pecho de este que es Marco López. Pues muy pegado el picheo, termina golpeándolo, no me parece intencional, ese sí estaba, ahora sí que tratable en la esquina adentro, pero pues termina rozando el pecho de Marco López. Tenemos un out en la pizarra. Un out en la pizarra, hay corredor en la inicial. Vamos a tener un cambio de corredor. Va a entrar también el coach de picheo de los Dorados a hablar con Alberto Ríos. Es el número 12, me parece, el corredor emergente.
2: Se trata de Marcelo Adrián Provencio.
1: Marcelo Provencio viene a correr por Marco López. Pues aquí el que lleva la renda, tiendas de los Indios de Juárez, haciendo cambios, moviendo piezas en, ahora sí que en su equipo, para intentar pues esa carrera que ya nada más metiéndola nos estaría dando una entrada más de juego. Ahora viene a batear Brandon Montes, el shortstop. No, hay un cambio también. Es el número 15, viene
2: Sergio Montes
1: el que viene a batear. Salió Brandon Montes y entró Sergio Montes. no sé si están familiares, pero tiene el mismo apellido. Ahí ya se revire a la primera base, lo están marcando Volk, me parece. No, ¿qué? No, levanta no, las manos, muy raro.
3: Carlos Rocha es el hombre.
1: Carlos que Rocha. Entra en sustitución de Brandon Montes. Ahí levantó las manos el Fire de primera, me parecía que iba a marcar Volk. Viene con el ofrecimiento, bola, afuera. Me asusta aquí Alberto Ríos, me parece que el pie de atrás no termina de salir completamente de la placa y es donde dice, ay, se me hace que la regué. Entonces ahí el pequeño susto no pasó a ser bol, y pues aquí viene nuevamente con el ofrecimiento, ahí el primer strike. Ahí valiente contra Carlos Rocha, por el puro centro le marca el primer strike, una bola, un strike y un out. Le recordamos que el juego está 5-4, favor los dorados en la novena entrada. Ya nuevamente Ríos ahí tomando una posición como si estuviera de frente, volteando a ver al corredor. Lo cuida, viene nuevamente con el ofrecimiento, sale el corredor a la segunda, un elevado de foul.
3: ¡Ah, caramba! Segunda base, se tiró un clavado allá y no había nadie, se pegó en la almohadilla.
1: Y van a revisarlo, no, se cayó, se barrió. No,
3: se barrió y se estrelló con la almohadilla.
1: Van a revisarlo, me parece que se pegó en la cara, ¿verdad?
3: Exactamente, la pura cara.
1: Y es que ahí el problema es que el shortstop Brett Barrera hace bien, le dice que pare, pero no sé, no le hizo confianza y de todos modos se barrió. Pues esperemos que esté bien, ahí lo están revisando. Parece que...
3: Él iba haciendo su trabajo, lo mandaron al bateo corrido. ¿Quién lo paró? No se dio cuenta que la pelota salió de foul y llegó barrido estrellándose con la armadilla.
1: Pues buen golpe que se ha de haber dado, porque todavía siguen ahí platicando con él, revisando. Y pues el día de mañana, a la misma hora y en el mismo lugar, aquí los esperamos por la 99.3, la bestia grupera. A las 7 tenemos la cita con ustedes. No paren de sintonizarnos. De verdad, muchas gracias a todos los que nos están sintonizando en este momento.
3: Irene Morales, hombre.
1: Irene, que no nos pierde.
3: Ya, Ramón Guzmán ya ni siquiera ni por su lustre.
1: Ya no... Ese Ramón.
3: No, Ramón Guzmán ya no pide perdón de Dios.
1: Pues ya nuevamente. Ahora sí están. ¿Cómo es que siguen ahí? Todos lo están checando. El corredor de segunda ha de haber estado muy fuerte el golpe. No tanto porque ya el coach ya salió. Ahora es el manager el que va a entrar. No sé. No, ya está regresando. Qué bueno, me parece que no pasó a mayores. No más que el golpe muy fuerte que se dio en la cabeza. Son de mucho cuidado los golpes en la segunda base. Se los comento porque a mí se me salió el hombro en una barrida en segunda base, entonces no le tengo mucha confianza a barrerme en segunda. Ya pues nuevamente Ríos, que sigue volteando ver a la primera base. Viene el ofrecimiento. Tarda poquito, viene aquí altito, viene el rodado por la primera base. No va a haber tiro a la segunda, el Panchón va sin asistencia, él solo a la primera y tenemos el segundo out. Algo bien importante, hay dos outs, pero viene Manuel Chávez. Manuel Chávez es el menor del equipo, pero eso no le quita que él batea muy bien. Él tiene unas manos muy rápidas. Y algo bien difícil aquí es que como le están jugando los fielders, están jugando muy atrás. Entonces, si deja el bat, le deja caer el bat, la línea puede traer esa carrera que necesitan los indios. Ahora, Alberto Ríos voltea a ver a la segunda base. Ahí está jugueteando el corredor, viene el ofrecimiento. No lo conté, el umpire, ahí está afuera. Es la primera bola para Manuel Chávez. Y pues... Se le está acabando el juego a los indios. Se le está acabando el juego a los indios, que tienen todavía la oportunidad en la segunda base de empatar este encuentro. Alberto Ríos, que tarda un poquito en tirar, viene con el ofrecimiento, un swing largo, muy largo el swing, el primer strike. Aquí cambiando por completo su forma de batear, Manuel Chávez, les comento, tiene unas manos muy rápidas y choca muy bien la pelota. Aquí trata de irse por un batazo muy largo con dos outs ya es muy difícil. Entonces creo que aquí lo mejor sería que buscara una línea, pues ahora sí que un podridito le serviría mucho a los Indios de Juárez. Ya nuevamente se prepara Alberto Ríos, voltea a ver a la segunda base, viene con el ofrecimiento, nuevamente un swing muy largo, le tira sin mucho éxito y es el segundo strike, una bola y dos strikes. Todos aquí cantando a son de ponche, pidiéndole el ponche aquí a Alberto Ríos, que se toma su tiempo ahí, agarra aire, mientras el corredor de segunda está abriendo casi a los pies del shortstop. Viene nuevamente, recibe el señalamiento por parte de su catcher, que está abriéndose a la esquina afuera. Viene el ofrecimiento, una rola por la tercera base, del tercera base a la primera. Y de esta forma los Dorados de Chihuahua, por solo una carrera, 5-4, ganan el encuentro. El primer encuentro en esta serie en casa, lo ganan los Dorados de Chihuahua, 5-4, el marcador final.
3: Bueno, el equipo de los Dorados de Chihuahua acaba de empatar la serie a 1 por bando. El juego que perdía en Ciudad Juárez lo gana Chihuahua aquí en la capital, y eso lo pone 1-1. Será mañana cuando se decida quién va a ser el que domine, va a ser quien se lleva la serie, que van a tener dominio. Así que los Dorados de Chihuahua logran una buena victoria, muy apretada, pero muy bien jugada por ambos equipos, porque empezaron los Indios a tambor batiente, dándole 3 cuadrangulares. Y con ello, bueno, pues los Dorados tocan una victoria mucho, muy importante aquí, como lo sabes. Y el día de mañana, a partir de las 7 de la tarde, va a empezar el partido. Nos vamos a estar un poquito antes, 5 para las 7. Vamos a estar con los comentarios, porque si no, bueno, no ganamos ni una aquí nosotros. Así que esa es la situación, esa es la verdad. Y pues adelante, el día de mañana y el sábado a las 6 de la tarde contra el equipo de los Faraones de Nuevo Grande. Así que bueno, quiero agradecerle a ustedes que nos acompañaron, a nuestros patrocinadores, a todos ellos, gracias también por darnos el apoyo para llevar a cabo este partido. A mi compañero Víctor, allá en cabina, muchas gracias, Víctor Vázquez, y a mí, pues también tú, muchas gracias.
1: Muchas gracias, tío. Gracias a todos los que nos sintonizaron, y no olviden el día de mañana, misma hora, mismo lugar, 99.3.
3: Así es, no hagan bola, nosotros estuvimos aquí, y bueno, mañana así los esperamos. Hasta entonces, servidor Jesús Ramírez, deseando lo mejor del mejor. Hasta entonces, y que les vaya con el deporte.
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1: 10 en punto.
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1: 10:30.

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2: 10:43.

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1: 11 en punto. 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
1: 11-1.

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1: 11:30.

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1: Y cuídense, cuídense, muchachas, porque Grupo Supremo y los Caporales andan buscando una morena.

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1: 6-3.
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2: Y cuídense, cuídense, muchachas, porque el Grupo Supremo y los caporales andan buscando una morena.

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1: Muy, pero muy buenos días, tengan todos y cada uno de ustedes. Yo soy Daniel Sáenz, el Danny Boy. Y te estoy acompañando el día de hoy hasta las 10 de la mañana en este ya viernes, papá. Teléfonos disponibles en cabina 614-388-4386-14-1100-993. La línea directa a que mandes tu WhatsApp en esta mañana, sabrosa. ¡Ay! Y decías que no, mija, y hasta la trompita el sábado, ¿verdad, Dios, Sí, señor. Después de haber escuchado en los caporales, Mandy Oliva, los Tucanes, el Recodo y Javi, papá, porque tenemos mucha buena música el día de hoy, ¿verdad? Sí, señor, yo soy de rancho. Y decías que no, mija, y hasta la trompita el sabas. 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Sobre eso, vamos a checar cómo anda la temperatura en Chihuahua capital.
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0: Debes de estar confundida, Dida. Oigan, oigan, la temperatura en Chihuahua capital en este momento tenemos una temperatura de 16 grados Celsius, sensación térmica 16 grados, parcialmente soleado el día de hoy, va a haber nubecitas durante casi todo el día, y el día de mañana va a estar más despejado. La temperatura más alta para el día de hoy, vamos a llegar hasta los 25 grados, la más baja serán 16 para la noche. Tenemos precipitaciones de un 5 a un 10% de probabilidad de lluvia durante todo el día, y bueno, a la una de la tarde tenemos un 30%, un 20, 30, y puede que llueva durante todo el día, el chipi chipi, lluvia, lluvia, no ligas a la noche, no ligas a la lluvia, será que no me amas, sobres, vientos de 8 kilómetros por hora, la humedad está del 64%, la calidad del aire es buena, los vientos más fuertes para el día de hoy van a ser de 21 kilómetros por hora, así que van a estar más o menos moderados, sí señor. Ah, no, esos son moderato, sí, esos son. Pero bueno, señoras y señores, WhatsApp, ya sabes, 614-11-0099-3, dice por acá, ¿qué rollo con el pollo? Excelente viernes, mi Dani, que no había podido comunicarme, pero siempre escuchándote, la mejor estación, la bestia, mi Dani, yo estoy participando para Facebook, dice, de los accesos de Birlán, excelente, carnalito, qué bueno. Oye, la bestia me lleva a ver a Brindis, Nayeli Montoya. Nayeli, ya estás participando, hay gente que está participando todavía para los accesos de Brindis, para los accesos de Juntos y para lo de Birlán García también en redes sociales. Dice Raúl Ángel Alarcón Sánchez, aquí te anoto, para lo que es Juntos. Y por acá dice también Estrella Verónica Arzate Rivera, aquí te anoto para lo de Juntos. Sobres, vamos a ir a un corte comercial rápidamente y ahorita regresamos.
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pasa que Pedro con el Alfredo, qué rollo con el Popoyo. Rápidamente, ya el reloj marca 6 de la mañana con 33 minutos y vamos a arrancar con las rolitas de mi papá. Te recuerdo nuestro WhatsApp 614-11-0093. Todavía participa y gana con la bestia grupera en esta mañana. Hoy ya anoté todos los mensajes que tenía que anotar. Ya, ahorita ya estoy libre así, ahora sí, para hacer programa a gusto, papá. Sí, señor. Sí, señor. Yo soy de rancho. ¿Sobres? Arre pues, vamos a arrancar con buena música porque vienen los jefes de jefes. Los Tigres del Norte con esto que se llama La Puerta Negra. Ya está cerrada la mendiga puerta. ¡Abran, ya abran!

tanto rollo que al final lo que salió sobrando fue la puerta, desgraciada puerta. Digo, ¿qué es tanto rollo, va? Oiga, y al final, ¿qué sobró? La puerta. ¡Llévese la puerta! ¡Ya salió sobrando! ¡Dale, giro! Oigan, Isidro anda buscando el amor de su vida. 614-601-7753, papá. Que se comuniquen. Ya. Las que anden bien, bien, bien necesitadas de amor como Isidro. Andy, Isidro, andas con todo, mijo, ¿eh? Dani. Dice. ¿Qué tan cierto es que no viene la voz original del grupo Brindis? La neta no sé, carnal. ¿No? Esto es ruido. No sé si viene o no viene. Está gripado, no está, no sé. ¿Ah? Oye, dice por acá, dice, vámonos con música, póngame una de los Tucanes. Esta es la de Secuestro de Amor. ¡Ay! Chiquito. Secuestro de amor. Bien, secuestro de amor, papá. Hoy nomás. Qué bueno.

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0: Oigan, después de haber escuchado cómo han inducido, oye, saludos al Pablito, que anda bien activo, y todos los ecolocos, andan ahí en la dale, dale, dale. Oye, me pidió Lágrimas del Corazón de Montes, y sí la tengo, fíjate, me estaba checando por acá. Nada, es que primero me salía Lágrimas de Cristal, y dije, que no será la de Lágrimas de Cristal, que derramaste sal. Partí. ¿Para qué se anda yendo, Sí, señor. 614-11-00993, va a salir esa rolita y dice, por acá, por acá. Muchas gracias. Dice, quiero ir a bailar y a cantar ahí con lo que es Grupo Brindis. Qué bueno, mijo, que te gusta mucho Brindis, va. Y más brindar, dice, en la noche. Con unas bien heladas, dice. Sí, señor. Eso es Toño, mijo, eso es Toño, dijo el tigre. Tiene música, Lágrimas del Corazón. Bueno.
1: Hola, mijo.
0: ¿Qué pasó?
2: ¿Cuándo vas a venir?
0: Mañana. Mañana, que ya no estés junto a mí.

0: ¡Ay, no! No me acordaba yo de esa rola, la neta. Dije, no, no me acuerdo cuál será. Te la buscamos. Si así salió. Ancina, es Ancina, quiero que le digan, ¿verdad? Dios, oiga. 6:49 a.m, que no se le haga tarde en ese viernes sabroso, papá. Viernes de carnita asada, ¿verdad? Híjole, dice. Muy buenos días, aquí escuchando la mejor estación. Dani, ponme mi rolita, la niña fresa, para iniciar mi día para Esmeralda. ¿Qué es lo que quiere la nena? ¿Qué va a pedir la princesa? ¿Qué quiere la niña fresa? Y refresa, que es la Esmeralda, ¿verdad? ¿Usted? ¿Qué te pasa, eh? La niña fresa, arre pues. Te lo voy a poner, ¿eh? A ver. La maestra, no es la maestra, es la niña fresa, ¿verdad? La niña, ¿qué es lo que? Pero primero voy a ir al corte comercial, ¿verdad? Una versión más actual de la banda Z es... Vamos al corte comercial y regresamos, no le cambies, que rollo con el pollo, Morning Show.
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13: 6:53.

0: Arriba, señor 3, 4, 5, 5, 6.
1: Oigan, siguen haciendo ejercicio en esta mañana los que andan bien activos ya y los que no, activarnos en esta mañana tan sabroso, es viernes. Viernes, si el cuerpo lo sabe, viernes para andar haciendo ejercicio. La temperatura está riquísima en esta mañana para andar corriendo con suéter. ¿Ya? Es que tiene, está fresca la mañana. Es que es de hoy, dijo, es que es de hoy la mañana. Y luego al rato vamos a andar como la nueva rola de los dos carnales, ¿va? Me derrito por el calorón que está haciendo. Es que tiene, así es la vida, y caprichosa estamos, ¿ya? En el mero, mero sabor ranchero ahorita, ¿va? Con ganas de hacer ahora sí que una fogata para que se... ¿va? Ah, no, no, fogatas no, dice, porque ahorita la neta está haciendo mucho calor. Oye, y dice por acá, buenos días, mi Dani Boy, excelente fin de semana, que Dios te bendiga, gracias, muchas gracias, igualmente, que Dios me los bendiga, que tengan un excelente fin de semana, ya nos queda una semana de vacaciones, digo, una semana para las vacaciones, al revés, ¿verdad? Se supone que salen el día 12, ¿verdad?, de vacaciones los chamacos de la escuela, y ahora sí aguantarlos, vamos a ver qué pasa, ¿verdad? Mendigo chamaco, a ver, véngase para acá, órale, aliviánese. Oigan, y luego ayer jugó la decepción mexicana y que le gana 5-1, ¿va? Y, ¿cómo? ¿5-1? Ay, ¿estaban jugando solos o qué, va? Y después ya vi el resumen y... pues, se hicieron la... ¿cómo se llama? La jirakisha, ¿o qué? Algo así de los japoneses, ¿va? Y se metieron dos autogoles esos carnales. Dije, no, pues con la ayuda de ellos mismos, ¿verdad? Pues sí. Oye, nos vamos a ir con la fresa colada en esa mañana, 614-11-00-99-3. Oye, por acá me están preguntando cuándo van a sacar los ganadores o ya los dijeron para seguir participando. La próxima semana empezaremos a sacar ganadores de Juntos. La próxima semana ya empiezan ganadores de Juntos para que estén bien pendientes. ¡Sí, señores! ¡Qué bonito! Y por mientras nos vamos a ir con la fresa colada en esta mañana. Si usted anda muy activo en esta mañana con ganas de escuchar buena música, viene buena rolita. Sobres, vámonos. Viene la fresa colada. Hablando de fresas, ¿no? Esmeraldita, que andas con todo, mija, echándole ganas a la vida. Bien sabrosa, mija, ¿eh? La fresa colada.
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el sabroso papá. ¿Quién te pegó? Ahí está, ¿dónde? Allí está, ¿dónde? Llevo el tiburón. 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Para que no digas que no. No me digas que no, no, no. Que no quieres nadie más que a mí. Algo así, va a ser un lado, algo así. Oye, y hablando de Brindis, viene música. Arrancamos las viejas del Danny Boy. Con eso de Brindis, la chica del este. Excelente mañana para todos, ¿eh? Pesamos.

0: me pegas, ¿no? Es amor, chiquita, es amor, ¿eh? Tú no sabes, pero es amor.
1: ¡Ay, que me rompí el corazón!
0: El llorón, ¿verdad? Vamos a ponerle el llorón. Los Reyes Locos, ¿verdad?
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0: Caminando por la tararara. Y la loca también.
2: Y los muchachos del barrio le llamaban loca, loca. Yo loco, loco, y ella loca.
0: Allá por acá dice, buenos días, la bestia grupera me lleva a brindis, Eduardo Marmolejo. Aquí te voy a anotar, Eduardo, para que participes también tú y te vayas a ver a Grupo Brindis y te puedas tomar la foto. A ver, deja de una vez, truste, anoto. Eduardo Marmolejo. Arre, carnalito, ya estás participando en esta bella mañana. Nada más anoto tu número por si ganas, ¿va? Avisarte mínimo, ¿va? Que trancha, carnal, la mata, marcamos para avisarte que ganaste, ¿va? O sea, chidote, gana chidote. Sobres, órale, aquí te pongo ya, mira. Arre, ya estás participando. Sobres, gracias. Dice, hola, buenos días, Dani, ¿me podrías poner la canción? Si quieres, de Horóscopos de Durango. Pues no quiero. Ay, no, sí quiero. Saludos, mañana puedo pasar por las pulseras. No has pasado por las pulseras el día de hoy. Deberías de pasar por ellas hoy. Bueno, hasta mañana les voy a dar chance porque yo mañana vengo todavía. Mañana, los que no han pasado por sus pulseras, pasen por ellas hasta mañana. Porque si no, ya el lunes se vuelven a regalar. Nada, como, es que me las saqué la semana pasada. Nada, sobres. Si no vienen por ellas mañana, entre hoy y mañana, adiós pulseras y volvemos a regalarlas. Sobres, a ver si alcanzo a escucharla. Mira, viene Reyes Locos y luego pongo tu canción. Sobres, arre, arre, sí señor. Y vienen los Reyes Locos.
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0: ¡Salud, maestra! Ya mero sale de vacaciones, maestra, ¿eh? ¿A dónde se va a ir? ¿A dónde se va a ir, maestrita?

0: rompe el corazón. Esa muchacha me rompió el corazón. Llego a la casa y no está mi mujer.
1: ¿Quién es esa?
0: ¿Quién sabe? Es otra persona, no sé quién sea. No la conozco. No, no.
2: Soy yo.
0: ¿Quién eres tú?
2: Mujer, nomás que ando ronca. Tomé agua bien helada.
3: Ahí ahora acá dice... ¡Qué buena rola, mi Tani! Ya se siente el viernesito. Excelente, excelente por acá. Audio.
4: Buenos días, mi Danny Boy.
3: Buenos días.
4: Mi Danny Boy. Para pedirte una canción, mi Danny Boy.
3: ¿Cuál quieres?
4: La de este sábado con el...
3: ¿Este sábado? O sea, mañana te la pongo.
4: Con el grupo El Tiempo.
3: Ah.
4: Es mi sábado con el grupo El Tiempo.
3: Este sábado.
4: Saludos para el Pellejos, para el Cositón, para el Sofilio.
3: Híjole.
4: También
3: la
4: pendientes de la bestia. Sácalo mero, este sácalo sábado. Mero, mi Dani.
0: Este sábado, March, vamos a comer hamburguesas. Bien sabrosa, tengo mucha hambre. Quiero comer un dinosaurio panizado. Adiós, papuchón.
3: Vaya por acá, dice, a ver.
5: Buenos días, una de los Acosta, la de Contra el Dragón. Gracias y buen día, mi Dani.
3: Contra el Dragón, a ver, Contra el Dragón. Me acuerdo de los dos videojuegos, ¿eh? Estaban bien buenos, el de Contra y la de Doble Dragón. ¿Se acuerdan de esos videojuegos? No, hombre, el de Contra, va. Que tiene una clave que le daba hasta arriba, abajo, abajo, izquierda, derecha, a ver, sale que estar y te salen 30 vidas. Y pasas el videojuego, ¿eh? ¿Se acordaban de esa? Arriba, abajo, abajo. En cuanto empieces, arriba, abajo, abajo, izquierda, derecha, BSL que está. 50,000 vidas. Y téngale 30 vidotas para pasar el juego. Por si no se acordaban, ¿eh? Ahí está. Nomás se la recuerdo.
6: Hola, Dani, soy Vicky.
3: Hola, Vicky.
6: Rumbo a la escuela. ¿Me podrías poner una canción de Mon Laferte, que se llama?
3: ¿Eh?
6: Mi buen amor, por favor.
3: Mi buen amor. No se escuchó nada más que mi buen amor. Lo demás, muy distorsionado. Vicky, no sé qué estabas haciendo. Hubo interferencia de un marciano que iba ahí cerca de la señal telefónica. En ese momento, a lo mejor voltea para arriba. A lo mejor traes un ovni arriba. Ah, o será Hyper. No sabemos. Viene música de los horóscopos de Durango, si la quieres. ¡Ay! A ver, Vicky, nada más si me escribes otra vez cuál era la canción, porque se distorsionó.

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6: Ya es.

0: Este sábado, este sábado, ¿cómo se llamará la rola? Yo creo que el viernes se llama algo así, ¿va? No manches, mijo, la neta. Qué bueno que nunca ponían esas rolas en la radio cuando yo estaba chavo. Ah, no sé, ¿no? Ahí está, este sábado. Y por acá más mensajes, dice, la canción se llama Mi Buen Amor, de Mon Lafer. Ah, es que es mi buen amor. Esa es la fresa colada, Vicky. Ya pasó la fresa colada, Vicky. Dice por acá, dice.
1: Hola, Dani.
0: Hola.
1: Buenos días.
0: Buenos días.
1: La bestia grupera me lleva a ver a Juntos. Verónica Guerrero.
0: ¿Ya estás participando, Verónica Guerrero?
1: La bestia grupera me lleva a ver a Brindis.
0: También ya estás participando, Guerrero. Qué bonito. Dice, no entré aún para poder escucharla, saludos. Qué bueno, maestra, que anda bien activa, hombre. Que escuchó la canción, ¿verdad? Este sábado. Capitán Cavernícola. Hombre, dice, buen día, que quiero participar para Vilán García, ¿qué tengo que hacer? Mira, primero, anota el WhatsApp de la Bestia Grupera. No, tienes que entrar a la página de la Bestia Grupera Chihuahua en Facebook. Ahí búsquenos la Bestia Grupera Chihuahua en Facebook. Vas a entrar. Cuando ya entres a la Bestia Grupera Chihuahua en Facebook, busca la imagen de Virlán García y ahí vienen unas instrucciones. Tienes que darle like a la página. Fíjense, les voy a decir algo bien importante. Todos lo estamos checando. Si no le dan like a la página, aunque hayan... Es que yo compartí 17,300 veces. ¿Quién sigue? Si no siguen los pasos de darle like a la página, de compartir, de etiquetar y todo eso, no van a poder ganar. Así de fácil. Es que yo soy hijo del papá. ¿Qué tiene? Pues, todo ese rollo, así mero. Así merengue. ¿Sobres? Sí, señor. Oye, vienen los caminantes en esta mañana sabrosa, la guitarra y la mujer, o dos cartas y una flor. Ando decidiendo, dos cartas y una flor. Tiririri, a mi amor. No, mejor dos cartas y una flor, ¿eh? Ya me convencí más, dos cartas y una flor. Que sean, pero cartas de esas de los vientos. Peligrosa de la sede, ¿eh? Sí, señor. Los caminantes, dos cartas y una flor en esta mañana. ¡Súbele, papá! Y los niños que van a la escuela. ¿Quiénes son esos? Los Walking Dead. Ah, esos sí los conozco.

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0: 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Qué bonito, a ver por acá, tengo audios, ¿qué dice el público?
1: Hola Dani, buenos días.
0: Hola.
1: La Bestia Grupera me lleva a ver a Juntos. Mi nombre es Damaris Cano.
0: Damaris, tienes que mandarme una selfie, Damaris, para Juntos. Selfie y tu nombre, por favor, ahí le pones ahí, Damaris. Este soy yo, esta soy yo, mira, y este es mi nombre. Y así te noto, ¿sabes? Para que participes. Muchas gracias, muy amable. ¡Bibi! Dice, y hasta ahorita, ¿qué horas puedo recogerlas? Desde ya, carnalitos, ¿eh? Pueden recoger sus pulseras, les recuerdo. Si tú ya ganaste tu pulsera para el Diver Splash, tienes hasta hoy y mañana para recogerlas. Si no, a partir de lunes, te van a regalar todas las que se quedaron ahí. Ya vino mucha gente por ellas. Faltas tú, ven por ahí.
2: Y la Bestia. Buenos días. La Bestia me lleva a ver a Brindis, Giovanna Arminé Estrada Quintana.
0: ¡Giovanna! A ver, déjame, te noto de una vez, porque como el tuyo es audio, si puedes, mándamelo escrito, pues para no poner tu audio varias veces. Pero a ver, otra vez. Giovanna, a ver, tu número también de una vez lo voy a anotar para que no se me pase. Un poquito más suave. A ver. Sobres. Ándale, sí, no seas gacha, escríbemelo. Ándale, ya ves. ¿Qué te costaba, Juanito? Oye, gracias, muchas gracias, ¿eh? Arminé. Ay, qué hule, Arminé. No había escuchado ese nombre. Pero bueno, viene música de Los Acostados. Y esto es como una novela. Después de esto vamos al corte comercial y regresamos.

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0: Me perdonen, puerquito valiente.
1: Buenos días.
2: Hola.
1: Danny Boy y la bestia grupera me llevan a ver al concierto de Brindis.
2: Guadalupe Mariscal, aquí ya te anoto, Guadalupe. ¿Quién pudiera ser aquel que va a tener tu amor? Guadalupe Mariscal. Fíjate que hace mucho no escuchaba ese apellido Mariscal. Cuando vivía en Guadalajara tenía una amiga así, se apellidaba Mariscal. ¿De Campos? A ver, Mariscal de Campo. De Campo, decía yo, ¿eres Mariscal de Campo? Y se reía. Oye, a ver, aquí te anotó, dice, ok. Ya estás participando, mucha suerte, sí señor. A ver, acá dice, ¡gracias! A ver, ¿a qué le pego? Vamos a ver. Ayer fui por mis boletos del Diversplash, gracias. Dice, si me he ganado accesos con ustedes. Eso, qué bueno, ya ves que sí. Uno dice que no, oye, es que nunca me ganó nada. Yo, ¿ya participaste? No, tampoco. Ah, pues mira. Participa y gana con la bestia grupera 99.3. La bestia grupera me lleva a ver a Brindis. Mi nombre es Brenda Lozoya. Brendita, aquí te voy a anotar. Pero voy a ir al corte rápidamente y ahorita regresamos. Sigo anotando a la gente. No le cambies, al contrario, súbele tu radio. ¿Qué rollo con el pollo, monicho?
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0: 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Claro, Daniela, la exótica, la diva, la estilista de las estrellas, amiga Miss Universo, la que vende tamalicha por papá con los domingos. ¡Bienvenida, barba callita, hermana! De cabeza y dio yo, mi madre nos abandonó porque mi padre jamás cumplió. Daniela, la del barrio soy, y a mucha honra, bendito Dios, buenos días. Y aquí saludando al mendigo cholo mugroso este. Ándale, cholito, ándale.
1: Vámonos, ¿cómo que mugroso, Sácala para andar iguana, primero, mi che, que no se ha visto en un espejo, mi coque, vámonos.
0: Claro, mira, bella y hermosa como siempre, bendito Dios. ¿Verdad? En esta mañana, ándale, tú también saluda, amigos.
1: Saluditos, gracias, Danielita. 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Ándale, chulito, ándale, dila.
2: 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Vámonos, chilótica, nada. Buenos días, vámonos.
0: Bueno, pues miren, ya escucharon así. Pero también recordándoles que tenemos la promoción de Juntos, que puede entrar usted a participar con nosotros muy fácil. ¿Qué tiene que hacer? Mandando una selfie con su nombre. Así nomás la selfie suya, ¿eh? Hoy, porque nos han preguntado. Oiga, la selfie tiene que ser mía. Pues sí, pues, ni modo, ¿y quién más? Ni modo que de Jorge Medina y José Quinn. No, pues tuya, manda tu selfie, una selfie tuya, de ti.
1: Ay, no le digo, hombre, dicen que la loca es una, pero ¿verdad?
0: Y le vas a poner tu nombre bien fácil, así de bonito, bien padre, bien hermoso, corazones, lo que quieras ponerle, pero tu nombre completo, por favor, y nos lo envías al 614-1100-9913. ¿Sí? Mira, aquí, por ejemplo, ya tenemos mensajes que era para Brindis y es Brenda Loya, Brendita Loya. A ver, mira, aquí ya está anotada Brenda Loya. Mira, ya está, nada más el número no estaba. Hay que anotar el número también, chulito. Ahí les encargo, que si están anotando también los números, porque si no me pongo como bestia. Ahora sí, bestia. Ya estás participando, Brendita Loya. Tan bella, tan hermosa, ¿verdad? Para Brindis, que se quiere ir a tomarse la foto con Brindis y ganarse los accesos, que es el 19. A ver, tenemos muchos mensajes el día de hoy, qué bueno. Ándale, mira, ¿qué dice acá?
2: Chilo, te dice, el Danny Boy me lleva a ver al Tigrillo Palma, Luis Alaniz, hasta acá te huele, amigo.
0: Mira, cállate, grosero, ¿qué es esto?
2: No, pues el apellido no muestra. Chilo, ni que nada, a ver, ay, no, que está una borrita, pero bien sabrosa, mi nombre es Damariscano Vega. Chilote, mija, yo te llevo, mi amor.
0: Mira, cállate, grosso, ¿cuál tú ya llevas, ni que 8 cuartos?
2: No, pues, ¿qué tiene, va? Damariscano Vega, pero ¿este es para lo de juntos o qué?
0: A ver, si está mandando selfies, ¿qué es?
2: No, pues una morra bien sabrosa. No, así es para ese del juntos, ¿verdad? Damariscano Vega. Chilotes. Yo aquí te noto, A ver, aquí estamos anotando. Chilote, cana, pues acá nada más ni moro. Sigue usted mandando su mensajillo, pues para que participe y con las promociones de la fecha. Vámonos con música, ¿o qué?
0: Bueno, vámonos con música y esto que se llama Te Dije del Coyote. Saludos a Freddy, hasta la tortillería, que anda pero bien activo en esta mañana, y a Susy Flores. ¡Susy, ya pone a trabajar al Freddy! Si no trabajas, Freddy, te van a dar unas nalgadas, ¿sí? Dale, pues.

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1: Pues
2: quién la va a tocar en vivo, pues yo la voy a tocar, compadre.
1: Probando, sí,
2: y
1: probando,
2: ahí está,
1: probando.
2: Y ya, hace 20 años. Chilote, carnal, buenos días, ya comenzó, qué rico en el pollo. Chilote, desde las 6 de la mañana andamos acá, si no, yo no me digo, en esta mañanaza, sabrosacha, ya andamos. A ver, ¿qué pasó, mi Annie Boys? ¿Qué pasó?
3: Vale, gracias, Cholito. Oigan, quiero comentarles que ya estamos transmitiendo en vivo a través de TikTok para que usted nos siga. Y recuerden que el día de hoy a las 9 de la mañana vamos a tener al William Ochoa, papá, que nos va a acompañar. Que por acá nos están diciendo, le andan tirando carrilla. ¿Quién sabe? Pues ahorita le vamos a preguntar, papá.
2: No, más o menos, pues que si hay que preguntarle, pues en la red sí que anda bien preguntadora. Chilane. También la Danielita nos acompaña hoy porque se me hace que la Lili no va a venir, ¿eh?
4: A ver, se me hace que mi amiga mía anda bien ocupada y no sabemos si va a llegar, pero va a venir William.
2: Chilote, gana, pues se gana Manny Moro, qué bueno. Viene la bestia cumbias para que se pongan bien sabrosos el día de hoy. En esta mañanaza traemos la rola esa que me la están solicitando desde bien tempranito. ¡Ay, qué pechállalo! 614-11-00-993, ya se la saben a ver, decimos lo que dice el ángel por acá. ¿Qué pasó, mi angelito? Checa la pandar iguana, mi vámonos.
5: Saludos, mi Nani, aquí escuchándolo como todos los días. Excelente, viernesito. Que tenga muy buen programa.
2: Chilote, gracias, dice por acá. Hola, mi Dani, voy, ¿cómo amaneciste, mijo? Podría poner la rola de la historia del taxista de Arjona. Ay, esa no la ponemos aquí, mi amor, nada más en la fresa colada y luego la oldie de la bestia, si nomás aquí no y le ponemos poner una de la que, otra vez la de gustos culposos, ¿va? Más o menos, porque no. Pues si más o menos anda uno por acá y luego no anda uno por allá, más o menos.
4: A ver, aquí vamos a empezar con las cumbias, Cholo, no empieces, ¿eh?
2: No, yo no me digo. Chilote, que no. A ver, de este lado, vámonos. ¿Qué dice la raza en esta mañanaza? Saludos al estrelladito, al don Portolas.
6: La bestia grupera y la Danielita me llevan a la inauguración del mundial.
2: ¡Ah, ese vato que quiere que le lleven al mundial! Me echó, mejor dile a tu señora que te eche el lonchecito normal, no Portolas, vámonos.
4: A ver, don Portolas, ¿qué andas haciendo? Estrelladito, te mando un beso en el puro balazo, hermoso.
7: ¡Chavaledo! Buenos días a todos en cabina. Excelente viernes.
2: Chilote, ¿qué pasó, mi Richard?
7: Que tengan un fin de semana súper.
2: Chilote.
7: Daniela, Lili, su rodilla quiere boletos para ir a ver a Jorge Medina y al Josh Quen. Así que...
4: ¡Saludos! La dile que mande la foto.
7: El Danny Boys, chilote, la Daniela y la hermosa Lili nos regalan boletos para ir a ver a Jorge Medina y Josh Quen. Jesús Carmona.
2: Chilote.
7: Gracias a todos en cabina, que tengan un excelente viernes. ¡Ánimo!
4: A ver, en primer lugar, mi hijo, lo que tiene que hacer tu señora y tú es mandar una selfie para participar, ¿eh? No es audio, una selfie tuya y nos la mandas al 614 con tu nombre completo. Oigan, saludos a la gorda Ruiz Pérez, saluditos. Y Alex, Alex, hermosa, ya está. ¿Cómo andas? Dice Danielita, saludos. Saludos, gracias. Ya estamos acá en el TikTok para que usted se comunique con nosotros.
2: Chilote, dice por acá, buenos días, saludotes, vámonos, en esta mañana. Dice, oye, mi esposo, y ya mandamos un mensaje por la del Tigrillo Palma, chilote, que no. Pues ahorita no tenemos boletos, ¿ah?
4: A ver, ahorita les vamos a decir si tenemos boletos, no hemos mencionado lo de los boletos el día de hoy, pero ya regalamos pase doble, se me hace que mañana bien temprano vamos a regalar, primeramente Dios.
2: Chilote. Por mientras, vámonos con la bestia cumbias en esta mañanaza para que se aliviane la raza y de nomás. Chilote con el entonces una casa más o menos. Saludos a la Alex, que anda pero bien sabroso también, Alex. Pónganle por corazoncito, mi amor. Chilote, no.

0: Flores. Yo le voy a buscar el nombre más o menos si le parece, cabrón. Ya saben que el Cholo anda buscando morrita, para que se noten. Manden su selfie. Todas las morritas que quieran con el Cholo, manden su selfie y póngale su nombre completo, por favor.
1: A ver, no empieces, porque esa es la promoción de Juntos. Así estamos mandando la promoción de... Si usted quiere ir a ver a Juntos, pero no Revueltos, que es Jorge Medina y José Cuen, ¿qué tienen que hacer? Mandar su selfie, no es para el Cholo, ¿eh?
0: No, venga, pero pues ahí más o menos va viendo uno una morrita, más o menos, ¿no? Para el Cholo, donde se la tome que se la vaya. Stephanie, dale, corazoncito, mi amor, allí.
1: Mira, vas a empezar de volarlo luego, Cholo, ¿eh?
0: No, porque tiene, vaya, la gordita, gordita, y hace que íbamos a tener unos desayunos y unos burritos, ¿qué pasó, mi amor, Yo luego, ni su nombre.
1: Dice Stephanie, ya llegué, ahora sí, sin retrasos el día de hoy. Mi hija, nada más que no van a hacer retrasos de esos de cada mes, ¿verdad? Son muy peligrosos de esos.
0: Oye, no, que nunca chavió nada.
1: Pues sí, esos son muy peligrosos. 614-11-00-993, participe con nosotros. A ver, por acá tenemos ya más mensajes. Es que en la mañana teníamos muchos mensajes. Dice, mil gracias, qué bueno, Hype. Mira, Hype, hermoso, a ver qué dice.
2: ¡Qué pastilla, mi Cholito!
0: ¡Che, qué pasó, mi Hype! ¡Sé que le mandaron iguanas, mijo!
2: ¡Mi Lili! Ahora le tocó hacer el desayuno y ahorita les va a llevar, mi Cholito. Ya le dije que se suelte la greña.
1: Mira, con razón, Cholito, esta desgraciada.
2: Con Enzo Piña.
1: Vas a ver, Liliana Estrada, que andas con hype.
2: Para que se ponga a bailar mi Lili aquí en la cocina.
0: ¡A la bestia! Chilo, saludos a Lale, que se puso por acá y saludos al Chilote. Te mando un besito, mi amor, vámonos.
1: Mira, mi Estela, luego de volado con todas. Todas quieres, Estel, todas mías. Mejor vámonos a un corte comercial y regresamos con otra cumbiecita después del corte para que usted pida su canción. Buenos días, mira, Giselle, hermosa. Le mandamos un saludo, Giselle, hasta el Dama, Chihuahua. Qué bonita la gente del Dama. Dice, yo creía que era uno muy... A ver, no entendemos, se nos pasó por ahí. Ahorita vemos, dale, vemos. Vámonos y ahorita regresamos.
0: Chilote, canta, vámonos, ahorita regresamos de volada, qué rollo con el pollo, morning show. Ya saben, antes de irnos, ¿qué pasó, mi Ani? Espérense, ¿qué es Danny Boys?
1: Órale, gracias. 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Corte comercial, regresamos, no le cambies, que rollo con el pollo. Morning Show.
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1: Bueno, pues ya estamos de regreso, bendito Dios, ¿verdad? En esta mañana, 8 de la mañana con 49 minutos, Daniela la exótica, la diva, la estilista de las estrellas. Amiga Miss Universo, la que anda preguntando por acá por Lilian. Andan unos muchachos acá preguntando por Lilian Estrada, ¿eh? A ver, dicen de este lado que al Dani Boy, que ya mero cumple 41 años, que se le anda volteando, ¿eh? Hoy no, dicen. También era la mujer del pelotero, pero el pelotero se quedó chueco. Oh, mira, este pelotero se quedó chueco. ¿Cómo que chueco? ¿Se le quebró el bat? Más bien, me hace, ya no tiene bat para andar bateando. Ay, no, pobrecitos. Saludos a todos los peloteros, ¿eh? Ay, no, tan bellos que están. Yo nomás para eso voy al béisbol, nomás para andarle viendo las piernotas a los que se ponen las pantaloneras esas bien pegadas de licra a los mendigos desgraciados. ¿Me da, Cholito, qué?
2: Ay, esa es la Daniela, nomás anda picando en puras cosas de este de acá. Como si no le importara andar. Yo no me voy al béis a ver ese coche. Yo voy a ver acá el fútbol, el béis, mi hija, no el fútbol, acá. Y ando yo con el fútbol. Y luego, perdón, es que uno se equivoca a veces.
1: Y dicen que la loca es una, ¿eh? Y dicen que la loca es una, pero miren, este anda todo trabado.
2: No, ¿qué pasó, mi hija? No, pues es que ya andaba pensando en la selección, ¿eh? Que ganó ayer por 105-1, pero pues más o menos.
1: Pues sí, pero estamos hablando del béisbol, no de los hombres de esos con short cortitos que se les ve también hasta inmensa.
2: No, te estoy diciendo, mijo, no, ese no anda haciendo unas cosas, vámonos. Nosotros vamos a ver los juegos, el deporte, y acá no andamos ahí. Bueno, hay dos que tres que sí andan ahí viendo ese rollo, dos, tres vatos, pues cada quien, ese rollo, mijo, pero yo no más, ahora sí que la sacó, vámonos, sí, chilote, que primera base, que segunda base, y no, hombre, hasta tercera base, mijo, yo sí me ando yendo conmigo, güey. Vas con la Stephanie, no, está bien sabroso este mundo.
1: Y lo luego usted. No, luego ahí agandas pretextos tú nomás para andar mandando mensajes de esos subliminales.
2: No, o sea, más subliminales, que no, la neta, amiga. Stephanie, dale corazones, mi amor. De volada, sí te ando siendo un chamaco, pero tú lo cuidas, ¿eh?
1: Mira este cual que chamaco y que tú lo cuidas, andar dejando chamacos en esta tierra y regados nomás.
2: No, más o menos, ¿qué tiene? Hay que reprobar el mundo, ahora sí. Se están muriendo mucho, pero hay que hacer más chamacos, mija.
1: Pues sí, pero manténlos tú, y es que andan haciendo chamacos y que te los cuiden.
2: No, es que tiene, ya te lo digo, si uno chicle y pega, a lo mejor nunca se avienta.
1: Mira, desgraciado este. Pues sí, vámonos, pero al corte comercial, hablando de cortes y esas cosas y chamacos, y ahorita regresamos porque viene música de... A ver, de Grupo Firme. Ay, bendito Dios, tan guapos que están los de Firme, ¿verdad?
2: Dice acá, saludos al Adrián, Gabriel, Topete, Chilote, ¿qué te pasó a mi Topete? Chilote, que está bien, güey. Mírala, Estefanny. Hombre, esa morreta era bien sobresalida.
1: Mira, míralo luego a este volado. No le hagas caso, este hombre tiene mujeres por todos lados. No le anden haciendo caso al cholo, primero que se bañe el desgraciado y luego ya andar ahí diciendo cosas.
2: ¿Qué pasó, amigo? Yo sí me baño todos los días. Si quieres te guardo el agua para que te la tomen.
1: Mandar guardando agua mugrosa. Dice, mándame un saludito, saludos para Magali, hermosa. Te mando un beso, amiga, ¿eh?
2: Bueno, a ver, déjala, veo, no. Ay, no. Magali, a ti también, mi amor, te mando un saludote.
1: Saludos de Tapalpa de Allende, Jalisco. Les mandamos un beso en el puro balazo hasta allá también.
2: No, saludos. ¿Qué onda que eso? Yo nunca he ido para allá, ¿eh? A ver, ¿cuándo me llevan?
1: Mira, te van a llevar pero al botellón y ahí con los de la patrulla espiritual es donde te vamos a andar llevando por andar de grosero ahí luego.
2: Dale luego, me quieren botar acá. Chilote. Vámonos pues, yo ya dije, corte comercial.
1: Mira, yo dije primero.
2: No, yo primero.
1: Mira, grosero este. Vámonos, un corte comercial y regresamos.
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0: Yeah. Oye, saludos a mi amigo René, que el día de hoy dice, va a festejar a su hermano el día de hoy, que viene desde... ¿De dónde andas, René? ¿En qué parte andas? ¿De Sudamérica, por allá? Perú, por allá, aquellos lados, ¿no? Dice, dile que se apura el William Ochoa, aquí va a llegar. William, 9:03 y no has llegado, hermano, ¿dónde andas? ¿Eh? ¿Dónde andas? Porque ya la raza anda preguntando, ¿en qué trabaja el muchacho? Iba a llegar desde hace rato y no ha llegado mi William Ochoa, ¿eh? A ver, ¿dónde anda? Ahorita les vamos a estar esperando. Oye, porque ya nos están platicando por acá que trae un chisme en redes sociales y que nos los va a platicar. A lo mejor por eso no va a venir. Kimi, saluditos, gracias. Sigan mandando sus mensajes, 614-1100-9913. El día de mañana voy a estar regalando los boletos para lo que es... Ah, tengo muchos mensajes acá. Vayan, para lo que es el Tigrillo Palma, para que no se pierdan el programa mañana desde las 6 de la mañana. Sobres, para que no digan, ¿qué trancha, mi Dani, hoy? ¿Qué trancha, cuándo regala los boletos del Tigrillo? Mañana. Sobres, dice por acá, a ver, me mandan otra imagen... A ver, vamos a ver, es para Juntos y esto es, me lo manda Yesenia Lizeth Hernández Aguirre. Aquí te voy a anotar para la promoción de Juntos, pero no revueltos, sobres. A ver, por acá tengo más mensajes, ahorita te anoto, dice, ¡mi Freddy! ¿Qué tranza, mi Freddy? Dice, hola, hola, buenos días, mi Dani Boy. El Freddy reportándose desde el sur de la ciudad, en la colonia San Joaquín. Mijo, ¿podrías complacerme con la canción Glamour de los Cautivadores y Árboles de la Barranca? Saludos desde la tortillería, el Freddy, sí, señor, yo soy de rancho y arriba Satebo. La bestia, buenos días, ¿quién habla?
1: ¿Qué pasó, loco?
0: ¿Qué pasó, mijo? ¿Cómo anda, Robertito?
1: Bien, bien, ¿has salido tú?
0: Qué bueno, al 100, aquí, mijo, echándole ganas a lo sabroso.
1: Bien, también tienes que sacar... Chivo, tienes que sacar chivo.
0: ¿Sacar el chivo? Claro, mijo, hay que sacar el chivo que llevo dentro, mira.
1: Así como... ¿Qué tienes? Como señora, tienes que trabajar.
0: Tenemos que trabajar, mijo, ¿cómo no? Pues si somos pobres de familia numerosa, hay que sacar la familia adelante.
2: ¡Roberto! ¡Buenos días, Robertito! ¿Cómo estás?
1: Hola, Daniela.
0: Mira, te habla Daniela.
2: A ver, préndeme el otro micro, préndeme el micro.
0: El microondas te va a prender para que cocine.
2: Mira, mira, cochino este. Buenos días, Robertito, ¿cómo estás?
0: Pues mira, aquí dice que trabajando aquí con el Dani Boy.
1: Hijo,
2: yo siempre le echo ganas. Yo desde las 5 de la mañana ando bien activa. Recuerda que soy Daniela, la exótica, la diva, la estilista de las estrellas, amiga Miss Universo, la que vende tamaleche por ropa con los domingos. Bien, bueno, la barbacollita, hermata. De cabeza y de hoyo. ¿Cómo no le voy a echar ganas? Siendo en todos lados me ves a mí, por todos lados, sacando mi familia adelante. Bendito Dios.
1: Está bien, Daniela. Está bien.
2: Pues claro, mira, pues mujer de gustos caros, me tengo que ponerme a trabajar. Mira, yo no voy a andar ahí esperando un hombre que me mantenga. ¿Pa' aquí? Si están revolados todos cuernudos.
0: ¿Qué pasó, Danielita?
2: Ay, cállate tú, mira, seguro estás igual.
0: No, ese, cálmese. Mira, Roberto.
2: Mira, también el Roberto, ¿qué? El Roberto que es bien mujeriego también, este baila con todas. Anda, baile y baile con todas. ¿Sí o no? ¿Sí o no? Eres bien mujeriego. Eres bien. Y también vatos, baila este.
0: ¿Qué pasó, Robertito? Ya están diciendo que te... Anda, se te anda volteando la calceta. ¿Sí es cierto?
2: Roberto. No es cierto, Roberto. Ya ves, el que calla otorga. Pero bueno, ¿qué pasó? ¿Qué quieres, hermoso? ¿Qué quieres?
1: Dando con dos cumbias,
2: Daniela. ¿Dos cumbias? Luego, dos cumbias. Con una, confórmate. ¿Todo quieres? ¿Cómo no quieres trabajar? A ver, ¿cómo, ¿cómo se llama tu jefe? Pásamelo. Pásame a tu jefe. ¿Dónde está?
1: Está haciendo las hamburguesas.
2: Está haciendo, o sea, el jefe haciendo las hamburguesas y tú ahí nomás hablando por teléfono como loco. No, si no es trabajo. A ver, por favor, hay gente que está escuchándonos en este momento del trabajo, Roberto, pásele al baño, ahí que está escondido en el baño. En este momento se está haciendo loco nomás. Y el jefe haciendo las hamburguesas. ¿Qué pasó, Roberto? ¡No te dejes, mijo! ¡Cállate tú, mugroso este! ¡No, esta morreta de puro rollo, mijo! ¡Cállese, mugroso este! ¡Roberto, ponte a trabajar, si no te vamos a poner nada, eh!
1: Muy bien, ¿a qué?
2: Mira, mira, grosero este. Ya me caíste gordo, te voy a colgar, ¿eh? Adiós, te mando un beso en el balazo y no te pongas a bailar mucho ahí en el centro, ¿eh? Le vas a hacer un hoyo ahí en el puro pavimento. Vaya, adiós.
0: Ay, no, qué lata con estos hombres tan volados que son todos.
2: Saludos, Claudia Sosa. Bendiciones, hermosa. Te mandamos un beso en el puro balazo. Daniel Guinea, tan, tan bonita. A ver, mande corazones, algo así, acá en el TikTok. ¿Verdad? Ay, no, tan hermoso que es la gente, ¿verdad? Bendito es. Ya, aquí te estoy dándole. Vete para allá, hombre. Y mira, a mí me estás aventando aquí en primer lugar, ¿sí? Vámonos a ir con música porque tenemos algo de Birlán García, que por cierto, Birlán viene y tenemos boletos y tenemos la foto. Usted entre al Facebook de La Bestia y participe, por favor. Vámonos, música de Birlán García. Y esto que se llama Híbrido. Ay, no, tan bello que está el Birlán. Deja, nada más la cara no le ayuda, pero todo lo demás, bien sabroso.

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0: pues, que eras pa' mí. Saludos, claro, ¿verdad de Dios? Oigan, andamos bien activos en esta mañana. ¿Quién te pegó? ¿Eran unos chilaquiles de Fer? De Fernanda, ¿verdad? Que hace chilaquiles bien sabrosos, Danny Boys.
1: ¡Doloncho! ¡Qué milagro, oiga! ¿Qué anda por estos rumbos? ¿Qué lo trajo por acá, Doloncho?
0: Claro, pues mire, pues aquí con los desayunos, ¿verdad? Hablando. Que tienen, mire, como me tiembla la mano, mire.
1: Oiga, pero que lo dejaron salir del asilo del Arkham, ¿o qué?
0: Claro. Saludos a Joanita, que le mando un beso en el balazo. ¿Verdad? Dice Joana, mira, tan bella, tan sensual, enfermera, que me quiere curar hasta las riumas. ¿Verdad? Saludos a Fernanda, que está haciendo chilaquiles. ¿Verdad? Así de esos de tortilla ya dura. Eso dice que se le quedó la tortilla sin tapar en el refri. Y así la sacó. Le echó ahí la salsa verde y vámonos para Denver.
1: Oh, anda, pero bien peligrosa esa mujer, ¿verdad?
0: Claro, mija, no te vas a ahogar, mija, con las chilaquiles, están muy duros. Échale salsita para que se aguaden, ¿verdad, man? Como yo ya no tengo dientes, ya no muerdo. Por eso te mando puro lengüetazo, mija, para que te alivianes.
1: Ah, don Loncho, va a empezar. Eso, da la raza.
2: A ver, ¿por qué trajeron al viejillo este? Yo pensé que ya se había muerto.
0: Claro que no, mija, pues aquí estoy todavía vivito y coleando, mira.
2: Ay, no, qué lata. Nada más me voy tantito y mira el desastre que se hace en esta estación, en esta cabina, no puede ser.
0: ¿Qué quieres? ¿Verdad? A ver, vamos a saludar al público, ¿verdad? Que nos anda sintonizando. Bueno. Bueno.
3: ¿Estás loco?
0: Bueno, sí. ¿Quién habla? Claro.
3: ¿Qué pasa?
0: Háblame fuerte, que no te oigo. Mira, ¿quién es?
2: Roberto, ¿qué está viendo? ¿Qué es el Robertito Romuerto este?
0: No escuché bien, ¿verdad? Ya me estoy quedando más sordo, mijo. Es que lo que ando buscando es una mujer para dejarle mi herencia. Pero tú no eres mujer. Tú no eres mujer, mijo. No te has hecho la jarocha. Cuando se hacen la jarocha ya no son hombres. ¿Cómo ves?
2: A ver, don viejillo. Roberto el bailador.
0: Como el Sergio, ¿verdad? Pero en Roberto.
2: Ándele, ese mero.
0: Qué bueno. Robertito, te mando un beso, mi amor. En el puro balazo, para que te alivianes. Andas muy desalivianado. Si hace falta dinero, dime. Ya sabes, nada más ponte. Vea. Ya sabes, tú unos lengüetazos en el puro balazo y te alivianas.
2: Ay, no me acordaba que este viejillo era bien pervertido.
0: Antes de morirme, tengo que vivir la vida loca antes de morirme, ¿verdad? Porque la vida es bien corta. Nunca sabe uno, ¿verdad? Por eso hay que probar de todo en este mundo.
2: Cochino este. Roberto, no le hagas caso, Está muy loco este viejo.
0: Loco, pero por ti, mi amor, loco, ¿verdad? Me traes arrastrando la cobija.
2: Mi cochino este. Ya mejor. Roberto, vaya Dios, ahí te ponemos una cumbia, Vaya Dios.
0: Adiós, mi amor, te mando un beso en el puro balazo. Bueno, así los traigo, locos y locas, ¿no? Lo que hace la gente por dinero, ¿verdad? Nomás ahí en el Don Loncho. Quiero una camioneta nueva y ponte. Y te doy tus lengüetazos si tienes camioneta nueva.
2: No saben qué gastarse su dinero, viejillo marrano.
0: Hombre, así mero, ¿verdad? Si así las traigo locas, ahora imagínate, joven. No, lo bueno es que todavía yo ya ando ya inventando las esferas del dragón para revivirme, hacerme joven con Shenlong.
2: Mejor vámonos mejor. A ver, de este lado tenemos más mensajes en el WhatsApp, el viejillo. ¿Qué? Hágase para allá, madre. No, me anda arrimando el paquete, por favor, hágase para allá, viejillo este.
0: No, si bien que te gusta, mi amor.
2: Quítase, marrano este. Ay, no, Dios sí. A ver, cholo, ven, llévate a Don Loncho. ¡Ya me tiene harta!
0: Si bien que te gustan los arrimadones que te doy, chiquita, ¿verdad? Si en la noche no dices eso.
2: Ya quisiera, marrano este. Nada más porque no está mi amiga Lili, si no le damos en la pura jeta entre las dos. Pero bueno, a ver, por acá tenemos mensajes. Buenos días, gracias, 614-1100. Ah, mira, muchos mensajes, bendito Dios. ¿Qué dice Adán Guerra de este lado? Lo bueno es que el viejillo ya se hizo para allá, que se lo lleva.
4: Buenos días, mi Danny Boy, saludos, carnal. Saludos a la tremendísima Lili, al Cholito, Danilita, a toda la banda.
2: Saludos, Adancito.
4: y fuga por las heladas, que es viernes, mijo.
2: Mira, este el borracho y buenas, lo luego.
4: Arriba las Chivas, la borra...
2: ¡Ay, ya quisieras! ¡Arriba la América, hermosos! Ay, no, puro hombre, no, y no. Dice, Dani, saluditos, excelente viernes, puedes poner la canción de Calibre 50 y Jorge Medina, te amo, un abrazo. ¿A Dani? ¿Lo aman? Ay, no, andan muy mal ustedes, ¿eh? Muy mal. Ahí en la canción, ¿verdad? Así se llama, mira. A ver, ¿quién la manda esta canción, este mensaje? Anaí Muñoz, Anaí, hermosa, te mando un beso en el balazo, amiga hermosa. También ya que están ahí, ¿verdad? Ay, no. Gracias, de este lado dicen. A ver, una fotito otra vez. Mandan fotitos para lo de juntos. Ya sé que es para lo de juntos. A ver, aquí la descargamos. Y dice, nada más la foto. ¡Manden el nombre! A ver, vamos a ponerle aquí. Nombre completo. Aquí le estamos escribiendo nombre completo, por favor. Nos, guapa y adivina, no se puede todo en esta vida. ¿Verdad? A ver, más mensajes. Dice... Buen día, buen día. ¿Saben algo de este perfil, buen día? A ver, mira. A ver, alguien está haciendo ahí sus mañosadas. A ver, vamos a ver, dice. No hagan caso de perfiles falsos. Son perfiles... Irving Rosales, es falso ese perfil, por favor. Al rato que te andes hackeando ahí la cuenta, vas a estar llori llori, hermoso, ¿eh? Ya saben, la Bestia Grupera Chihuahua es la única página oficial de la Bestia. A ver, de este lado, mira, dice, a ver, yo quiero participar, dice, por los boletos de juntos, Alejandra Almodóvar. Aquí te vamos a anotar, hermosa, ¿eh? Bendito Dios. A ver, dice, más mensajes. Dice, saludos para los boletos de Virlán García, saludos. A ver, hermosa. Para participar para los boletos de Virlán, usted tiene que entrar a nuestro Facebook, la Bestia Grupera Chihuahua, y seguir las indicaciones de la foto de Virlán. Aquí no anotamos a nadie en esta página aquí de directo.
4: Hola, Dani,
2: no.
4: Lili, Danielita, Cholo, excelente y bendecida mañana, que pasen un día de lo mejor y un bendecido fin de semana. Lili, regáleme un besito, porfa, y háganme el gran favor de ponerme la canción Que Puedo Hacer Por Ti con Julio Preciado, gracias.
2: Mira, qué bello, tan hermoso. Ahí te la buscamos, ¿sí? Ahí te la buscamos. Si no sale hoy, sale mañana, más o menos como esta hora, ¿eh? Para que le sintonices. A ver, de este lado dice, ¿todavía tengo tiempo de participar? Claro que sí, usted participe. Iris Espitia Corral. Aquí te anotamos, hermosa, ¿eh? Todavía tienen esta semana para mandar sus mensajes. La próxima semana vamos a empezar a sacar ganadores, pero sigue participando. Dice, Danielita hermosa, mira. A ver, vamos a saludar a mi amiga Lili, que ya acaba de llegar, vino ya bien manoseada por el doctor.
5: Buenos días, amiga. Buenos días, Chihuahua, ¿cómo amanecieron? ¿Por qué manoseada, amiga?
2: Amiga, pues te tocó consulta con el ginecólogo, ¿no? ¿Con quién
5: pues
2: fuiste?
5: Sí, con el gine.
2: ¿Ya ves?
5: Este mi gine.
2: Bueno, razón, vienes bien contenta.
5: Como debe de ser, amiga.
2: ¿Ves? Dice Hyper, dice este lado Hypers. Ese perfil es falso, es Miguel. Ay, mira.
5: ¿Cuál
2: perfil? Es que ya mandaron un perfil acá de donde, quién sabe qué, de la Bestia Grupera, amiga.
5: Válgame.
2: De que están haciendo los perfiles falsos. Dice, buenos días, la Bestia Grupera me lleva a ver a juntos Jessica Araceli Rodríguez Valles. Muchas gracias, mira, Jessica, tan bella, tan hermosa, ¿verdad? Bendito Dios.
5: La Jessica.
2: Usted también mande su selfie. La mejor foto para que se vea bien bella, mira.
5: Claro, claro.
2: Dice, los venía escuchando en la radio del camión, ¿de dónde puedo seguir escuchando?
5: ¿En cuál camión, hermosa?
2: ¿En cuál camión? Ay, pues no, se está escuchando, dice, pues no venía escuchando en la radio del camión.
5: Está escuchando, ok. Ay, amiga, ¿estás enojada o qué?
2: El 99.3, ahí mero, 99.3, la Bestia dejando huella, ¿verdad? Ay, así claro. Como Bronco cuando dice que no quede huella, que no
5: quede huella.
2: Pero en el baño, ¿verdad, amiga? Sí, porque, ay, no, qué asco cuando tiene uno novio, ¿no? Y luego a la casa uno, ¡véseme tu baño, mi amor! Y vas y dejó ahí el...
5: Guaquis.
2: El rayón de
5: amiga,
2: crayola ahí.
5: Escuché aquí al don viejillo, ¿qué andaba haciendo aquí?
2: Ahí anda, fue al baño. ¿Cuál está hablando?
5: No, amiga, no me digas,
2: don
5: va a dejar
2: Loncho,
5: la huella.
2: Anda en el baño.
5: Va a dejar la huella.
2: A ver si vuelve vivo, porque nunca sabía una.
5: Yo pensé que ya se había muerto, amiga.
2: Yo también, ya estábamos nosotros. No. Ay, qué me ha pasado. Buen día, dice... ¿quién sabe quién? Disculpa,
5: ¿quién es
2: real?
5: Es real, claro.
2: Es real, pues si es ¿quién es real? A ver, ahorita, felicidades. No hagan caso, todavía no hemos sacado los ganadores de Birlán García, ni hemos. Mira, están haciendo sus... Al rato que los hackeen por andar ahí con sus cosas, ¿eh? Cuando les avisemos de la página solamente. A ver, La Bestia, buenos días.
6: Hola, Lili, buenos días, Lili.
5: Chiquillo, precioso, ¿cómo amaneciste?
2: Ya le acabo de colgar.
5: ¿Le acabas de colgar?
2: Sí, no, pues, Robertito, ya, Roberto.
6: No, pues, yo
2: quería... Bueno, saluda a Lili.
5: Salúdame, pues, ahí va tu beso, mira.

0: ahí les estamos poniendo, no es real, todavía no los hemos sacado, los ganadores, ni de Birlán, ni de Juntos, y hay otras páginas.
1: A ver, ponme en contexto,
0: mira. Ah, es que la acaban de mandar, ahorita te digo.
1: Ok,
0: dice Hyper, dice, mira de este lado, buena mañana Liliana Estrada de Sainz, dice, mira.
1: ¿De Sainz?
0: ¿De Sainz?
1: Hyper, a ver. Cálmate, Hyper, cálmate.
0: De Hyper, más bien.
1: Mira, es que más bien lo está disfrazando, amiga, pero...
0: A ver, de este
1: soy
0: lado.
1: Soy Liliana de Hyper.
0: No es cierto. Mira, ya dice por acá, dice otro. No es verdad.
1: No es verdad.
0: Aún no sacamos, no, no hemos sacado no los hemos ganadores. Sacado ganadores. No hemos sacado los ganadores.
1: Tengan mucho cuidado con esas cuentas falsas.
0: Recuerden, la bestia grupera Chihuahua. Es la bestia grupera Chihuahua.
1: La bestia grupera Chihuahua.
0: Así mero somos. No haga caso al rato que le andan hackeando.
1: Son rumores. No haga caso.
0: Su WhatsApp, su perfil de Facebook. Van a andar llori llori. Nos van a querer echar la culpa a nosotros.
1: Tengan mucho cuidado, ¿eh? Tengan mucho cuidado porque están las estafas a todo lo que da.
0: Dice de Neidy Rubén López Gutiérrez, ya
1: puro
0: estás
1: participando. Puro ratero malapada.
0: ¡Del Cholo no estés hablando! El amiga, Cholo no tiene la culpa.
1: Amiga, de es bien mala paga.
0: Ah, pues
1: bueno, pues hay al que se le cayó el saco que se lo ponga. Bendito Dios. Mala paga.
0: A ver.
2: Felicidades, no hagan caso.
3: Saludotes, Lili, saludotes.
1: Saludos, Pablito.
3: Ahí unos saludotes del Pablo.
0: Mira, Pablito clavó un clavito en la calva de un calvito hermoso.
1: A Pablito y a todos los ecolocos, saludotes, y al gato malandril. Mira, de allá de la cuadrilla.
0: Irving Rosales nos mandó las felicitaciones, has ganado aquí para reclamar, y lo mandaron acá, mira, a seguir, y ahí andan ahí. Esa no es la página oficial de la bestia, para que no hagan caso.
1: No, tengan mucho cuidado, la verdad, tengan mucho cuidado.
0: No, el rato ya andan ahí. Oigan, es que me hackearon.
1: Estén bien pendientes aquí en sintonía, porque aquí se va a estar dando los ganadores, ¿verdad, amiga?
0: Así es,
1: aquí
0: no.
1: Aquí en sintonía, mira, en la 99.3, aquí se va a dar la información. En redes no, amiga, está muy, muy difícil esto.
0: No, a ver, nada más lo que está difícil ahí, mire, que es la página oficial. En la página oficial, ahí se van a dar los ganadores de lo de lo que es Mirlán García. Ese no hagan caso, no es real.
1: Pero mire, igual aquí
0: y aquí los nombres los aquí, vamos a decir.
1: Exactamente,
0: también.
1: Aquí.
0: Los nombres, pero pues ahí como les vamos a avisar a los que están participando por redes sociales, nomás por redes sociales.
1: Amiga, ¿cómo les mandas por WhatsApp? Que es ganadora.
0: Pues a los que están conjuntos. Exacto, a los de juntos. Exacto. Estábamos hablando de lo de Birlán.
1: Birlán, amiga. Bueno, no hagan caso.
0: Ay, este doctor te manoseó de más. Hasta amiga, el cerebro te lo anduvo moviendo, se me hace.
1: Reír, amiga,
0: que... Hasta el cerebro te andaba moviendo,
1: triste,
0: manoseando.
1: Amiga,
0: el desgraciado.
1: Porque
0: ¿cómo se llama el desgraciado ese doctor que te
1: amiga,
0: manoseó?
1: Amiga, me mandaron a hacer laboratorios, amiga.
0: ¿Amiga con Pinky Cerebro?
1: Sí.
0: Ay, no. Pobres.
1: Ando mal.
0: Van a experimentar contigo, mal. Amiga. Vámonos a un corte, amigo, porque
1: traigo,
0: mira.
1: Amiga, traigo mucho dulce en la sangre.
0: Ay, no vas a empezar ya, tú también.
1: Dios mío.
0: Vámonos, si te regresas.
1: Vámonos.
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0: Ahí está, ya estamos de regreso, 9:56 a.m. El día de mañana voy a sacar ganadores para el Tigrillo Palma. Sobres, oigan, y no hagan caso, les estamos comentando, hay una página falsa que les está mandando, oye, ganaste este rollo, si usted le va a picar al link.
1: Tenga mucho cuidado.
0: Tenga cuidado, porque no es la página oficial de la bestia,
1: lo
0: ¿recuerda?
1: Lo puede hackear.
0: Lo van a hackear, así lo más seguro.
1: Tengan mucho cuidado.
0: Tengan cuidado.
1: Más bien, pues, escuchen aquí la radio y aquí les damos toda la información.
0: Y en redes sociales, ahorita las voy a publicar, que no hagan caso, sobres.
1: Sí, sí, estén muy pendientes con eso.
2: Ya las clonaron, Lili y Danielita, ya las clonaron.
0: Ya ves, ya clonaron a la Daniela.
1: Ya nos clonaron, ¿dónde?
0: Sí, sí, sí. Es fake, sí, es fake, no hagan caso, mira. Sí, mira, no hagas nomás, caso, ya,
1: no,
0: todo
1: no
0: mundo.
1: No hagan caso, fíjate que ya van varias mensajes con eso, Dani. Es de cuidado ya, tengan mucho cuidado.
0: No hagan caso, son rumores. No hagan caso a ese rollo. Sobre esto, que no es la página
1: la
0: oficial.
1: Voz, pasen el dato, que eso no es válido.
0: Sobre eso. Buenos días, Dani, Lili. Lili irá al laboratorio porque tiene la sangre bien pesada, dice.
1: Ay, ¿a poco sí está muy pesada?
0: Ni que la carga. No, sí la carga la sangre.
1: Ah, cómo son malos, ¿Cómo son malos? Ves, yo acá, que me porto tan bien.
0: Yo no tengo la culpa, aquí la raza está diciendo.
1: Mira nomás.
0: Dice el Dani.
1: Mira nomás. Bueno, pues ya dijo. ¿Quién dijo?
0: El Dani. ¿Y qué quieres que haga?
1: ¿Cuál Dani?
0: No sé, yo nomás digo.
1: Ándale,
0: nombre.
1: Dani, Cálmate.
0: Dice, canijo, chale, pues. No es verdad, no es verdad. No es la página oficial de la bestia. ¿Qué dice Eva María por acá?
1: Eva
0: nos dice,
1: María se fue.
3: Y Lili y la Daniela me llevan a ver a Brindis.
0: Arre.
3: Evangelina Estrada Vázquez.
0: Aquí te anotamos, Evangelina.
1: Ándale, va.
0: A ver qué dice por acá.
3: La bestia grupera, Dani y Lili me llevan a ver a Grupo Brindis. Nayeli Luján,
0: Nayeli. Aquí te anotamos, Nayeli, ¿verdad? Dios, tengo una llamada. Buenos días, ¿quién habla?
1: La bestia, buenos días.
4: Sí, mi Dani.
0: Buenos días, ¿quién habla?
4: Alonso.
0: ¿Qué pasó, mi Alonso?
1: Alonso.
0: ¿Qué rollo?
4: Oye, mi Dani, una pregunta.
0: Dime.
4: Ayer con el roco me saqué una bocina, ¿cómo le hago?
1: ¿Pasa por ella? ¿Pasa por ella? ¿Desde cuándo te la sacaste?
0: Hijo.
4: Ayer.
1: Ayer, pasa por ella. Oye, Dani, cálmate, mira este. ¿Cómo la ves, Alonso, con esto?
0: No hagas caso, son rumores. Pasa por ella con tu credencial, mijo. Julián Carrillo 705, ¿sabes?
1: Aquí hay algunas, fíjate, no han pasado por ellas.
4: ¿A qué altura está la estación ahí?
0: Pues aquí era Julián Carrillo 705, donde estábamos por la Neri Santos. ¿Sabes dónde está la Neri Santos?
1: Donde estaba antes la escuela de manejo.
0: Sí, enfrente de la escuela
1: enfrente.
0: De manejo. Que estaba antes, la de Bochitos, los de Temo. ¿Sobres?
4: Es por toda Julián Carrillo, ¿verdad?
0: Así es. ¿Sobres?
4: Ok, mi Dani, pues.
0: Gracias, carnalito.
1: Órale,
0: un abrazo.
1: Órale.
4: Ahí estamos.
0: Arre, dice, buen día, Lili, Daniela, me pone una canción de Chuli Sarga, ya no alcanzamos, saluditos.
1: Fernando.
0: Dice, ¿por qué no salen los sábados? Pues Lili se la mantiene fuera, ¿cómo no? ¿Anda? ¿Te mantiene Lili? ¿Qué? Lili sale los sábados bien seguido. Viernes, sábado y domingo.
1: Cállate.
0: Ya hablador, nos vamos.
1: ¿Cómo te encanta? Búsquenme en Facebook como Lili Estrada y en TikTok la güerita Chihuahua 2.
0: Ni se deposita en el número del perfil.
1: Hyper, cálmate, Hyper, Cálmate.
0: A ver, nos queda un mensaje no leído. ¿Dónde está por acá? Dice, mi Dani, me llegó notificación de Facebook. Había ganado la dinámica de Virlán García. ¿Cuál es el premio? Dice que debo ingresar un link. No hagas caso.
1: No hagan caso, por favor. Porque, híjole, les van a hackear. Ya se les dijo que aquí se les va a dar información.
0: ¿Sobres? No respondemos nosotros, porque no es de nosotros.
1: No es de nosotros.
0: ¿Sobres? Ya nos vamos, muchas gracias. Viene a continuación Rojita Calderón, no te despegues del 99.3, La Bestia dejando huella. Sobres en este bestial fin de semana. Nos vamos, muchas gracias. Celina, bye bye. Sergio, bye bye. Sigan participando para los boletos de Virlán en redes sociales. De ahí no hagan caso de las páginas que no son las oficiales.
1: No hagan caso, por favor, y pasen la voz, pasen el dato.
0: Sobres. Este programa
1: ya se terminó.
0: Hasta la vista, baby.
1: Adiós.

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así es, 10 de la mañana ya con 2 minutos. ¿Cómo andamos, mi gente? A ver, es que andamos aquí acomodando cabina. ¿Cómo está, mi gente chula? Es que hay que aprovechar los minutos, segundos y todo, porque hoy es viernes y hoy me quedo contigo hasta las 2 de la tarde detrás del micrófono de la BC Grupera 99.3. Estamos en la gozadera de La Roja. 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Rox Calderón, La Roja, hasta las 2. ¡Qué bonito se siente! 2 de la tarde, es que una hora es una hora, déjenme les digo, no. Una hora es una hora y para mí salir a las 3 de la tarde se me hace muy, pero muy, muy tarde porque llego a mi casa. No, hombre, si vieran lo que me pasó ayer. No, ahorita lo voy a quemar, verán. Ahorita voy a quemar lo que me pasó ayer. Oigan, bebés, pues bueno, 614-388-4380 es el teléfono en cabina para que te reportes conmigo. Me digas, ¿qué es lo que quieres escuchar en este San Viernes? ¿Cuáles son esas canciones imperdibles para cerrar esta semanita? Bueno, 614-388-4380, si quieres un contacto más directo conmigo o al WhatsApp, que a mí me encantan sus audios, 614-110-0993. Las redes sociales para que entres, nos regales like a través de la página de la BC Grupera Chihuahua, y yo te invito a que me sigas también a mí en mis redes sociales. Me encuentras como La Roja Calderón Facebook e Instagram y Rox Calderón Oficial en TikTok. Me voy a arrancar con buena música. Llegan los dos de Tamaulipas. ¿Y eso qué es? Ayúdame a creer. ¡Ay! A creer en ti, bebé, porque yo ya no les creo ni lo redondo de la O. Venga, súbele. 10 con

0: Ya hagamos un trato, música de Punta Cumbia, aquí a través de La Gozadera, a las 10 de la mañana, ya con 11 minutos, 10 con 11. Vamos a continuar, claro que sí, en este bestial de viernes. Viernes, el cuerpo lo sabe, lo siente y lo resiente, y mi cuerpo sabe, resiente, que no va a salir, que se va a encerrar. Pero, ¿qué crees? Mira, vamos a facturar, papá. Las mujeres ya no lloran, las mujeres facturan. Oye, nos dicen, hola, hola, buenos días, Rojita, me pones una canción de Chuy Lizárraga, qué linda voz tienes. Ay, mi Fer, a todo mundo le tira al Fer, te tira a ti, me tira a mí, y a quien le pongan aquí, aquí les va a tirar, y que qué lindas voz tengan, aunque tengan voz de pito. ¿A poco no?
1: Sí, es cierto.
0: Ay, mira, ¿a poco no? Bueno, nosotros no tenemos voz de pito, ustedes. Vamos a ver quién nos mata. La bestia europea, muy buenos días, ¿quién habla?
2: Bueno, ya, chiquita.
0: Buenos días, Roberto, ¿cómo estás?
2: Qué milagro, que te dejas oír.
0: Pues más bien milagro el tuyo, bebé, ¿cómo andamos?
2: Muy bien, muy bien.
0: Eso, ¿qué canción quieres, corazón?
2: Vámonos con un diálogo.
0: Órale, ¿cuál es?
2: Una de La Juana la Cubana. O Gallito con Miedo.
0: Órale, aquí te las pongo, ¿sale? Bonita, excelente fin de semana, Roberto.
2: Igualmente, mándame a esa puta.
0: Becerrotes bien tronados, bye bye. Vámonos con otra llamada de la Bestia Europea, muy buenos días. Ah, ya me colgaron, qué feo, me colgaron. Me colgaste de la línea del teléfono y yo no supe ni siquiera quién fue. Oye, nos dicen, bonito día, Rox. ¿Puedes poner la canción de Canijo y Vago? Saludotes a la mejor locutora en la estación, en la mejor estación, la Bestia Grupera. Excelente bebé viernes y mejor, más bien dicho, excelente fin de semana. ¡Uy! Oye, sí, excelente fin de semana para todos ustedes. Oye, pues saludos ahí para el J.R. Oliva, saludos y muy buenos días. Nos dice Vero Guerrero, bonito día, mi Rox, feliz y bendecido viernesito. Gracias, mi Vero. Excelente, bonito día para ti también. Excelente, viernes. ¿Vas a salir hoy, Lili? No cree que va a salir. Bueno, pues es que es temprano, todavía no sabe. A lo mejor, como quiera, y sale más al rato. Vámonos con llamada a la Bestia Grupera, buenos días.
3: Buenos días, Rojita.
0: Hola, ¿cómo andamos, Carolina?
3: Muy bien.
0: ¿Qué está haciendo?
3: ¿Le puedo pedir una canción?
0: Claro, ¿cuál? Échele, ¿cuál?
3: El Nuevo Cariñito.
0: Ay, Dios mío, ¿cómo le gusta esa canción,
3: con
0: Carolina?
3: Los caminantes.
0: Le voy a decir ya, cámbienle. No se cree, ahorita se la pongo.
3: Cautiva.
0: No, ahorita le ponemos el cariñito, ¿sale?
3: Gracias, Rosita.
0: Ándale, oiga,
3: día,
0: ¿ya tomó café? ¿Ya desayunó?
3: Ya me hice un licuado de fresa.
0: ¡Ay, qué rico! Ándale, pues, ya está. Pórtese mal y cuídese bien.
3: Gracias, mi Rosita.
0: Bye, bye.
3: La quiero mucho.
0: Igualmente, bye, bye. ¡Eso, le! Oye, yo me voy con más música. Oigan, ¿tienen de aquí? Hasta la... No, voy a tener que seccionar. A ver, tienen de aquí, de lo que resta esta hora, hasta las 12 del mediodía, para mandarme su mensaje y participar por la promoción de Juntos. Tienes que enviarme tu foto, o sea, tu selfie, y me dices la frase ganadora. La Bestia Europea me lleva a ver a Juntos, seguido de tu nombre. De aquí, desde ahorita, de aquí ya que son las 10:14, hasta las 12 del mediodía tienen. Porque de 12 a 1 nos vamos con la promoción de Brindis, y de 1 a 2 nos vamos con la promoción del Tigrillo, porque les recuerdo que hoy me quedo hasta las 2 de la tarde, ¿sale? Así que vamos a hacerlo así seccionado. Oigan, y que sean puros mensajes de Juntos, ¿eh? Porque si vienen mensajes de Tigrillo, de Grupo Brindis, no los voy a anotar. Esta hora de aquí a las 12 es únicamente para la promoción de Juntos, de 12 a 1 de Grupo Brindis y de 1 a 2 del Tigrillo Palma. ¡Vámonos con música! Llega Grupo Duelo, ¿y esto qué es? ¡Ay! Para que ya no duela. Pues échele coquillo ahí.

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0: Y así es, bebé, ni lo intentes. Ni lo intentes, porque nadie podrá amarte. Tratarán, pero no te va a amar nadie que esté siempre dispuesta a tus pies. ¡Ay! ¡Ay, pero qué romántica ando el día de hoy! Oigan, las 10 de la mañana ya con 38 minutos. Nosotros continuamos con más de la mejor música en La Gozadera. ¿Y qué nos dice mi Hyper? Oigan, ¿qué onda con sus buenos días, Chihuahua, eh?
1: La Bestia Grupera 99.3 me lleva a ver Juntos. Gracias, Rojita. Mi nombre es Don Hyper.
0: Sí, nada
1: a
0: más,
1: la bestia.
0: Nada más que a la bestia. Te falta tu foto, bebé. Te falta tu foto. Es con selfie. Dice La Bestia Grupera, me lleva a ver a Juntos, Eduardo Romero. Eduardo, ya estás participando. Muchísima suerte, bebé.
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0: Oye, vamos a mandarle un saludote también muy especial allá a la gente que nos está escuchando en la colonia 2 de octubre. Saludotes, buenos días. Buenas, buenas. ¿Cómo está mi gente? ¿Ya tomaron café? Le voy a complacer a Carolina con su canción que le encanta tanto, que le gusta. Su nuevo cariñito. A ver si la encuentro. Porque anda ahí como que se quiere asomar y como que dice, ¿salgo o no salgo? Que me escuche Carolina o que no me escuche. Me voy a poner interesante y luego mejor no. Así está la canción de tu nuevo cariñito. Ándele pues, vámonos a ir con esa canción ahí para Carolina Mariñel Arena, que ya anda, pero que si bien activa en su casita. Muchísimas gracias, mi caro, siempre por estar pendiente de esta frecuencia 99.3. Espero que disfrute su rolita en lo que usted también me va diciendo qué es lo que quiere escuchar en el 614-110-0993. Y en esta hora de aquí hasta las 12 del mediodía te anotas para participar por los boletos de Juntos, que llegan ya próximamente a Chihuahua el 26 de junio en el Manuel L. Almanza. Venga, vámonos.

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9: Dicen que el negocio es el negocio y eso sucede en el Mundial de Fútbol 2026. La semana pasada en la ciudad de Toronto, Canadá, algunos compradores lograron obtener boletos para partidos del Mundial sin costo. El sistema a través de Internet les arrojaba un valor de $0. Sin embargo, hoy el comité organizador de la FIFA pidió a esos compradores que paguen el costo real de los boletos sin hacerse responsables por la falla informática. La selección mexicana de fútbol logró un triunfo arrollador en contra del seleccionado de Serbia. En el amistoso que se realizó ayer como preparativo al Mundial 2026, México derrotó a los serbios 5-1. Aseguraron que ya están listos para traer a Sudáfrica y hay expectativas para que el tricolor mexicano pueda obtener buenas posiciones y avances en el Mundial 2026. Este viernes continuarán las manifestaciones y cierres provocados por la Coordinadora Nacional de Trabajadores de la Educación en protesta a la negativa de la presidenta mexicana de sentarse a negociar con ellos la cancelación de la reforma del ISSSTE del año 2007. Ayer, Martí Batres, director del ISSSTE, propuso que se cree una aseguradora pública para poder solucionar de una vez por todas el conflicto con la disidencia magisterial.
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10: 10:51.
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Y es la arrolladora Van de Limón con esta excelente canción en los purititos huesos. Vaya hasta que te veo otro suéter diferente y decente. El otro guerrero ya te lo iba a trozar. Ya iba a traer las tijeras para mocharle ahí. Oye, bebés, ¿cómo andamos? ¿Cómo van en esta mañanita rica, sabrosa? Oye, tenemos temperatura en Chihuahua capital. Anoche, híjole, no hombre, cayó un tormentón allá por el norte de la ciudad. Hijo, no. Oye, ¿cómo es posible que tengamos todas las estaciones en minutos? Así, o sea, en minutos. Estaba soleado y luego después se bajó el sol y luego se puso bien nublado y luego empezó con muchísimo aire y luego empezó a llover. Pero empezó, la lluvia fue con granizo. Empezó así como que a granizar y luego el granizo y luego eran como que vientos huracanados. Era una cosa extremadamente loca, por así decirlo, de que pues nos tomó de sorpresa la lluvia. No, hombre, dije yo, ¿qué es esto? ¿Qué es esto? Tenemos ahorita en estos momentos temperatura 24 grados, cielo parcialmente nublado. La temperatura máxima para hoy alcanzaremos 28 grados, mientras que por la noche en las mínimas tendremos entre 17 a 19. Hay que proteger de todas maneras la piel de los rayos de los índice ultravioleta porque va a ser alto. Y en este momento las ráfagas de viento se encuentran a 18 kilómetros por hora.

0: Oigan, bebés, yo les tengo una pregunta. Fíjense muy bien. Cuando vamos a recibir nuestro pago, nuestro sobre, nuestra quincena, pues algún billete, ¿no? Algo así que nos tengan que pagar, pues, en el trabajo. ¿Ustedes cómo dicen? Porque déjenme les digo que muchos mexicanos dirían por ahí, en el trabajo no se dice, ya pagaron, se dice, ¿tú cómo dirías? Mándame tu mensaje y participa conmigo y dime cómo dirías, ya pagaron. En el trabajo no se dice, ya pagaron, se dice, 614-110-0993. Si todavía se puede participar para juntos, mándame por favor la información y la selfie, ¿sale?
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0: Rosy. Hermosa, estoy con juntos, bebé. Nos dicen, Rox, ¿podrías ponerla de En Peligro de Extinción, por favor? Órale, pues, va que va. Ay, está bien buena esa canción. Oigan, este viernes andan así como que... como que... un poco románticos. Hoy es viernes. De hacer dramas. ¿Por qué? Porque hoy el hombre se pelea con la mujer para poder salir e irse él solo. A disfrutar del fin de semana. Y las mujeres también en su caso hacen el drama porque quieren pelear para irse con sus amigas. Entonces no me van a decir que no, porque eso yo ya lo viví. Y lo he visto en diferentes lugares. Así que hoy es viernes, viernes de drama. Oigan, ya a las 11 de la mañana con 7 minutos, hijo Dios bendito, ¿en qué momento se nos fue una hora? Así que hoy es viernes de drama. Y usted dígame, ¿en el trabajo no se dice? Ya pagaron, se dice, ¿cómo dirías tú?
2: Rojita, rojita, excelente viernes. Mándanos un saludote acá a la Papas, el Chucky, al guapo de guapos, el Rafis y al Kiko. Ahí, por favorcito, un saludote también ahí para el Hyper, para Armandito Ramos y para toda la bandera de México. Saludote, preciosa. Mándame un besote bien tronado.
0: Eso, le saludotes, mi Rafis. Y ahí está su besote bien tronado. Aquí nos dice, no, pero no puedo decir eso. Ya cayó el águila. Eso, le muy bien. Así lo vamos a poner. Ya cayó el águila. ¡Ay! ¿Qué de otra forma? ¿Qué de otra forma se dice en el trabajo? Se dice, ya pagaron. ¿Cómo se dice en el trabajo? 614-110-0993. Vámonos con más.
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0: Y ellos son los dos carnales con su nuevo tema, y esto que se titula Me Derrito. Oigan, que por cierto está muy buena la rola, ¿eh?
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0: Está muy buena la rolita. Sí me gusta, sí me gusta, sí me agrada. Oigan, y que también los dos carnales próximamente llegan a Chihuahua, ¿eh? Oye, y te recuerdo, la pregunta de esta mañana es, ya que estamos finalizando semanita, a ver, chiquillos y chiquillas, en el trabajo no se dice, ya pagaron, se dice, por acá nos dicen, ya parió la cochi, vámonos. También nos dicen, ya hay lámina, muy bien, excelente. También nos dicen, roja se dice, toca sobre, le toca sobre, le toca sobre, eso le dice... Ya hoy chilla el sartén. Vámonos, así se dice. Saludos de parte de Javier, que le estamos haciendo papas la fritanga. Ay, qué ricas, pues aviéntense una para acá para probar esas papas de la fritanga. Saludos para ustedes, nos dicen Freddy. Hola Freddy, saludotes, escuchándonos desde el sur de la ciudad, ahí en Granja San Joaquín, con la bocina que la tiene en la calle a todo volumen, para mandarle saludotes a Raúl, a Johan, a Armandito y a Andrés, que andan bien trabajadores, que si les pones una canción de Laberinto, no me barras los pies porque no me voy a casar, si de por sí, imagínate, y luego barriéndome los pies, no hombre, no, mi reina, no, muy chiquita, no, mi hija, aquí el por qué no me he casado después de 2 años, mira, esta la otra viene a barrerme los pies. Y muy quita la pena, la hubieran visto. Sí, risueña. Oye, nos dicen la de una de Laberinto y la de Árboles de la Barranca. Saludotes desde Tortilla Freddy. Ánimo y arriba Satebo. Sí, señores. Oye, dicen también por acá, ya cayó la paloma. Saludos. Ándale pues. Muy bien, excelente. Me voy rápidamente a la pausa comercial. Regresamos con más música. La pregunta de esta mañana es, en el trabajo no se dice ya pagaron, se dice, ¿cómo se dice, Lili, cuando aquí nos pagan? Ya depositaron. Así todos aquí en Audiorama, los días 15, las quincenas, ahí ya pagaron, ya depositaron. Ya cayó, ya cayó. Ándele pues, pausa y regreso.
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0: ¡Ay! Y esa merengue soy yo. Esa merengue es del pastel, soy yo. Esa mera, mera, mera. Oye, y a las 11 de la mañana, 52 minutos, 11:52, y nosotros continuamos con más de La Gozadera, obviamente, aquí a través de la 99.3. ¿Qué dicen sus mensajes de audio, mi gente chula, hermosa, preciosa de Chihuahua, hoy en este San Viernes?
1: Ya cayeron los chelines, ya cayeron los chelines.
0: Así se dice, efectivamente, muchas gracias. Oye, para los que no saben, la dinámica de hoy es... En el trabajo no se dice, ya pagaron, se dice, por acá me dicen también, ya parió la cochi, o ya le cayeron los dulces a la piñata, ándale, ya picó la charra. ¿Cómo más le dicen? Dice, me llegó esta, no, esa notificación, ¿qué dice? No, eso es falso, ¿eh? Eso es completamente falso. No, eso es falso. Nosotros, que no se los chamaquen, por favor. Esto es, creo que es para lo de la promoción de Birlán García, ¿no? Entonces, nosotros no estamos mandando ningún mensaje de felicitaciones ni de nada, ni estamos pidiendo nada. Cuando saquemos los ganadores, ustedes se van a dar cuenta y nosotros lo vamos a decir a través de, pues obviamente a través de los programas. A través, si se hace por Facebook, porque esta promoción de Birlán García es por Facebook, nosotros vamos a dar a conocer el ganador y lo vamos a mencionar aquí en los programas. Mientras no, eso que nos dicen que les están mandando que felicitación ha ganado, haga clic para reclamar su premio y la bestia grupera Chihuahua, les gusta su comentario. No, eso no. Ni le hagan caso, ni le den clic, ni nada, porque le van a tumbar la página, ¿sale? Entonces nosotros de eso, pues totalmente nos deslindamos, ¿va? Cualquier persona, cuando ya vayan a sacar los ganadores, se les va a decir por medio de la radio y se va a poner en una publicación de la página oficial, ¿va?
2: Dice, ya soltó el llanto el patrón.
0: Ay, ya soltó, y mira que sí suelta el llanto el patrón cada que paga, cada fin de semana o cada quincena, ¿verdad, Armandito?
3: Rosita, ya cayó la raya.
0: Ay, ya cayó la raya. Eso, Lemidora. Excelente. Oigan, las 11:54, vámonos a la pausa y regreso.
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0: hoy en este viernes píntame una carita feliz con Alfredo Olivas en el inicio del final, 12:04.
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1: Y ya no me mires así. Ay, vamos a ponernos un poco románticos, porque llega el señorón Cristian Nodal con esta excelente canción. ¿Y esto qué es? Ya lo sé, que tú te vas. 12:16.

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1: Oigan, esta canción de Cuisillos me gusta como para mi pista. Está buena, ¿eh? Ahorita que la escuché dije, ay, vamos a cambiar un poco la pista. Oigan, ya las 12 del mediodía, 30 minutos, 12 con 30, o sea, ya solamente 30 minutos donde se paran antes de la 1 de la tarde. Vámonos, ¿qué tal? Oigan, y pues bueno, bebecitos, están participando por la promoción que tenemos para Grupo Brindis. Loco por ti, ay.
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1: 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A ver, ¿hoy qué estamos? Estamos a 5, ¿verdad? Ok, estamos hoy a 5. 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Grupo Brindis, aquí en Chihuahua, venga.
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1: 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Y te recuerdo, si llegan a mandarte un mensaje diciendo que le des clic por parte de la Bestia Grupera, no le haga caso, porque no es cierto. Le van a querer hackear la cuenta. Nosotros vamos a dar a conocer aquí los ganadores a través de la radio y a través también, obviamente, de una publicación oficial, no por mensajes, ¿ok? Que no me lo chabaquen. Porque les pueden quitar las redes, amigos. Les pueden quitar sus redes sociales. Entonces se los pueden hackear, me los dejan sin cuenta y me los dejan sin participar en la promoción de Virlán García. Entonces, pues no queremos eso. No queremos eso. Entonces, usted no le haga caso si le mandan algún mensaje. No somos nosotros. La Bestia Grupera se deslinda de eso, ¿ok? 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Ay, ¿y dónde está mi mención de Liverpool? ¿Dónde está? Ya que andamos con todas las menciones, déjenme les recuerdo también esta invitación que tenemos por parte de nuestros amigos de Liverpool. 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Por lo pronto me voy a ir rápidamente con sus mensajes a ver qué nos dicen.
3: Ya llegó la madre.
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1: ¡Ah! Ya llegó la madre que nos pagan, Lili, para que la apliques también. Que te digan, Lili, ya llegó la madre. Tú, sí, no, todavía no llega. Ah, bueno, está bien. Está bien. Así también, oye, sí es cierto, esa está muy buena, no sabíamos, yo no sabía de esa. La voy a aplicar de hoy en adelante, mi rey. Muchísimas gracias por participar. ¿Qué nos dice Armandito Ramos?
5: Oye, Roja, y después de que ya soltó el llanto al patrón, que llegas a las tortas y luego le dices, póngale mucho aguacate, y luego te va a decir la de las tortas, ya le pagaron.
1: Ay, Armandito Ramos, tú y tus ocurrencias, Armandito. Ay. Oigan, vámonos entonces con más mensajitos. A ver, porque tenemos bastantes. Muchas gracias. No. Esas notificaciones que les están enviando, por favor, de nueva cuenta, les digo y les replico y les suplico que no les hagan caso. Nosotros no somos.
3: A Grupo Brindis. Soy Vianey Berenice Lara Muro.
1: Eso le Vianey Berenice Lara Muro. Aquí te anoto, ¿sale? Yo
6: no soy un perdedor. La Bestia Grupera y La Roja me llevan a Grupo Brindis. Saluditos, mi nombre es David Flores.
1: Eso le David.
7: La Bestia Grupera me lleva a ver al Grupo Brindis. 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La Rafita y la Bestia Grupera me llevan a ver al Grupo Brindis. Rosy Vargas.
1: No, dice, ¿me puedes mandar la foto? Aún puedo mandar la foto. Sí, aún puedes mandar tu foto, bebé, con la frase ganadora. Pero ahorita no estoy con lo de juntos, ¿sale? Y no voy a anotar para juntos. Estoy anotando únicamente nada más para Grupo Brindis. Dice, la Bestia Grupera me lleva a ver a Grupo Brindis. Buena tarde, mi nombre es Cintia González. Cintia, ya estás participando. Vámonos con más música. Te presento. ¿A quién te voy a presentar, bebé? Te voy a presentar Invasores de Nuevo León. Y claro, claro que duele. 12:36.

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6: Así es, estamos en La Gozadera de La Roja. Oye, nunca hubiera puesto esta canción. Es que saben que está como que muy sabrosona para bailar toda la música de Cuisillos. Ea, ea, súbele, súbele, súbele. Báilale, gózale, bailando todos. Oye, vamos a mandarle un saludo ahí para Juan Osorio Gómez. Saludos. Ya no me mires así, que no ves que soy loco por ti. ¡Ay! Ya no me mires así, bebé, con esos ojos de gatito de Shrek. Porque aunque estemos enojados, me pones esos ojos y las doy, bebé.
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6: Ay, ¿para qué tanto rodeo, bebé? Dime las cosas así como son.
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6: Oigan, chiquitos, ya solamente 5 minutos nos separan antes de la 1 de la tarde. Lo que quiere decir que ya nos vamos a ir con las norteñas de la bestia, porque hoy me quedo contigo hasta las 2 de la tarde. Y bueno, te recuerdo que ahorita todavía estoy anotando. Saludos a Marilú. Saludotes, Marilú. ¿Cómo andamos hoy en esta tarde? Espero que súper bien. Ya las 12:56 y yo te quiero recordar que la BC Grupera te lleva al concierto del grupo Brindis en su presentación este próximo 19 de junio en la Hacienda El Refugio. 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Aquí andar con juegos, mijito, no. Aquí las cosas se dicen de frente. De frente y sin miedo al éxito. Oye, yo me voy a ir con una canción de Grupo Brindis.
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6: Grupo Brindis. ¿Qué les gustaría escuchar de Grupo Brindis, bebé? Les pongo 2 canciones y a ver cuáles eligen ustedes. ¿Sí les late? Vamos a hacer eso, pues.
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6: Eso, le Ruth Flores, ya estás participando, suerte. Y ya no me mires así, ya no me mires con ojitos de gato de Shrek, mijo, por favor. Porque si no, aunque esté muy enojada, con eso me haces que se me quite el enojo, mi amor. ¿Se acuerdan de esta rola de la Gillette? De la Gillette, ¿se acuerdan? Vamos a subirle. Vamos a echarnos un clavado en las rolas como de allá de los noventas, ¿no? Esa canción es como de los noventas. Yo me acuerdo que estaba, creo que en la primaria o en la secundaria, no me acuerdo. ¿Se acuerdan? Ahí se los voy a dejar un ratito.

Ay, Saúl, no tienes remedio, Saúl, de veras, ¿eh? Te mando un fuerte abrazo, bebé, y un besote bien tronado. ¿Qué dice? ¿Te acuerdas? Ay, está re buena esa rola.

es que hoy nos falta barrio, mijo, nos falta barrio, la verdad que sí. Hoy queremos recordar, es que es viernes. Aparte de que es viernes, el cuerpo lo sabe, lo siente y lo resiente. Vamos a mandarle un saludo a Yamelo, que ya está en TikTok. Saludos, Melo. A mi gordita Ruiz también. Bueno, y ahora sí, nos vamos a ir, fíjense muy bien, nos vamos a ir con dos canciones del grupo Brindis para ver cuál es la que usted quiere escuchar, pero déjame sigo escuchando esta rola. No, hombre, yo con esta rola yo me acuerdo de mis vagancias de juventud.

Oigan, pues bueno, vámonos pues ya, Roja, ya, por favor. No puedes estar poniendo estas canciones así tanto porque alocas a la gente y luego te alocas tú. Y pues ya saben cómo soy yo, entonces ya saben que me gusta el relajo y luego me hacen cosquillas, me siguen el show y pues ya saben. Entonces pues aquí vamos a hacer un despapalle, entonces mejor nos vamos con dos cancioncitas y yo quiero que me digas cuál es la que tú quieres escuchar del grupo Brindis. Te voy a poner dos y lo vamos a hacer al tercer voto, ¿sale? Por este lado tenemos, en el lado A tenemos...

Así con estas canciones son las que tú vas a ir a cantar este próximo 19 de junio ahí en la Hacienda El Refugio. En el lado A tenemos Te Juro Que Te Amo, pero por el lado B tenemos esta excelente rola. ¿Y esto qué es? Tu traición. ¡Ay, nombre! ¿Decimos nombres de quienes son bien traicioneros o así la dejamos? ¡Mentirosos! Tenían que ser hombres. ¿Cuál te gusta, bebé? A ver, ¿cuál le gusta a mi bebé en este momento?

0: entre las votaciones. Ya, 614-110-0993. ¿Por cuál votas? ¿Cuál es la que quieres que cerremos con la gozadera? ¿Tu traición por el lado B o por el lado A? Te juro que te amo. ¿Cuál te gusta? ¿Cuál le gusta? Échele, 614-110-0993. A ver, vamos a ver qué nos dice Dorita.
1: Qué difícil es vivir sin ti, en la segunda.
0: La del lado B, muy bien, Dora, gracias.
2: ¿Qué dice mi Rox? Doble.
0: No se puede doble, porque ya vamos ya muy desfasados de tiempo, bebé, solo uno.
3: Si no dices mi nombre, voto por la B. Dejémoslo como anónimo.
0: Ay, por el... Sí, Armando Ramos, por la... Por el lado B, exactamente.
4: Buenas tardes.
0: Buenas,
4: la
0: buenas.
4: La bestia me lleva a brindis. Mi nombre es Daniel Mendoza. ¡Ánimo!
0: Eso le. Ánimo. Aquí te anoto, Daniel.
5: Qué buena rola.
0: Uy, pero ¿cuál gana?
5: Juro que andábamos allá en el... Ay, ¿cómo se llamaba el salón ese? El que está ahí en la Zarco.
0: No, bebé, ahorita no estamos...
5: ¿Dónde es? Ahorita está la gasolinería, la Cruz Roja.
0: Sí, ya sé cuál.
5: Ahí había un salón. ¿Cómo se llama, Roja?
0: Ay, no puedo decirlo. No puedo decirlo, pero ahorita no estamos para recordar. Ahorita yo quiero que me digan cuál es la canción que va a ganar, porque ya el tiempo lo tengo encima. Nos dice lado B, ¿ok?
3: Rock, te juro que te amo, pero a ti, chiquita. No te creas, la número no sé qué es. Te juro que te amo.
0: Les digo que qué mentirosos. Chéquense la mentira. Ahí va.
3: Rock, te juro que te amo, pero a ti, chiquita. No te creas, la número no sé qué es. 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
0: Órale pues, nada más porque estamos en la misma sintonía.
1: Rojita, por la B.
0: Dice por la B. Ok, bueno, pues ya ni modo, pues ya ganó la letra B, que es tu traición. Hay para todos los traicioneros mentirosos que tienen toda la boca llena de mentiras, ahí sin agraviar. Nos vamos con esta rola para finalizar más bien la gozadera y darle paso a las norteñas de la bestia, porque nada más me quedo contigo una hora, porque te acompaño hasta las 2 de la tarde. Venga.

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1: Ay, ay, ay. Ay, no, hombre. No. ¿Qué cosas? Estamos ya arrancando con las norteñas de la bestia. Ya es la 1:11 p.m. Y te recuerdo que me quedo contigo hasta esta hora. Hasta esta hora te acompaño. Así que bueno, tienes aproximadamente 50 minutos para hacer contacto conmigo a través del 614-388-4380 y me digas qué es lo que quieres escuchar. Y también el día de hoy voy a sacar ganador y voy a sacar ganador, ganadoras de los boletos. Voy a sacar dos ganadores para los boletos del Tigrillo Palma. Así que ya lo sabes, en esta hora hazme tu WhatsApp, tu mensajito de audio con la frase ganadora. La roja me lleva a ver al Tigrillo Palma, seguido de tu nombre, y así de sencillo ya estás participando por estos dos accesos que ahorita los voy a estar regalando, ¿eh? Se nos van ahorita. Dice Lolo, te pido unas buenas peticiones, Rox, besos, abrazos, saludotes para ti. Oigan, y aquí tengo a la Lili. ¿Cómo estás, Lili?
2: Oli.
1: Oye, yo sé que quieres mandar unos saludos muy especiales,
2: claro.
1: Entonces, pues, ¿qué crees? Pues ahí está el espacio, te abro el espacio para que mandes saludotes a
2: mi
1: persona.
2: Papá, a mi hija, que hoy están de manteles largos. ¿Cómo? Muchas felicidades, yo los amo mucho, papi, se me había olvidado, pero aquí están sus mañanitas.
1: ¿Cómo que se te había olvidado?
2: Se me había olvidado, pero dije, no puede faltar las mañanitas de mi papá. Oye, a todo mundo les canto las mañanitas, y a mi papá y a mi hija, oye, ¿cómo se me iba a olvidar? No puede ser. Tarde, pero sin sueño.
1: Es más, mire, señor, espérese, fíjese tantito lo que le vamos a dar a la Lili ahorita en estos momentos, porque ya se le andaba olvidando a la Lili. Y luego, fíjate, se le olvida el papá y luego se le olvida la hija Lili. ¿Qué pasó ahí,
2: Lili? Fíjate, Liliana, ¿cómo la ves? ¿Cómo estaré distraída?
1: No, hombre, mija, no te digo distraída, te digo otra cosa mejor, pero ahí están. Pero no te preocupes, así que, ¿qué te parece, Lili, si le dedicas las mañanitas? Y obviamente, pues, muchísimas felicidades, y pues ahí invitan al pastel, ¿no?
2: Claro que, por supuesto que sí. Papá, lo amo mucho, ahí le van sus mañanitas.
1: Ahí les van las mañanitas, que cumplan muchísimos años más, también a tu hija. Y pues bueno, vámonos con las mañanitas con Alejandro Fernández, aquí dedicadas para el papá de Lili y para
2: Dayana. Jaime Estrada y Dayana.
1: Vámonos, Estrada. Venga.

0: de escuchar música del conjunto Primavera. ¿Y esto qué es? Ave Cautiva. Aquí a través de la Bestia Grupera 99.3. Razones para que te quedes conmigo. Ya a las 2 de la tarde con 22 minutos. 2 con 22. Y bueno, ¿qué dice la people? ¿Qué más canciones quieren escuchar en esta tarde? Oye, para cerrar, pues obviamente esta hora. Para cerrar esta hora, y aparte que estamos cerrando la hora, pues estamos cerrando la semana. 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
1: Buenas tardes, Roja. Saludotes. Saludos a ti y a la tremendísima Lili. Excelente fin de semana. Ánimo.
0: Eso, le ánimo, ánimo. Saludotes a Dan Guerra.
2: 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Adriana Eloisa Alanis Morales.
0: Adriana, no sé qué, Alanis, mucha suerte, ya estás participando. Nos dice, hola, la Roja me lleva a ver al Tigrillo. Mensaje que llegue sin nombre, no participa, ¿eh?
3: 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Rosa María Vargas Meraz.
0: Eso, le Rosa María, ya estás participando. Dice, ¿me puedes poner la de Entre Dos Amores? Órale, pues, va que va, ahí te la pongo, ¿va?
4: ¿Qué tranza, mi Roja? Abel Dani López. Ando un poquito ronco porque fui a ver a los Indios contra Dorados.
0: Ay, que ganaron. Saludito, los Dorados.
4: A ver si me puedes poner la norteñita de La Muerte de Vicente Fernández. O La Muerte con Vicente Fernández, más bien.
0: Ay, saludito, pues, mi Roja. Déjame te la busco porque no me suena, ¿sale?
5: Muchas felicidades para papá de Lili. Aquí de parte del Kiko y el Rafis, el guapo de guapos. Aquí de la papas frita Chucky. Saludote. Que Dios le conceda muchos años más de vida.
0: Eso, le muchísimas gracias ahí para el Rafa Benítez que se anda reportando. ¿Qué más tenemos?
6: 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Saúl Guerrero.
0: Saúl Guerrero, ya estás participando, muchísima suerte. Nos dicen, la Roja me lleva a ver el Tigrillo Palma, Luis Alanis. Ok, te la voy a pasar, pero son por mensajes de audio, ¿eh? Les recuerdo que a mí me gusta escuchar su vocecita, entonces en todas mis promociones, acuérdense que a mí me gusta que me manden los mensajes de audio y que participen con mensajes de audio. Me voy rápidamente a la pausa comercial, regreso con más música en Las Norteñas de la Bestia. Súbele.
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Quédate conmigo, escuchamos música de los norteños de Ojinaga aquí a través de la Bestia Grupera, ya a la 1:38 PM. Vamos a mandarle un saludo a Karen Flores, que le manda saludos a su hija Allison. Bueno, saludos para ustedes, hermosas, que tengan una excelente y bestial tardecita. Y yo me voy con más música, por supuesto. Oye, también el saludo va para el macho. Saludos a mi macho. El saludo también va para José Luis Cabañas. Saludotes para ti. Te mando hartos besos bien tronados. Vámonos con Rieleros del Norte. ¿Y eso qué es? Voy a llorar por ti.

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Oigan, ya la 1:46 y déjenme les doy una información muy importante, chiquitos y chiquitas. 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

0: 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Y ni me aviente nada, ¿eh? Porque luego me los avientan y luego se regresan, se devuelven y ya. Ya no se quedan aquí.
1: La Rojita y la Bestia Grupera me llevan a ver al Tigrillo Palma. Mi nombre es Adán Guerra.
0: ¡Eso, le Adán! Ya estás participando. ¡Suerte!
2: Hola, bonita, bendecida tarde. Que este día y siempre sea lo mejor para ustedes. Que pase excelente fin de semana. Regáleme un besote. Y qué buena música está poniendo. La felicito, bonita, gracias.

0: No, hombre, gracias a usted, Gil, siempre por estar en frecuencia.
1: Oiga, mi Rujita, ahorita el besito que me lo mandó así como que muy a fuerza, ¿no? Mándeme uno, pero intronaote, así esos besos bonitos, ricos.
0: Mira, así como...
1: Salud, preciosa, aquí estamos en sintonía. Un saludo para el Kiko y para el Rafi.
0: Así como...
1: de las papas, el Chuki, Ruki.
0: Así como que te los merecieras, fíjate, me voy a acordar de que todavía tengo en mi casa papas Chuki. Entonces sí te voy a mandar un beso bien tronado, ahí te va. Para que te dure de aquí hasta el lunes, mijo. La 1:50 p.m, vámonos con más música. Y no miento, me voy a la pausa comercial y regresamos.
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Ay, ay, ay, Dios no lo quiera. Excelente canción que acabamos de escuchar. Música de Isaías Lucero aquí a través de la 99.3. Ya es la 1:56. Vamos a sacar ganador de un boletito o ganadora de un boletito para el Tigrillo Palma, ¿sale? Así que bien atentos, bien atentos, bien atentos, bien atentos. Vamos a generar número y ahorita regreso a dar a conocer el siguiente ganador o ganadora. Vámonos, ¿quién es nuestro ganador o ganadora el día de hoy de el boletito del Tigrillo Palma? Y es nada más y nada menos que, mira, hasta suerte tienes, Adán Guerra. ¡Ay, ya te tocaba, Adán! Hijo, no te digo. Oye, vámonos con esta canción y regreso para despedir el programa. Me queda.

0: estás, me mandas con alguien. Oye, qué buena canción acabamos de escuchar de Marco Marroquín, aquí a través de las norteñas de La Bestia 99.3. Y vámonos con el siguiente ganador o ganadora. ¿Quién es? En este momento vamos a generar numerito. Y tenemos ganadora, vemos ganador. Y es nada más y nada menos que, ¿cómo? A ver qué número es. Ok, Luis Alaniz, muchísimas felicidades, ya tienes tu boletito, aquí pase por ellos. Luis Alaniz y Adán Guerra ya tienen sus accesos para que se vayan a disfrutar del concierto de El Tigrillo Palma. Oiga, chamacos, yo me despido, muchísimas gracias por el favor de su atención. Espero y que tengan un excelente y bestial fin de semana. Se me portan mal, se me cuidan bien. Oigan, pórtense mal, cuídense bien y niéguenlo todo, por favor. Y si se va a portar mal, bueno, pues mínimo que valga la pena, ¿eh? Que valga la pena que se porte mal y que valga la pena la regañada, si no, ni pa' qué. Oigan, 2:02 p.m, yo soy Rox Calderón La Roja, les mando hartos becerrotes bien tronados. Nos escuchamos el lunes, si Dios no decide otra cosa, en punto de las 10 de la mañana por esta misma frecuencia. Bye, bye.
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0: 221.
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3: El presidente ruso Vladimir Putin volvió a rechazar la idea de que Rusia esté preparando un ataque contra países de la OTAN y respondió con una frase que resume por completo su postura. ¿Para qué? Para el Kremlin, esa narrativa no describe un peligro real, sino una estrategia política para asustar a la población europea, justificar más gasto militar y mantener el respaldo financiero a Ucrania. La declaración fue difundida por RT, la cual citó al mandatario asegurando que una guerra contra Europa y la Alianza Atlántica no tendría sentido para Moscú. ¿Para qué nos serviría eso? Planteó. Después fue más allá. Calificó esa versión como una tontería y también como una provocación deliberada.
2: Deportes.
3: Con un racimo de 3 en la cabalística séptima entrada, Dorados de Chihuahua venció 5-4 a los Indios de Ciudad Juárez al abrir la jornada 4 de la Liga Estatal de Béisbol, tras el cotejo celebrado la noche del jueves en el Estadio Héctor Espino. A pesar de los 3 cuadrangulares de la visita en el primer tercio del juego, el cuadro capitalino peleó cada entrada para emparejar la serie entre los recientes finalistas del campeonato estatal. Este viernes 5 de junio, el tercero de la serie entre Dorados y los Indios se disputará a las 19 horas en el Estadio Héctor Espino.
2: Espectáculo.
3: Mariana Ochoa se colocó en el centro de la conversación en redes sociales luego de que surgieran especulaciones sobre una posible demanda de la FIFA por su nueva canción Ponte el Sombrero, tema que hace múltiples referencias al Mundial 2026. Los comentarios comenzaron después de que usuarios señalaran que la cantante de OV7 estaría utilizando elementos relacionados con la próxima Copa del Mundo, cuya marca y derechos comerciales son protegidos por la FIFA. Aunque hasta el momento no existe ninguna demanda ni pronunciamiento oficial por parte del organismo deportivo, internautas aseguraron que el uso de referencias al Mundial podría generar conflictos legales si no se cuentan con las autorizaciones correspondientes.
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3: Si das pescado a un hombre hambriento, lo nutres durante una jornada. Si le enseñas a pescar, le nutrirás toda su vida. Lao Tse.
4: Para La Bestia 99.3 informó licenciada Margarita Ibarra Lugo. Producción Martín Landeros. Visite audiorama.mx.
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5: 228.
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2: 232.

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6: Dos 43.

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1: 3-3.

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9: Los republicanos en los Estados Unidos y el propio presidente Donald Trump presentaron una propuesta legislativa para que en las próximas votaciones del mes de noviembre solamente puedan votar y registrarse aquellos ciudadanos estadounidenses con comprobación documental. La propuesta, que fue aprobada en principio por la Cámara de Representantes, fue completamente rechazada en el Senado con la argumentación de que era suficiente tener las acreditaciones para emitir el voto en el mes de noviembre. Se derrumba la cancioncita, la niña futbolista que cantó Julieta Venegas y que patrocinó el gobierno federal con el objetivo de la inclusión de las mujeres en el fútbol, cosa que, por cierto, ya sucede hasta con competiciones internacionales muy conocidas. Julieta Venegas, la cantante de la canción, no solo no ha subido el tema musical a sus redes sociales, sino que además desactivó los comentarios en YouTube debido a las múltiples críticas, ácidas críticas, que ha tenido la canción, que a nadie le ha gustado. Miguel Díaz-Canel, dictador de Cuba, dijo en un discurso ayer que está listo para enfrentar la arremetida del imperialismo. Así lo dijo en el llamado que ha hecho el presidente de los Estados Unidos, Donald Trump, de salvar al pueblo cubano de la tiranía de la dictadura. Aseguró el gobierno cubano que se encuentra listo luego de los señalamientos en contra de Raúl Castro como asesino y conspirador en contra de los Estados Unidos.
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10: 326.

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1: 3:46.

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4: 354.

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1: 4-2.
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16: El alcalde de Chihuahua se posicionó de forma tajante en contra de la iniciativa planteada por diputados federales de Morena que buscan implementar el cobro de cuotas de peaje en las avenidas con mayor flujo vehicular de las principales urbes del país. El mandatario municipal calificó la propuesta como contradictoria con el discurso político de los legisladores proponentes y señaló que representa una carga fiscal excesiva e injustificada para la ciudadanía que ya cumple con sus contribuciones locales. De acuerdo con el presidente municipal, los habitantes de la ciudad ya cubren el costo del mantenimiento y uso de vialidades como el Periférico de la Juventud o la Avenida Teófilo Borunda mediante el pago del impuesto predial y la revalidación vehicular.
6: Estatal. La presidenta del Comité Ejecutivo Estatal de Morena en Chihuahua, Brigitte Granados, respondió a los señalamientos del diputado federal del Partido Acción Nacional, Federico Dorin, y rechazó de manera categórica las acusaciones que, sin pruebas, intentan vincularla con actividades ilícitas. Lo que vimos en ese programa no fue una denuncia seria, fue un intento de difamación. Son acusaciones sin sustento que buscan desviar la atención de lo verdaderamente grave, los antecedentes y vínculos documentados que existen dentro del propio Partido Acción Nacional, expresó. Por el contrario, señaló que existen investigaciones periodísticas y judiciales que exponen el actuar de Federico Dorin como presunto cabildero en beneficio de intereses privados, utilizando sus conexiones con el gobierno de la Ciudad de México para facilitar concesiones con irregularidades antes de lanzar acusaciones al aire. Deberían explicar su propio historial, sostuvo.
4: Nacional.
16: Los casos activos de gusano barrenador en México se triplicaron en los primeros 5 meses de este año, pasando de 692 en enero a 2077 animales infestados al miércoles. Esto reporta la Secretaría de Agricultura y Desarrollo Rural, mientras que Estados Unidos confirmó su primer caso de gusano barrenador en Texas. La detección en Estados Unidos demuestra que ninguna frontera sanitaria es completamente impermeable. El problema no es un solo animal infectado. El verdadero riesgo es que exista una población reproductiva establecida que permita al insecto dispersarse nuevamente por el territorio.
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16: Si das pescado a un hombre hambriento, lo nutres durante una jornada. Si le enseñas a pescar, le nutres nutrirás toda su vida. Lao Tse. Para La Bestia 99.3 informó licenciada Margarita Ibarra Lugo. Producción Martín Landeros. Visite audiorama.mx.
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16: 428.

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4: 4:43.

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1: 453.

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bendecidas tardes, tenga el amable auditorio de la 99.3, la que está dejando huella al sur y al norte en el estado de Chihuahua. ¿Qué vale? Oye, nunca había guachado, carnal, a hacer más larga alguna frase. Yo creo que sí la armo como cronista deportivo, narrador para los goles, ¿verdad? Oye, ¿cómo andamos? 5 de la tarde con tan solo 3 minutos, es lo que me está marcando en el reloj de la Juego de la Bestia Grupera, pariente. Y estoy ahorita haciendo en vivos para que me regales tu corazón de Peña Nieto a través de TikTok, a través de Facebook. Y recuerda que voy a estar acompañándote, bueno, pues hasta las 7, y de las 7 a las 9 aquí voy a estar transmitiendo, llevando los controles allá en el juego de béisbol, pariente. Pero por lo pronto te sigo haciendo la, ¿cómo le podríamos llamar? Recordatorio, el consejo de que si tú todavía no te registras con nosotros para las diferentes promociones, Birland García, Brindis, Juntos, bueno, pues acuérdate que lo puedes hacer. 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Por lo pronto, voy a continuar con lo que tengo pendiente de aquí, máximo 5:30, 5:40 de la tarde, para poderte complacer. 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Mándame tu audio, 614-110-0993. Y llega a cargo de la banda, la madre de todas las bandas. Es a cargo de Banda El Recodo y se llama La Cama de Piedra. 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
1: Revista del Consumidor. Radio. ¿Sabías que un mal uso de tu rastrillo desechable no solo acorta su vida útil, sino que también favorece la aparición de bacterias? Cuidar tu piel empieza desde saber elegir el producto correcto en el supermercado.
2: Además, si viajas a alguna de las sedes de la Copa Mundial 2026, te compartimos las mejores opciones para mantenerte conectado. De esto y más platicamos hoy. Quédate en Revista del Consumidor Radio.
3: Revista del Consumidor.
1: Los rastrillos desechables son herramientas de afeitado que tienen como objetivo ofrecer una opción práctica, higiénica y económica para el cuidado personal. Este tipo de productos son de uso limitado, ya que dependiendo de su calidad pueden durar de 5 a 10 afeitadas.
2: Su bajo costo los vuelve ideales para viajes o uso ocasional. Además, su distribución es amplia, pues se encuentran en supermercados, farmacias o tiendas de conveniencia. Están fabricados principalmente de plástico, lo que puede facilitar su manejo. Cuentan con un mango, un cabezal con navajas preinstaladas de acero inoxidable y una banda lubricante.
1: En el mercado podemos encontrar modelos para mujer y para hombre, y aunque la tecnología es similar, cada tipo de rastrillo se segmenta por género para adaptar su forma y banda lubricante a diferentes zonas del cuerpo. Esta segmentación responde a las necesidades prácticas y estrategias de marketing, que suelen reflejarse en los precios, ya que los productos de mujer son más caros que los de hombre.
2: Para ayudarte a elegir mejor, el Laboratorio Nacional de Protección al Consumidor puso a prueba la resistencia y desempeño de 26 modelos distintos, 13 modelos para mujer y 13 para hombre. Se realizaron distintas pruebas para comprobar que los empaques incluyeran la información comercial en español de acuerdo con las normas oficiales mexicanas. También se revisó a detalle el estado de las navajas, analizando el estado original del filo y que estuvieran libres de oxidación o cualquier daño.
1: También se determinó la carga máxima de los mangos antes de romperse. En este caso se convocó a un panel de personas consumidoras que calificaron aspectos como la efectividad en el afeitado, la experiencia de uso y el cuidado y protección que brindan a la piel.
2: En el caso de los rastrillos para mujer, los resultados fueron los siguientes. Todos los modelos analizados presentaron su información comercial correctamente. El modelo de la marca Chedraui presentó imperfecciones en las hojas, navajas. Tres modelos de Gillette, dos de Equate, Chic, Envisage y Big obtuvieron la excelencia en la prueba de cuidado y protección de la piel. Los productos que calificaron con excelencia al promediar todas las pruebas fueron Big, Envisage, Chic y tres modelos de la marca Gillette. Recuerda que la calidad puede ser la misma, pero el precio no. Por ejemplo, el paquete de Chic cuesta 161 pesos y trae 4 piezas. Estarías pagando 40 pesos por rastrillo. Por su parte, el paquete Gillette Venus Extra Suave cuesta 154 pesos, pero al traer menos piezas, cada rastrillo te cuesta 77 pesos, casi el doble. Por eso es importante que compares los precios y desempeño de cada producto.
1: Ahora, en el caso de los rastrillos para hombre, se encontró que todos los modelos presentaron correctamente su información comercial. Tres modelos presentan imperfecciones en las navajas, Chedraui y dos de la marca Daycare. Cuatro modelos calificaron con excelencia en la prueba de cuidado y protección en la piel, tres de la marca Gillette y uno de la marca Envisage. Es importante evaluar el desempeño y el costo por unidad antes de elegir. Por ejemplo, en el paquete Envisage, calificado con excelencia, cuesta 40 pesos y contiene dos piezas. Estarías pagando 20 pesos por rastrillo. Por su parte, el paquete Big de cuatro piezas cuesta 107 pesos, lo que eleva el costo a 27 pesos por cada pieza.
2: Usa tu presupuesto de manera inteligente. Presta atención a las recomendaciones de compra y uso. Compra tus rastrillos en comercios establecidos y revisa que el empaque esté en buenas condiciones. Guarda tu comprobante en caso de que necesites realizar algún cambio por defectos de fábrica. No compartas el rastrillo con otras personas, aunque sean de tu propia familia. Cámbialo cuando notes que necesitas hacer más presión para rastrear rasurar adecuadamente.
1: Usa gel o crema para afeitar. De esta forma tu piel sufrirá menos. Usa crema sin fragancia o aloe vera para cuidar tu piel después de afeitarte. Déjalo secar después de utilizarlo. La humedad puede dañar las navajas. Guárdalo en un lugar limpio y sin humedad después de usarlo.
2: Tu elección va más allá de la marca. Se trata de calidad, precio y sobre todo responsabilidad. Al terminar la vida útil de tu rastrillo, no olvides desecharlo de forma segura. Envuélvelo en material resistente o colócalo dentro de un envase vacío para evitar que las hojas queden expuestas. No olvides que la información es tu mejor aliada para consumir de manera responsable.
4: Revista del consumidor.
1: Boletos digitales, mapas, transportes, pagos y hospedaje dependen del acceso a datos móviles. Pero, ¿sabes cómo mantener la conexión al cambiar de ciudad o país sin agotar el saldo, pagar cargos inesperados o perder tu número? Para controlar el uso de tus datos móviles y evitar gastos excesivos en tu celular, tienes que saber qué es lo que estás usando.
2: Si cruzas la frontera y quieres seguir conectado, el servicio de roaming permite que tu número funcione fuera de México, ya que al momento de pisar suelo extranjero, tu celular se conecta a la red de otro operador para que no dejes de postear ni de llamar.
1: Es importante que tomes en cuenta que las tarifas internacionales suelen ser más elevadas, dependiendo de tu plan, operador y país que visites. El cobro puede ser por cada minuto, mensaje o megabyte que uses.
2: Si el roaming no es para ti, sigue estas recomendaciones. Primero, revisa si tu plan ya lo incluye. Y si no es así, desactiva la opción en tu configuración, porque al cruzar la frontera, el equipo podría conectarse automáticamente y generar cargos imprevistos.
1: También verifica cuál es tu línea predeterminada para llamadas y datos. Así evitarás activaciones por error y costos adicionales. Viaja con información y evita sorpresas con la cuenta.
2: Ahora hablemos de las eSIM, un chip digital que se descarga mediante un código QR o una aplicación.
1: Este puede incluir llamadas y mensajes o solo datos. Su ventaja es que te permite conservar el número habitual, ya que los dispositivos pueden manejar dos líneas simultáneamente, la física y la digital.
2: Para viajes internacionales, muchas personas optan por una eSIM regional que les brinda datos móviles y simultáneamente mantiene la línea original exclusivamente para llamadas importantes o emergencias.
1: Presta atención, sigue estos tres pasos clave. Primero, verifica qué incluye exactamente el servicio. Segundo, revisa a detalle los términos y condiciones. Y tercero, confirma quién es el proveedor y bajo qué esquema opera.
2: Toma en cuenta que no todas las eSIM cumplen con los mismos requisitos regulatorios que los operadores tradicionales. Por eso, antes de pagar, lo mejor es informarte bien.
1: Por ello, te traemos una guía rápida para que sepas si debes usar roaming o una eSIM. En caso de que uses roaming antes del viaje, verifica si tu plan incluye Estados Unidos y Canadá. Confirma si se activa de manera automática y revisa muy bien los límites de uso y las tarifas adicionales. Ya cuando estés en tu destino, activa el roaming solo si lo necesitas. Monitorea constantemente tu consumo desde la app de tu operador y cuando por fin regreses a casa, desactiva el roaming si ya no lo vas a usar y revisa cuidadosamente tu factura.
2: En cambio, si eliges la opción de la eSIM, toma en cuenta lo siguiente. Antes de empacar tus maletas, verifica la compatibilidad y confirma que tu equipo esté desbloqueado. Compara planes regionales para Estados Unidos, México y Canadá. Descarga y activa la eSIM antes de salir de viaje. Durante tu estancia, configura la eSIM como tu línea principal de datos. Desactiva el roaming en tu línea principal y monitorea el consumo de datos en el plan que contrataste. Y al volver a tu hogar, elimina la eSIM temporal si solo era para el viaje y verifica que tu línea principal vuelva a ser la predeterminada.
1: Una estrategia que puede funcionarte es mantener tu línea física activa para cualquier emergencia y utilizar una eSIM regional para el consumo intensivo de datos.
2: Recuerda que la conectividad la vas a necesitar para todo. Desde mostrar tu boleto digital hasta encontrar a tus acompañantes. Lo mejor mejor es conocer todas las variantes, porque solo tú puedes decidir qué opción se adapta más a tus necesidades.
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fuera de base, pariente. Ay, una disculpita, por favor. Oye, que no se suponía, iba a la media, si salió la media, pero... ibas al último compromiso, 1500. O sea, era regreso. Ay, no, mijo, cómo me caes gordo, de veras, en serio. Bueno, me queda un último compromiso, pero bueno, ya me mandaron mensajito a través de la vía del WhatsApp. 614-110-09-93. Y te sigo recordando que la bestia grupera obviamente te va a llevar con Grupo Brindis. No te puedes perder de la presentación este 19 de junio allá en la hacienda El Refugio. Pero no nada más puedes ganar los accesos para ir a verlos, sino que también puedes ganar la fotografía, que es very, very, very, very súper importantísimo. ¿Cómo te verías tomándote la foto tú con Grupo Brindis? Bueno, pues lo único que hay que hacer es que si no te has registrado, pariente, si no te has registrado, hazme un favor. Mándame tu WhatsApp en audio con la frase "la bestia grupera me lleva a Brindis", seguido de tu nombre, de tu apellido, y así de fácil ya estás participando. Si ya me enviaste el mensajito para Brindis, qué bueno, te felicito, comadre, te felicito, compadre. Ya no me lo vuelvas a enviar, con una sola vez. Nada más es para la gente que no se ha registrado. 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Por lo pronto voy al último compromiso a cargo de los dos carnales y abro la cantina del Roco para que me mandes tu petición. ¡Sobres!

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0: Oye, 5:38, es lo que me está marcando el reloj en la bestia grupera. ¡Ole! Saludos ahí para Berito Guerrero. Dice Rocco, bonito viernesitos. Oye, ¿viernes de qué? A ver, mis mentes creativas en este momento. ¿Viernes de qué se te antoja? Viernes, de que si te toca, por cierto, saludos ahí para el tremendo comandante Manny Grajeda, allá para la tóxica de la Mayrita. Así dijo el comandante que te cerca, andabas bien tóxica, mija, Pal Oscar, que ya lo corrieron allá del Estado de México.
1: Te mamut.
0: Chale, carnal, no te quieren ahí en el Estado de México. No te creas, carnal, ¿eh? Oye, y saludos para sus hijos que nos vienen acompañando. Los Ay Nanita, dijeron por ahí que eran, ¿verdad? Oye, saludotes, gracias por estar en sintonía de la 99.3, la Bestia Grupera. Y en este momento me tengo que ir a la pausa. Corte comercial, pariente, ya. ¿Pero qué creen? Ya salimos de los compromisos. Eso quiere decir que podemos abrir la cantina más irreverente del cuadrante. ¡Pura rola! Acá, pues, para que le des sed, pariente, para que me entienda en pocas palabras. ¿Cómo la ve? ¿Cuál rolita me vas a sugerir para este viernes? ¿De qué se te antoja? Viernes de la cantina más irreverente de el cuadrante. Oye, también saludos allá a mi Varo, mi tremendo Varo. Y allá a mi Rosita de Olivo que me vienen escuchando. ¡Qué bárbaro! Déjame, les pongo una estrellita, Saludos a mi buen Varo, a mi Rosita de Olivo que ya me vienen escuchando. Gracias, muchísimas gracias. Oye, pues me voy a la pausa, corte comercial. Esto es el minuto 40. Recuerda que regresando del corte, tú me puedes ir ya mandando tu audio. ¿Qué se te antoja escuchar en este viernes? Viernes de la cantina del Rocco. ¡Pausa! ¡Ahí regreso! ¡Ay!
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4: En las ferias de todo México hay un puesto de un cuate, güey, que es como que tiene poderes como sobrenaturales, güey. Como que te embruja, como que te hechiza, te hipnotiza. Un güey que vende cobijas, ¿no lo han visto? Y uno va caminando tranquilamente y de repente empiezas a escuchar la voz ahí de ¡échame otra! ¿No le gusta? ¡La cobija! ¡Ya 200! ¡Así se dobla! ¡Así se guarda! ¡Mira nomás! Y uno como menso ahí parado ahí. Y el otro le da ¡échame otra! ¡Mira nomás! ¡La del venado! ¡La del tigre! ¡Pa' la niña! ¡Pa' su cuarto! ¡Las princesas! ¡Las de Disney! ¡Cenicienta! ¡Blanca Nieves! ¡La de Frozen! ¡Libre soy! ¡Libre soy! ¡Échame otra! Y uno ni compra nada, ni, ahí te quedas, te aferras, no me voy hasta que cueste 20 pesos esta, no me voy. Y ahí te quedas.
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0: la tarde con 57 minutos, Brócoli.
1: Exactamente, mi hijo. Es que te entiendo, mijo. Es viernes, mijo. Yo sé que traes los cables bien cruzadotes, mijo. Ya andas queriendo ya una caguamita, ¿verdad, mijo? Ay, pobrecito. Ahorita te pincho una, mi gordo. Oye, esta es la rocoseñal de los tacos más mamalones y mamastrosos de la ciudad de Chihuahua. 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Y te puedes ganar una bocinita radio FM Bluetooth recargable, pariente. ¿Y cómo le vas a hacer? Bueno, me vas a tener que marcar, y esto es para personas que sea su primera vez, o sea, que no hayan ganado nunca su bocinita del Jalisciense. Es como el chorizo y la bocinita del Jalisciense, nada más una vez y a dormir. Me tienes que marcar a través del 614-388-4380 y me tendrás que dar la clave ganadora. Los del charrito, los del saledito, color azul sin margen de error. Así que estas son las últimas dos bocinitas que tengo de esta semana. Ando buscando el dueño o la dueña de esta primera penúltima bocinita de esta semana. Márcame en este momento al 614-388-4380 y dame la clave ganadora. Los del charrito, los del saledito, color azul. Es bien fácil ganar, pariente. Te estoy dice y dice para que no te equivoques y me des la clave en este momento. 614-388-4380. ¿Quién va a atender la rocoseñal de los tacos más mamalones que son el Jalisciense? 614-388-4380, pariente. Dame la clave, márcame en este momento. 614-388-4380, pariente. Márcame, márcame ya en este momento. 614-388-4380. Dame la clave. Los del charrito, los del saledito, color azul, pariente. Te está esperando. Te está esperando a ti. A ti te está esperando esa llamada. Bueno, bueno.
2: Hola, bueno.
1: Hola, hola, buenas tardes.
2: Buenas tardes.
1: ¿Con quién tengo el gusto?
2: Con Erika.
1: Erika, ¿de dónde te comunicas, Erika? ¿De qué colonia?
2: De Jardines del Sol.
1: De Jardines del Sol. ¿Y es tu primera vez, mija?
2: Sí.
1: Ay, mi hija, qué bárbara. ¿Me puedes dar la clave sin margen de error, corazón?
2: Los del saledito.
1: Ey, ey. Los del charrito. ¿Y luego?
2: Los del charrito, del saledito, color azul.
1: Ay, mi hija, dijo el brinco, dieras, traes puro sueño, mi hija, es la que traes. ¿Cómo aparece tu credencial de lector, mija?
2: Como Erika Borgoñez. ¿Cuál es tu nombre?
1: Sí, mija, Erika.
2: Noemí.
1: Noemí.
2: Ordóñez Martínez.
1: Noemí Ordóñez Martínez.
2: Sí.
1: ¿Cuándo vas a venir a recoger tu bocinita, Erika, Noemí?
2: No, tú me digas.
1: No, pues te dígame si ahorita, mañana, el lunes, ¿a qué horas?
2: ¿En dónde es?
1: Calle Julián Carrillo, 705 en la Colonia Centro, mi amor.
2: ¿Y hasta qué horas están ahorita?
1: Pues yo estoy hasta las 9.
2: Ah, pues ahorita vamos.
1: ¡Ja! Lo que se va a pelar, que se va remojando, ¿eh, amiga? Ya estás, pues, mi reina, aquí yo te espero, pues, mi reina, hasta las 9 de la noche, ¿sobres?
2: Dale, gracias.
1: ¡Órale, bye!
2: ¡Bye!
1: ¡Ay, Dios de mi vida y de mi corazón! Y a las 6 de la tarde, con un minuto, voy a la identificación de las 6 de la tarde, pariente, y ahí regreso. ¡Qué rolita para la cantina! ¡Mándame un audio, 614-110-0993!
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